0: Es que eso debe de ser. Eso debe de ser, cuando usted entra en el ayuno y la oración, debe ser algo especial para su espíritu. Porque el espíritu, el alma, no se va a satisfacer con comida. Por eso dice que el reino de los cielos, amén, no es comida ni bebida. ¿Qué es el reino de los cielos? Justicia, paz de la verdad. O sea que cuando nosotros entramos al reino, hacemos las cosas bien. Eso es justicia. Amén. ¿Verdad sabe por qué? Porque estamos en el camino correcto. ¿Y cuál es el camino? Jesús. Y paz, porque solo Él puede hacer que usted y yo vivamos tranquilo. Alabado sea el Señor. A su nombre. Pero Jesús también le dijo al diablo: no de solo el pan vivirá el hombre. No escucho. No de solo el pan vivirá ¿qué? Sino de toda palabra. Ahora bien, ¿usted cree que esta palabra salió de la boca de Dios? Aunque la escribieron los apóstoles escribieron todo lo que salió de la boca de Dios. ¿Cuánto alaban al Señor? Digan conmigo, los apóstoles escribieron todo lo que Jesús habló. Amén. Entonces Jesús le dice: no de solo el pan vivirá el hombre, sino de toda palabra que sale de la boca de Dios. Porque a la gente le gusta la comida. Los servidores en la puerta, ¿por qué no me atienden la puerta allí? Escúcheme bien. Porque a la gente le gusta la comida. Porque a la gente le gusta llenarle solamente la panza, darle buena alimentación a los gusanos. Porque al final, hermano, usted está cuidando es alimento para los gusanos. ¿O no es así? ¿O eso no se lo come el gusano? Muéstreme el primer difunto que no se ha tocado por los gusanos. Tan así, tan delicado lo que voy a decir, que hay gente que aún no se ha muerto y ya tienen gusanos. ¿Cómo serán después de muerto? Y por eso Dios dice: gusano será tu cama. ¿Sí lo has leído en Apocalipsis? ¿Cómo dice? Gusano será tu cama. Porque después que están allá, ¿sabe qué? Después de dormir en colchones de plumas y después de dormir con cobijas, hermano, finísimas, ¿sabe a dónde terminan? Acolchonándose con gusano. Eso no lo digo yo, eso lo dice Apocalipsis. Gusano será tu cama. Pero también dice allí la Escritura: y fuego, y ardor, y ceniza. Y dice: y allí será el lloro y el crujir de dientes. Por eso es que tenemos que entender que lo que vino Cristo a hacer y a brindarnos a nosotros va más allá de lo que usted hoy está viendo. Porque lo que usted ve es pasajero. Lo que usted ve es momentáneo. Lo que usted ve un día va a desaparecer. Pero lo que no vemos, que Dios ha prometido, es eterno y es para toda la eternidad. Entonces, trabajemos por lo eterno. ¿Cuántos están de acuerdo? Trabajemos por lo eterno. Y para trabajar por la eternidad, entonces usted necesita buscar más de Dios. Necesita buscar el reino de Dios, vivir para Dios. ¿Sabe para qué? Para que usted entienda que su ciudadanía no es de esta tierra, sino ¿de dónde? Del cielo. Pero para entrar al cielo, hermano, usted necesita convertirse de verdad en el Señor. Si nos convertimos, no hay cabida para la amargura, no hay cabida para el resentimiento, no hay cabida para el rencor. Por eso les digo que hay gente que están en Cristo, pero todavía militan según el mundo. Se encuentra uno con mucha gente de tantos años en el cristianismo, pero no dejan la murmuración, pero están llenos de amargura, están llenos de resentimiento, están llenos de chisme. Mi pregunta: ¿el chisme de Dios? Mire, préstele atención lo que usted va a leer y todo lo que hace el ayuno. Y cuando nosotros ayunamos, hermano, nosotros tenemos que ser movidos, direccionados y guiados por el Espíritu. ¿Cómo una persona va a prosperar? ¿Cómo una persona, hermano, va a ver la bendición, va a ver la gloria de Dios? Cuando, hermano, el día que no hablen de alguien está mal. O sea, eso es una cosa muy tremenda, hermano. Por eso es que si usted está lleno de Cristo, la Biblia dice que de la abundancia del corazón habla ¿qué? Preste la atención lo que dice aquí la Escritura. Hechos capítulo 13. Dice, había entonces en la iglesia que estaba en Antioquía. Ahora estamos aquí en Adorada. ¿Cuántos dicen amén? ¿A dónde estamos? Préstele atención. Había entonces en la iglesia que estaba en Antioquía profetas, maestros: Bernabé, Simón, el que se llamaba Ninje, Lucio de Cirene. ¿Qué más dice? Manaén, el que se había criado junto con Herodes, el tetrarca. ¿Y quién más? Y Saulo. Dice, y ministrando esto al Señor. La palabra ministrando significa adorando a Dios. ¿Está claro? Que dice el verso 2, y ministrando estos al Señor. ¿Y qué más? Ayunando, dijo el Espíritu Santo. ¿Cuántos creen que el Espíritu de Dios habla? Apártame a Bernabé y a Saulo para la obra a que los he llamado. Entonces, habiendo que ayunado, ¿qué siguieron haciendo? Digan conmigo, ayunando y orando, le impusieron las manos y lo despidieron. El verso 4. Ellos entonces, enviados por el Espíritu Santo, descendieron a Seleucia y de allí navegaron ¿a dónde? Digan conmigo, guiado por el Espíritu. Preste allí atención de pie, lo vuelvo a leer. Ellos entonces, enviado por el Espíritu, la palabra enviado, digan conmigo, guiado por el Espíritu. ¿Qué se fueron a hacer? A predicar la palabra. Y usted cree, hermano, entonces que si esto es así, el Espíritu de Dios lo va a poner a hablar usted de alguien. ¿Sí? Entonces yo creo que ya es tiempo de que nosotros podamos discernir bien. Siéntese un momento. Porque si estamos hablando de madurez y de sabiduría, ¿sabe qué dice la Escritura? Que la sabiduría que es de lo alto es primeramente pura. O sea, y no hay contaminación. ¿Cuántos me están siguiendo? La sabiduría que es de lo alto es primeramente ¿qué? ¿Pero qué quiere el diablo? ¿Qué quiere el diablo? Escúcheme bien esto. El diablo ni siquiera quiere que usted sea parte de la iglesia. Lo que quiere el diablo es que usted no adore en espíritu y en verdad. Y aquí dice que ministrando estos al Señor, que quiere decir que estaban verdaderamente adorando a Dios. Y cuando alguien verdaderamente está ministrando al Señor, quiere decir que está adorando a Dios. Óigame bien, toca el corazón de Dios. Y todo aquel que toca el corazón de Dios, Dios le va a hablar. Levante las manos los que están entendiendo. Entonces vuelva a leer el verso 1 para que usted vaya poniendo su corazón a la lectura. Dice, y había entonces en la iglesia que estaba en Antioquía, ¿qué había? Profetas. Ahora, maestro, yo le voy a agregar algo más. Aquí hay evangelistas. Aquí hay pastores. Pero ¿por qué no? ¿Por qué no crecen? ¿Por qué no terminan siendo instrumento en las manos de Dios? ¿Sabe por qué? Porque no buscan de Dios. Porque no ayunan. ¿Alguien está entendiendo? Y cuando la Biblia dice había profeta y había maestro, es lo mismo. Aquí hay gente de Dios. Pero a lo que usted ha visto, cuando usted ve un salmista, hermano, que ¡pum! Se explota y comienza un boom y comienza a ser reconocido. ¿Sabe qué pasó? Esa persona se conectó con Dios. Y todo el que se conecta con Dios, la Biblia dice, su fama se extenderá por todas partes. ¿Cuántos reciben la palabra? Su fama se extenderá por todas partes. ¿O no es así? Lucas capítulo 4 dice eso, que Jesús volvió lleno del Espíritu Santo y su fama se extendió por todas partes. Y le estoy poniendo un ejemplo sencillo para que usted se dé cuenta por qué hay ministerios, profetas, evangelistas, pastores que pegan tanto. Ayúdeme. ¿Sabe por qué? Porque ministran a Dios. Y para ministrar a Dios hay que ayunar. Y todo aquel que ministra a Dios, Dios lo va a escoger para usarlo. Alguien lo tiene que recibir. Dios lo va a escoger y le va a dar una gracia increíble a esa persona. Y cuando esa persona hable, la gente, ¿sabe qué? Además de entender el mensaje, la gente se va a fascinar de lo que Dios está diciendo. Pero cuando no está la presencia de Dios, cuando no está el Espíritu de Dios, hermano, a usted le da pereza hasta escucharse usted mismo. Haga un audio. Y si no está la gloria de Dios, hermano, usted mismo lo escucha y dice, hay poder en la sangre de Cristo. Eso no lo escucha nadie. Digo que no lo escucha ni usted mismo. ¿Qué queda para otro? Pero cuando usted está lleno del Espíritu Santo, usted está lleno de la gloria de Dios, Dios va a comenzar a respaldarte, a usarte. Dios va a comenzar a hacer cosas increíbles. Dios va a comenzar a abrir puertas y la gente que no te conocía te conocerán por causa de su gloria. ¿Cuánto alaban al Señor? Digan conmigo, me conocerán. Pero ya es tiempo que nosotros ministremos al Señor. ¿Qué significa ministrar? Adorar a Dios. Y cuando la gente verdaderamente se vuelve un verdadero adorador, a esto hay que prestarle atención. La gente busca el reino de Dios. Y el reino de Dios no solamente viene para que usted se llene la panza. El reino de Dios viene con ayuno y oración. Imagínense que Cristo fue lleno del Espíritu Santo en el río Jordán e inmediatamente el Espíritu de Dios lo traspuso a ayunar. ¿Y sabe dónde lo llevó? Al desierto. Y allí ayunando 40 días y ayunando 40 noches, el diablo se le levantó. Porque el diablo sabe que donde hay ayuno hay un acercamiento a Dios. Bueno, alguien lo tiene que recibir. Donde hay un ayuno, digan conmigo, hay un acercamiento a Dios. ¿Cuántos creen que donde hay ayuno, la gente se acerca a Dios? Esto lo dice Josué capítulo 3. Colóquemelo allí sin perder acá. No vaya a ir, simplemente escuche esto. Pero, hermano Pedro, pero si no le prestamos atención a las cosas de Dios, ¿cuándo? El Señor va a decir, apártame a fulano porque voy a hacer algo especial con él. ¿No fue el Espíritu de Dios que dijo? Apártame a Saulo y a Bernabé. Pero mi pregunta, ¿no había más gente allí? Qué bonito que usted sea de esas personas en la congregación. Escúcheme bien, que usted llame la atención de Dios. Que usted sea fiel. Que usted sea parte de las cosas del mundo. ¿Sabe para qué? Para agradar a aquel que te tomó. Dígale, gracias Jesús. Espere, pero para que esto suceda, porque agradar a Dios no es fácil. Agradar a Dios te va a llevar que el diablo se levante e use a mucha gente para difamarte, para hablar mal de ti, para que te cojan rabia. Pero como usted está creciendo en madurez y en sabiduría, usted no le presta atención, sino que usted pone sus ojos en el autor y consumador de la fe. Quien sufrió, digan conmigo, el oprobio, el menosprecio. Entonces nosotros también tenemos que pasar por allí y vamos a sufrir el oprobio, el menosprecio, pero no nos dejamos contaminar. Alabe al que vive. Por eso estamos aquí. Alguien lo tiene que recibir. Por eso estamos aquí. Y Josué capítulo 3 verso 5 dice claramente que cuando nosotros ayunamos, y sacamos tiempo para meternos con Dios. El ayuno de 3 días aparece en muchos textos bíblicos. Aparece con el apóstol Pablo. Escúcheme, aparece con Esther. Aparece con Moisés. ¿Está claro? Porque Moisés no solamente hizo un ayuno de 40 días, Moisés hizo ayuno de 3 días. Y el Señor le dice a Moisés: Moisés, dile al pueblo que laven su vestido. Amén. Hoy y mañana. Y al tercer día, digan 3 días. Al tercer día estén preparados, porque yo descenderé a vosotros. Entonces, cuando usted ayuna, ¿quién desciende? ¿Alguien lo puede recibir? Cuando ayunamos, ¿quién desciende? El Espíritu Santo, la gloria de Dios. Pero hay que pagar un precio. En esta carne hay que pagar un precio. Y yo les voy a hablar de un precio hoy. ¿Sabe cuál es? No deje que el diablo te saque del propósito. No te dejes tentar por un plátano. No te dejes tentar por un pedazo de carne. Dios te va a dar para saciarte. Espere, espere. Pero el diablo va a usar la comida para tentarte hoy. ¿Sabe para qué? Para que usted no se santifique. Porque el diablo sabe que si usted se somete a estos 3 días y se santifica, tú no volverás a ser la misma persona. ¿Cuánto alaban al Señor? Digan conmigo: no volverá a ser la misma. Y Josué capítulo 3 dice: y Josué dijo al pueblo: santificaos. ¿Qué le dijo? Santificaos. No escucho. ¿Qué le dijo? Santificaos. ¿Y qué es santificarse? ¿Sabe qué es? Ayunar. Lo vas a ver en varios textos. Santificar es ayunar. Y hay gente, hermano, que quiere bendición, quiere victoria, quiere madurez, quiere crecimiento, pero no ayunan. Es tiempo ya de entender. No se deje, hermano. Recuerde que el diablo también tentó al Señor con la comida. Pero el Señor Jesús, ¿le hizo caso? ¿Y qué pasa cuando la gente le hace caso al diablo? ¿Qué pasa cuando la gente le hace caso al diablo y no le hace caso a Dios? Por allá dice una alabanza: Jonás no le hizo caso. Wow, el mismo diablo apareció ahí. Que Dios tuvo misericordia y no dejó que los gases de ese pez lo ahogaran. Yo no sé, pero como Dios hace unas cosas de loco, y no le metió una pipeta de oxígeno allá. Pero por esto digo, Dios hace unas cosas de loco, lo guardó allá en ese pez, en ese vientre. ¿Cuánto lo alaban? Es el mismo que nos guarda a nosotros. Alguien lo tiene que recibir. Es el mismo Dios que nos guarda. Yo le aseguro que si usted lo mete en una nevera, usted no aguanta 5 o 10 minutos. Al ratico está diciendo: háblame, háblame, que me ahogo. Aunque esté eso frío allá. Porque una cosa es el frío y otra cosa es el oxígeno. ¿Quedó claro? Y entonces, hermano, ¿cómo hizo este hombre para sobrevivir dentro del vientre de un pez y en la profundidad del mar? Y después que salió de allí, salió vivito y completico. Así es Dios con nosotros. Salimos vivito y completico, porque Él es bueno, porque Él es fiel, porque para siempre es su. Pero no vayas a dejar que la amargura te destruya el ministerio. ¿Qué le destruyó el ministerio a Jonás? La amargura. ¿Pudo perdonar a los nínives? ¿Jonás pudo perdonar a los nínives? ¿Y cómo Dios lo trató, verdad? Durante ese tiempo, hermano, lo trató. Y que Dios haya hecho milagro sobrenatural para que él viera. Hermano, si no entendió con el milagro del pez, tampoco iba a entender con el milagro de la calabacera. Si no entendió con la calabacera, tampoco iba a entender con la higuera que salió allí en el desierto para que le diera sombra. Y le dice Dios a Jonás: Jonás, tanto te enoja. ¿Y sabe qué dijo hasta la muerte. ¿Sabe qué significa? Que eso se lo llevaba a su tumba. Así hay gente. ¿Cómo dijo? Jonás, tanto te enojas. Y él dijo, hasta la muerte. Cuando usted hace una exégesis de esa pronunciación de Jonás, está diciendo, con esto me voy hasta la muerte. Y él le reclama a Dios y le dice, no sabía yo que tú eres un hombre misericordioso. Yo sabía que tú ibas a salvarlos a ellos. Jonás nunca quería la salvación de sus enemigos. ¿Y sabe quién eran los nínives? Fueron enemigos de los israelitas en un tiempo. Gente muy cruel. Pero él no los pudo perdonar. Así hay gente, hermano. Así hay gente que se encuentran metido en un, como si estuvieran encerrado en el vientre de un pez. Pero ¿sabe por qué se encuentran así encerrados? Para ver si de alguna manera se arrepienten, reflexionan, abren su corazón para que Dios pueda tratar con ellos. Pero hay gente con un corazón tan cruel que ni siquiera metido en una prisión cambian su corazón. Yo conozco gente que mientras están en la cárcel hablan en lengua. Te estoy hablando gente que conocí en la cárcel. En la cárcel. Yo conocí un tipo en la Dorada Calda que estaba preso aquí en la cárcel Doña Juana. Cuando eso teníamos la emisora y ellos escuchaban la emisora y me mandaron a llamar y entré en el pabellón donde estaban todos los grupos de los paramilitares. Y ese día Dios me permitió por primera vez predicarle a ellos. Y alguno dijo, yo no creo en esta vaina. Así, un costello. Yo no creo en esta vaina. Pero Dios me tocó el corazón hoy. Espere. Delante de Dios se lo digo. ¿Sabe de quién estoy hablando? A una persona que ya mataron. Alias Chirimoya. Eso fue noticia en Colombia. Yo lo conocí de tú a tú. Escúcheme, de tú a tú. Así. Le hablaba de la palabra de tú a tú. Y el día que Dios lo sacó de la cárcel, lo cogieron saliendo. Ahí mismo lo cogió el CTI. Y él me llama. Y yo voy a la inspección de policía, y eso habían tanquetas por todas partes, eso había ejército, lo llevaban para Manizales, pero estaban esperando que bajara toda la seguridad de Manizales y refuerzo de Bogotá, imagínense, para poderlo sacar y llevarlo a Manizales, y de Manizales, ¿sabe para dónde lo llevaban? Lo llevaban para Montería. Cuando yo llego y me dicen las autoridades, ¿y usted qué hace? Vengo a hablar con el que tienen preso. Y luego, ¿y usted qué es de él? Yo dije, pues soy pastor. Me dijo el comandante de la estación. Me quedó así mirando de pies y cabeza. Ese hombre es peligroso. Y me dieron el permiso para hablar y lo tenían allí metido. Ahí fue donde conocí una, como un calabocito que tienen ahí a las personas. Del lado atrás del, donde está la oficina esa. Y hablé con él y le dije estas palabras. Le dije, te quiero decir algo. Si tú buscas a Dios de todo corazón, me dijo, pastor, y es que en eso ando. Y le dije, pero es que yo he visto muchos que mientras están allá, hablan en lengua. Mientras están allá, cantan júbilos. Mientras están allá, predican la palabra. Y después que están afuera, que Dios los saca como a Jonás, ¿sabe qué? No le sirvió de nada los años que duraron allá. ¿Alguien está entendiendo? Y le dije, y si usted aprovecha este tiempo, le tengo que decir algo. ¿Sabe qué? Dios te bendice. Dios te transforma. Dios te cambia. Dios te guarda. Y si no, baila. Porque uno tiene que tener autoridad para hablar con Dios. El hombre salió y siguió con la misma. Y estaba yo en el noticiero. Eso hace, ¿qué le digo yo a usted? Tal vez como 3 meses, tal vez. ¿Sí? Tal vez un poquito más. Esto fue este año. Estaba yo cuando comienzan noticias de última hora. Le digo yo, mami, corre, corre, ven a ver, ven a ver. Ven a ver, ¿qué pasó? Mataron a fulano de tal. Uy, hermano, eso fue noticia. ¡Prum! Y enseguida me acordé yo de la oportunidad que Dios le había, ¿qué? ¿Alguien está entendiendo? ¿Y sabe qué hace Dios cuando da una oportunidad? Nos encierra. ¿Y sabe para qué nos encierra? Para reflexionar. Pero es que hay gente que ni el encierro le sirve. No le digo que a Jonás no le sirvió el encierro. Y eso que Jonás no duró mucho. Jonás solamente duró 3 días. Pero usted sabe lo que es estar metido allá, 3 días ya metido en ese animal. Y dice que estando allí clamó a Jehová. Y Jehová tuvo ¿qué? Y dio la orden. Porque cuando usted clama a Dios, Dios es misericordioso. Y Dios da la orden que las puertas se abran. Sáquenlo. Déjenlo. Pero como la gente no busca a Dios de corazón, pero como la gente no se somete al ayuno, porque los géneros que hay son tan fuertes que la única forma que sale es en ayuno. Los 3 días que duró Jonás allí fueron 3 días sin comer y sin beber. Yo creo que el hombre no le gustaba ni el ayuno y Dios lo metió allá para que ayunara. Y vuelvo y le repito, si entendemos estas cosas, nos vamos a dar de cuenta, hermano, cómo maduramos, cómo avanzamos, cómo crecemos y cómo Dios comenzará a abrirte puerta. ¿Cuántos creen que Dios abre puertas? Así como abre las puertas de las prisiones, también abre puertas de bendiciones. Bueno, alguien lo tiene que recibir. Así como rompe los cerrojos de bronce, de hierro, así como abrió las puertas de Pablo, así como abrió las puertas de Pedro, también abre puertas para la predicación del Evangelio. Alguien lo tiene que recibir. ¿Cuántos quieren predicar el Evangelio? Bueno, Saulo quería predicar el Evangelio. No es la primera vez que Saulo ayuna. Cuando Dios se le manifiesta a Saulo por primera vez, camino a Damasco, a mí me gusta una palabra porque esto me ministra y lo llevo acá. Le dice Saulo, Señor, ¿qué quieres que haga? Y el Señor le dice, ve a Damasco y allá se te dirá qué debes de hacer. Y cuando entró a Damasco y entró a la casa, dice la Escritura, que estuvo allí sin comer y sin beber, que le enseñaron que tenía que ayunar. Alguien lo tiene que recibir. ¿Cuántos están entendiendo? Que le enseñaron que tenía que ayunar. Y dice la Escritura que estando allí, ayunando y orando, mientras alguien está ayunando y orando, Dios lo está viendo. Yo necesito que alguien abra el corazón. Mientras alguien está ayunando y orando, Dios lo está viendo. Y si usted lo hace para Dios, entonces Dios va a dar una orden. ¿Y sabes qué es la orden? De bendecirte, de que se caigan las escamas de tus ojos y que seas lleno del Espíritu Santo. ¿Para qué es el ayuno? Para que se nos caigan vendas. ¿Cuánto lo reciben? ¿Para qué es el ayuno? Para que se nos caiga, hermano, el pecado y pueda ser lleno del Espíritu. ¿Qué? Pero cuánta gente los invitamos a ayunar y ellos creen que esto es simplemente algo religioso, que esto es un fanatismo. Pero ¿sabe por qué? Porque Dios no se le ha revelado. Porque cuando Dios se le revela un corazón, lo primero que hace la persona es ayunar. Indiscutiblemente. Y vaya Mateo para que se dé cuenta. ¿Qué es lo primero? Mateo 4. ¿Quién es el que vive? ¿Cuántos están recibiendo? Mateo capítulo 4, el verso 13. Léalo con todo su corazón. Entonces Jesús vino de Galilea a Juan, al Jordán, para ser bautizado por él. Mas Juan se le oponía diciendo: yo necesito ser bautizado por ti, y tú vienes a mí. Pero Jesús le respondió: deja ahora, porque así conviene que cumplamos toda justicia. Entonces le dejó. Y Jesús, después que fue bautizado, subió luego del agua, y aquí que los cielos fueron abiertos, y vio al Espíritu de Dios que descendía como paloma y venía sobre él. ¿Vino sobre quién? Capítulo 4, verso 1, que dice: entonces, ¿qué dice? Jesús fue llevado por el Espíritu al desierto. ¿Qué fue lo primero que hizo Dios cuando Jesús fue lleno del Espíritu Santo? Ayúdeme, no escucho. ¿Qué fue lo primero que hizo? Cuando una persona recibe el bautismo, cuando una persona es tocada por Dios, lo primero que el Espíritu Santo hace con esa persona es llevarlo ¿a qué? A ayunar. ¿Es así o no es así? No escucho. ¿Es llevarlo a qué? A ayunar. Lo mismo fue con Pablo. Se le manifiesta a Dios, ¿verdad? Y la gloria de Dios cae sobre él, ¿cierto que sí? Y una luz, un resplandor lo rodeó, ¿verdad que sí? Y él le dijo: Señor, ¿qué quieres que haga? ¿Alguien está vivo? ¿Y qué le dijo el Señor? Ve a Damasco y allí se te dirá lo que debes hacer. Y dice que entrando en la casa estuvo 3 días sin comer. ¿Cuánto reciben la palabra? Y sin beber. ¿Qué hizo el ayuno? Lo libertó. ¿Qué hace el ayuno? Rompe las ataduras. ¿Qué hace el ayuno? Rompe ligadura. ¿Qué hace el ayuno? Quebranta al viejo hombre. ¿Y sabe qué hace Dios? Te llena de su presencia. Entonces, es la palabra. Lo vuelvo a repetir. Es la palabra quien nos enseña todo, iglesia. Entonces, cuando una persona verdaderamente está llena de Dios, ¿sabe qué hace? Ayuna. Pero alguien en la carne no puede hacerlo. Cuando usted ve que la gente dice: ah, no, yo no ayuno y estoy mejor que usted, que esa persona, Dios tenga misericordia, esa persona se está justificando, está en la carne, no ha nacido de nuevo. ¿Alguien me está entendiendo? Y está cogiendo una gran mentira para decir que no ayuna y está mejor que usted. Esa persona está mal. Lo vuelvo a repetir. ¿Esa persona está qué? Ahora vaya a Josué capítulo 3. No había caído en cuenta cuando les dije 4 y era 3. Les pido disculpas. Después, cuando dije el verso, veo el capítulo 4. ¿Quién es el que vive? Por favor, Josué capítulo 3, verso 5. Ahora préstele atención. Aquí está iniciando, óigame, aquí está iniciando Josué el ministerio. Ya usted sabe, no tengo tiempo, pero la Biblia dice: Moisés murió y el Señor se le manifiesta a Josué y le dice: mi siervo Moisés ha muerto. Y ahora le dice: levántate tú. Y continúa. Y lo primero que hace Josué, que Dios le enseña a Josué, ¿sabe qué? Es sacar 3 días de ayuno. ¿Ya está claro? ¿Cuántos días? Vamos a leerlo, por favor, del verso 1. 3:1. Y Josué se levantó de mañana, él y todos los hijos de Israel partieron de Sitín y vinieron hasta el Jordán y reposaron allí antes de pasarlo. A su nombre. El verso siguiente: y después de 3 días, los oficiales recorrieron el campamento. Ojo con esto. Y mandaron al pueblo diciendo: cuando veáis el arca del pacto de Jehová, digan conmigo la palabra cuando la entendamos, vuestro Dios, y los levitas y sacerdotes que llevan, vosotros saldréis a vuestro lugar, marcharéis en pos de ella. O sea que tenemos que movernos según lo que Dios nos está enseñando. El verso siguiente: a fin de que sepáis el camino por donde habéis de ir, por cuanto vosotros no habéis pasado antes de ahora por este camino. pero entre vosotros haya una distancia como de 2,000 codos, no os acerquéis a ella. Y Josué dijo al pueblo: santificaos, porque Jehová hará mañana maravilla entre vosotros. Y habló Josué a los sacerdotes diciendo: toma el arca del pacto y pasa delante del pueblo. Y ellos tomaron el arca del pacto y fueron delante del pueblo. El verso 7, que dice: entonces Jehová dijo a Josué: desde este día comenzaré a engrandecer. Donde hay ayuno, donde hay santificación, Dios comienza a levantarte. ¿Cuánto lo reciben? Dios comienza a hacer algo por nosotros. Y el mismo Dios que llamó a Josué es el mismo que nos llamó a nosotros. Lo vuelvo a repetir. Pero Dios le dice: santificado, y Jehová hará maravilla. O sea que lo que usted hace hoy para santificarse para Dios, usted lo va a ver mañana. Usted va a ver los resultados los próximos días. Cómo Dios comienza a ensanchar, a abrir puertas, a bendecir. Pero si usted de verdad se santifica. Porque el problema aquí santificado es que a través del ayuno usted se tiene que limpiar. El texto dice que Josué le dijo: lavaos vuestros vestidos. ¿Y sabe qué le dice? Lavaos vuestros vestidos y no toquéis mujer. Porque la palabra santificado es que cuando usted ayuna y se santifica, usted no fornica. Porque si usted fornica y sigue lo mismo, usted no se santificó. ¿Alguien está entendiendo? No toquéis qué. Pero si usted es casado, usted después del ayuno puede tocar a la mujer. Pero después de ayunar, si usted sigue en fornicación, hermano, ¿se santificó? No, hermano. ¿Cómo vamos a pretender que Dios haga maravilla en nosotros? ¿Cómo vamos a pretender, hermano, que Dios comience a engrandecer tu vida, que Dios comience a ensanchar tu economía, cuando no nos estamos guardando para Dios? El ayuno trae transformación. El ayuno trae cambio. El ayuno es para acercarnos más a la presencia ¿de quién? De Dios. Y Dios va a comenzar, hermano, a utilizarte. Por eso, leyendo lo que dijo, lo que dice el libro de Hechos, ayunando, y habían ministerio, habían profeta, habían maestro. Y lo mismo, hermano, usted tiene ministerio, usted tiene llamado, pero si usted no se santifica, de nada sirve. ¿Ya está claro? De nada sirve. Pero si hay ministerio, si hay un llamado y usted se santifica, entonces Dios va a comenzar a hacer algo en tu vida, y Dios te va a sorprender en poco tiempo y va a decir: apartármelo para la obra. Y cuando salgas a la obra, usted no va a salir en la carne, usted va a salir guiado por el Espíritu de Dios. Alguien lo tiene que recibir. Usted va a salir como enviado por el Espíritu, o sea, la misma presencia, la misma gloria de Dios en tu vida. ¿Para Dios qué? Glorificarse. Pero en la carne, hermano, el diablo coge a cualquiera cuando llegue en un campo de batalla, cuando llegue a la obra. Y el diablo, ¿qué hace? Le da dos vueltas: adulterio, fornicación, inmundicia, hermano, irresponsabilidad, malos testimonios. ¿Pero por qué? Porque son personas que Dios no los ha sacado. Son personas que Dios no los ha enviado. Son personas que tienen un ministerio, pero no sometieron la carne al Espíritu. Y para someter la carne en el Espíritu, la Biblia dice, como le decía esta mañana, somos deudores a Cristo, no a la carne. ¿Amén? ¿Sino a qué? Al Espíritu. Entonces, por favor, lavaos vuestros vestidos y santificaos, para que podamos entender, hermano, ¿qué es lavar vuestros vestidos? Tu alma, tu corazón, tu espíritu, tu mente. Hay contaminación del espíritu, hay contaminación del corazón, hay contaminación del alma y hay contaminación de la mente. ¿Cuántas personas navegan en su mente con pensamientos llenos de inmundicia? Ayúdeme, por favor. Unos pensamientos, hermano, que no se alinean ni se acercan al Señor Jesús. Y Dios dice: ¿por qué vienen esos malos pero cuántos corazones llenos de maldad que cavilan en sus corazones. ¿Alguien lo está entendiendo? ¿Y cuántas personas en su espíritu están tan contaminados? Y se mueve tanta inmundicia. ¿Lo estamos entendiendo? Entonces abramos el corazón. ¿Quién es el que vive? Santificaos, lavad vuestros vestidos. Éxodo 19, verso 10. Y Jehová dijo a Moisés: ve al pueblo y santifícalo. Hoy, mañana, laven sus ¿qué? El verso siguiente: y estén preparados para el día ¿qué? ¿Cuántos días son de ayuno aquí? Y estén preparados para el día tercero, porque al tercer día Jehová descenderá a ojo de todo el pueblo sobre el monte ¿qué? Entonces, si nosotros queremos que la gloria de Dios nos visite y que Dios descienda sobre nuestras vidas, ¿cuál es el primer paso? Santificarnos, hermano. Lavar nuestros vestidos. ¿Y cuáles son nuestros vestidos? Los trapos que tenemos puestos. El alma, el corazón, la mente y el espíritu. ¿Sabía usted que esto es lo que hace parte de lo que conocemos como conciencia de un ser humano? Por eso es que usted escucha la palabra, hermano. Tienes hasta la conciencia corrompida. ¿Sabe qué significa? Que no tiene ninguna de las partes limpia. La mente corrompida, el alma corrompida, el corazón corrompido y el espíritu corrompido. Dice, tiene hasta la conciencia corrompida. Entonces, ¿Dios qué quiere limpiarnos? El alma, el espíritu, ayúdeme, el corazón, la mente. Y si logramos purificarnos de esta manera, entonces usted andará con una conciencia limpia. ¿Cuánto alaban al Señor? ¿Cuánto reciben a la palabra? Andaremos con una conciencia. Pero Dios no puede descender. Su presencia no puede llegar donde hay contaminación. Por eso nunca se le olvide el nombre del Espíritu de Dios. ¿Sabe cómo se llama? Espíritu Santo. ¿Está claro? Entonces el mismo nombre habla de santidad. Entonces, si el Espíritu de Dios es santo, la Biblia dice ser santo porque yo soy santo, porque sin santidad, hermano, entonces tenemos que ponerle lógica a las cosas. Entonces estén preparados para el día tercero, porque al tercer día Jehová descenderá a ojo de todo el pueblo sobre el monte ¿de qué? Y mire lo que dice, por favor, el verso 14, vamos a leerlo. Y descendió Moisés al monte, del monte al pueblo. ¿Y qué dice? Y santificó al pueblo. ¿Y qué dice? Lavaron su vestido. Y dijo al pueblo: está preparado para el tercer día. ¿Qué le dijo? Pero lea, ¿qué le dijo? No toqué. ¿Sabe qué dice? Si ya usted se santificó y está preparado, pues no fornique, iglesia. ¿Qué es no toques, mujer? No fornique. ¿Está claro esto? ¿Qué pasa si una persona ayuna, ora, pero sigue en pecado? Ayúdeme. ¿Se va a encontrar con la gloria de Dios? No, se cumple la escritura. Estos 40 años que habéis ayunado son perdidos. No habéis ayunado para mí. Porque el ayuno tiene que ser para Dios. En Hechos capítulo 13 dice la escritura que ministrando al Señor, es decir, adorando al Señor y ayunando, ¿sabe qué? Ese ayuno fue para Dios. Y cuando el ayuno es para Dios, hay respuesta. No, alguien lo tiene que entender. Hay respuestas inmediatamente. Y aquí lo dice el verso 14, y le dijo al pueblo: está preparado para el tercer día. ¿Quién es el que vive? Que Dios me ayude. El verso 14: y descendió Moisés del monte al pueblo y santificó al pueblo. ¿Y qué santificarlo? Léalo bien. ¿Qué santificarlo? lavaron sus vestidos. Digan conmigo: el alma, el espíritu, la mente, el corazón. Y dijo al pueblo: está preparado para el tercer día, no toquéis mujer. ¿Qué pasa si hubieran fornicado? ¿Ya está claro? Hermana Esperanza, ¿qué pasa si usted hace el esfuerzo, ayuna y después de los 3 días usted sigue la misma? ¿Qué pasa, hermana Joana? No sirve de nada. Entonces tengamos conciencia de lo que Dios nos está hablando. Porque vuelvo y le digo, este lema es claro: alcanzando madurez y sabiduría. Que Dios nos dé la sabiduría, la madurez para poder entender y mantenernos firme, fiel y no seguir pecando. Y como ellos no pecaron, sino que se mantuvieron, ¿qué dice? Firme y preparado, y no toquéis mujer. El verso siguiente dice, el verso 16: y aconteció que al tercer día, cuando vino la mañana, vinieron trueno, relámpago, espesa nube sobre el monte, sonidos de bocina muy fuerte, se estremeció el pueblo que estaba en el campamento. El verso 17: óigame, y Moisés sacó del campamento al pueblo. ¿Alguien lo recibe? ¿Para recibir a quién? ¿Cuánto lo recibe? ¿Para recibir a quién? Por eso Dios no puede venir donde hay fornicación. Por eso Dios no puede venir donde hay pecado. Por eso Dios no puede descender donde hay inmundicia.
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Darío es alegre. Esta noche queremos honrar a unos hombres de Dios que nos enseñaron a adorar. Cantaban canciones muy hermosas y las vamos a recordar.

ese rey del mundo.

Hay un ejército soplando vida a través del mundo. Soplan vida en hospitales y orfanatorios, escuelas y hogares de ancianos. Muchos son misioneros que llevan pan y vida a los lugares más escondidos del mundo. Otros son líderes de iglesias y comunidades. Y muchos, como nosotros, soplan vida a través de su música y conciertos. Con frecuencia muchos pasarán por momentos de desánimo y futilidad al no ver el fruto que esperaban. Otros cuestionarán si realmente vale la pena lo que están haciendo, y por su mente cruzará la renuncia, la jubilación o el retiro. La canción y el disco Soplando Vida toma la historia de la visión de Ezequiel en el Valle de los Huesos Secos como una parábola del trabajo tan importante que muchos hacen a través de la tierra: soplar vida donde hay muerte y necesidad.

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0: 9 de la noche, 34 minutos.
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2: Esta canción declara lo que Cristo ya hizo por nosotros. Cantemos de esto.

0: Mira lo que dice Génesis capítulo 6, verso 5. Vio, ¿qué dice? Y vio Jehová que la maldad de los hombres era mucha en la tierra, y que todo designio de los pensamientos del corazón de ellos era de continuo solamente al mar. Di conmigo, de continuo al mar. La intención de los pensamientos de los primeros hombres era de continuo al mal. Cuando Dios destruyó el primer mundo, lo hizo con un diluvio, Génesis 6. Y eso vino como causa del pecado que esta generación hacía. Sin embargo, Dios no solo lo destruye por las obras, sino que en sus pensamientos había pensamiento para hacer el mal, y era de continuo. Su designio, sus intenciones eran de continuo hacia el mal. Así que el primer mundo fue juzgado y enjuiciado por tener malos pensamientos. Los malos pensamientos nos van a llevar a tener acciones malas, actitudes malas y acciones malas. Dios no solo nos va a juzgar por las obras, sino por los pensamientos. Dios conoce la intención. Por eso es que debemos de renovar nuestra mente continuamente con la palabra de Dios a través de nuestro entendimiento. El material que usas, la inyección que usa, la medicina que debe de usar para renovar tu mente es la palabra de Dios. Y el medio es tu entendimiento. Tú eres responsable de tus pensamientos. No todos los pensamientos están procediendo de ti. Hay dardos del maligno. Hay pensamientos que Satanás va a querer filtrar a través de lo que ves, a través de lo que oyes, y va a poner ese pensamiento allí. Pero tú eres responsable si deja que se mantenga o simplemente comienza a sustituirlo por un pensamiento de la Biblia. Dile a alguien, eres responsable de tus pensamientos. Dios juzgó a los hombres de Génesis por los pensamientos. Así que Dios lo hizo responsable y dijo, como su pensamiento es de continuo hacia el mal, traeré un juicio sobre ellos. Si no trabajas con esos pensamientos que contradicen las escrituras en tu corazón, puede ser que experimente un juicio, o puede ser que comience a experimentar dolores. Así que es nuestra responsabilidad renovar nuestros pensamientos por medio de nuestro entendimiento, usando como medicina la palabra de Dios. Cuando lees las escrituras y le presta atención y te detienes a leer la Biblia, esa palabra se queda en tus pensamientos y comienza a forjar el pensamiento espiritual. Y por eso es que hay una mente que la Biblia la llama la mente espiritual. La mente espiritual no es otra cosa que el resultado de pasar tiempos a sola con Dios leyendo su palabra. Tú tienes que injertar en tu mente el pensamiento que tú quieres que predomine tu entendimiento. Y eso solo se hace tú tomando la decisión de abrir las escrituras, de leer la Biblia, de escuchar canciones bíblicas, canciones espirituales. Cuando cantamos algunas semanas atrás esa canción, pacientemente esperé en Jehová y Él se inclinó a mí, nunca se me apagó el radio. Todavía yo me acosté y despertaba de madrugada y la canción seguía sonando. Y dije, eso es lo que se llama injertar en la mente. Porque tu mente automáticamente va a repetir una y otra vez el verso bíblico, la predicación y la canción. Por eso Dios le dice a Josué, pon mis palabras en un lugar que tú la puedas ver diario. Ponla en la puerta. Meditarás en ella de día y de noche. La única forma de poder meditar en la palabra de Dios es ponerla en un punto donde la puedas leer todos los días. Y cuando la esté en tu corazón, enséñasela y repítesela a tus hijos. La mejor herencia que le puede dejar a tus hijos es transferirle tu conocimiento que tienes acerca de Dios a ellos. Es tu mejor herencia. Pero tiene que renovar tu mente. Alguien diga aleluya. Alguien diga aleluya. Tienes que conocer que engañoso es el corazón más que todas las cosas, dice Jeremías, y perverso, ¿quién lo conocerá? Vamos a leerlo como lo dice Jeremías 17:9. Es importante entender que no todos los pensamientos que hay en tu corazón lo está inspirando Dios. Por eso es que con la palabra, que es cortante, ella puede cortar el pensamiento, tu mente, y darte el discernimiento para discernir si es correcto lo que está pensando. Engañoso es el corazón más que todas las cosas, y perverso, ¿quién lo conocerá? El verso 10. Yo Jehová, es decir, tienes un corazón espiritual dentro de ti que tú mismo no lo puedes conocer. Que puede tener voluntad propia. ¿Quién conoce el corazón? Yo Jehová que escudriño qué. Cuando lees este verso, puedes notar que en el verso 9 Dios habla de corazón y en el verso 10 habla de la mente. Dios liga el corazón con la mente. Y en ciertos pasajes bíblicos la mente la refleja como el corazón. Dios escudriña la mente. Dice que pruebo el corazón. ¿Qué hace Dios? ¿Qué hace Dios? ¿Qué prueba Dios? Tu prueba del exterior es el resultado de una prueba que está en tu interior. Pero mira lo que dice, para dar a cada uno, ¿según qué? ¿Según qué? Sus caminos, según su fruto de sus obras. Escúchame. Dios está hablando del pensamiento, pero nos está juzgando por obras. Para Dios es lo mismo pensar en hacer lo malo que hacer lo malo. Para ti y para mí no. Porque al no ejecutar lo malo, no nos involucramos en cosas ni involucramos a nadie. Pero en el mundo espiritual ya fuimos involucrados. El mundo espiritual no camina como el natural. Te voy a repetir esta palabra. Para Dios en este verso, es lo mismo un pensamiento de maldad que hacer obras de maldad. Por eso es que tu corazón debe de ser limpiado con la palabra, con el agua del Espíritu Santo, que es la palabra. debe de renovar tu mente, porque tus malos pensamientos para Dios es lo mismo como que ejecutarte ese mal pensamiento. Lo dejo aquí y te lo compruebo. El que mira a una mujer y la desea, no para Cristo, no tiene que llegar al acto para que sea juzgado por pecado. Solo con mirarla y desearla ya pecó. Claro, para los hombres no se acostó con ella, pero para los demonios y el mundo espiritual sí. Porque tu interior está conectado a lo espiritual. Aleluya. Y cuando tu espiritual es tu interior, está en oscuridad, el mundo espiritual lo identifica. Pero cuando tu interior está lleno de luz, el mundo espiritual lo identifica también. Por eso es que debe de llenar de luz tu interior con la palabra de Dios. Si tu ojo es malo, sácalo, porque está llenando de oscuridad tu interior. Tienes que entender esto y vas a comenzar a trabajar muy fuerte contigo. Tus pensamientos, y eso será luego, emiten ondas. Ondas. Emite señales. Cuando Dios se le aparece a William Branham, un ángel le habla. Le dice: tus pensamientos hablan más fuerte en el cielo que tus obras. Dios juzgó al primer mundo por pensar mal. Y es posible que este también está siendo juzgado por los malos pensamientos. Entonces, para Dios es lo mismo pensar robar que robar. Para la policía no, para ti no, pero para el mundo espiritual sí. No está la palabra en mi boca cuando ya Jehová, tú la sabes. Y tú disiernes mis pensamientos desde lejos. Por eso es que Dios no puede ser engañado por ti ni por mí. Porque no puedes aparentarle una cara linda a Dios. Él conoce lo fea que es en su mente. Por eso es que dice: yo no escojo según el hombre. El hombre escoge por lo que hay afuera. Yo escojo por lo que está pensando adentro. Alaba la gloria de Dios. Hoy profetizo que Dios renueva tu mente con esta palabra. Alguien diga aleluya si está vivo. Esto está más profundo de lo que estoy hablando. Por eso tienes pensamientos malos, pero no lo has hecho. Vas a la presencia de Dios y no te sientes bien, porque la presencia es un filtro que te dice: tú no puedes entrar aquí con ese pensamiento que tuviste. Le estoy hablando a alguien. La gente no sabe que el mundo espiritual es más peligroso que el natural. En el natural hay que tomar la piedra y pegársela a la mujer. En el espiritual ya lo hiciste y eres juzgado por ello. Dios no te juzga solo por tus obras, te juzga por pensar en hacer esas obras. Aleluya. Los pensamientos emiten ondas a la atmósfera espiritual. Pero eso es otra profundidad. Tú llegas a una casa donde el esposo y la esposa estaban discutiendo, y cuando te oyen, bajan la velocidad, dejan de hablar y ponen una canción, y tú entras y tú dices: tú no escuchaste nada, pero tú sientes que algo anda raro. ¿Sabes por qué? Porque dejaron de hablar, pero no dejaron de pensar. Alguien tiene que alabar a Dios. Tú eres más espiritual que natural. Por eso percibe el mundo espiritual y las cosas espirituales. Sabes que tú sabes cuando alguien es hipócrita contigo. Lo que pasa es que tú no quieres como mirarlo así, pero tú sabes que adentro algo te dice, te está engañando. Es que tú no has desarrollado esa parte espiritual, pero la vas a desarrollar con el Espíritu Santo y Él te va a enseñar. Dile a alguien, tus pensamientos hablan más fuerte que tus obras. Tú no ves que Dios le dijo a este pueblo de labio, pero sus pensamientos y su corazón. Dios dice, yo no recibo alabanza de la boca para afuera. Yo recibo alabanza desde el espíritu hacia afuera. Este pueblo de labio me honra, pero sus pensamientos están lejos de mí. Porque mientras alababan a Dios, Dayana, estaban pensando en tarot. Mientras alababan a Dios, estaban pensando en Baal. Mientras traían el chivo, la oveja, a sacrificarlo, estaban pensando en la lascivia que se producía en la fiesta de Baal. Y Dios dijo, yo no acepto alabanza así. Ustedes se equivocaron. Yo no busco que me alaben de labio. Yo busco que me alaben en el espíritu. Y alabar a Dios en el espíritu es involucrar la mente, la fuerza, el corazón, el alma y todo tu ser. Alguien diga aleluya. Se cree que Satanás se fue identificado que estaba mal por la adoración, porque cuando la subió no se parecía a la de hace un rato. Subió con maldad. La adoración subió con ego. Subió con orgullo. Y el que disciende los pensamientos dice, esa adoración se oye bien, pero sabe mal. Se oye bien, pero tiene un mal sabor. La iglesia tiene que volver a entender que el camino a la presencia de Dios es la santidad en el interior, que luego se refleje en el exterior. Alguien dígame si está aquí. Tus pensamientos hablan más fuerte que tus obras. No te olvides, Génesis 6. Dios juzgó al mundo por tener malos pensamientos contigo. Hará lo mismo contigo. Deje el hombre su camino y el hombre eunuco sus pensamientos. Y vuelvas a Jehová, el cual tendrá de él qué. Tendrá qué. Tendrá qué. Misericordia. Oye lo que dice. Deje el impío su camino. Y el hombre, ¿qué tiene que dejar? Cuando deja los pensamientos, Jehová tendrá misericordia. Dios te juzga por lo que estás pensando. Sea bueno o sea malo. Dios dice, dejen el impío y el hombre eunuco inicuo su mal pensamiento. En otras palabras, el Señor manda a los hombres que cambien de manera de pensar para que puedan alcanzar su gracia. O mejor dicho, para que puedan alcanzar su bendición, su presencia. Y lo responsabiliza de sus pensamientos y espera que nosotros tomemos la decisión de cambiar nuestros pensamientos. Para eso necesitas ayuda, y tienes dos ayudas que ya Dios te la proveyó: el Espíritu Santo y la palabra. Injerta en tu mente la palabra. Reconoce tus malos pensamientos con el Espíritu Santo y Él va a limpiarte con la sangre del Cordero. Tus pensamientos afectan a lo que te rodean. Mira, afectan a lo que te rodean sin tú hablar. Tú llegas a un lugar con malos pensamientos de odio, de desprecio, y la gente comienza a ser afectado sin tú decirle que lo desprecia. Porque esa persona tiene espíritu Eso es como una antena que recibe lo que se está transmitiendo del otro espíritu. Tus pensamientos van a afectar a tus hijos, para bien o para mal. Tus pensamientos, por eso debe de cuidar tu corazón, porque sobre toda cosa guardada, guarda tu corazón, porque de él mana la vida. El hebreo dice: sobre toda cosa guardada, guarda tu mente, porque ella controlará tu vida. Así que si tus pensamientos son malos, Dios te va a juzgar aún antes de que haga la obra. Si mirare a un hombre, vamos a cambiarlo, y lo deseare, ya pecaste. Tienes que venir a la presencia de Dios y arrepentirte como que hiciste el acto. Para el mundo espiritual está hecho. Ahora, para el mundo natural, cuando lo haces, tiene doble problema: el problema que genera el mundo natural y el problema que ya generaste en el mundo espiritual. ¿Alguien está aquí? Tiene que venir el sacrificio del cordero. Alguien diga aleluya. No permitas que cualquier persona se te acerque con pensamientos negativos. No lo permita. Dile a alguien: no lo permita. Dios tiene pensamientos buenos. Vamos otra vez a Génesis 6, verso 5. Dice: y en el principio era el verbo, y el verbo era con Dios, y el verbo era Dios. La palabra verbo es palabra, y la palabra palabra es expresión de un pensamiento. En el principio era la expresión de Dios del pensamiento, y el pensamiento era Dios. Yo estoy meditando dos puntos importantes que no lo tengo desarrollado, y con esto cierro. El primero es el poder de la palabra de Dios, el poder de tu palabra. El poder de la palabra de Dios, el poder de tus palabras. Cuando tú lees las escrituras, el 90% de todos los milagros de Cristo fueron hechos por la palabra. Los demonios lo echó fuera por la palabra. Sal de la legión. Y sanó a muchos por la palabra. Resucitó a Lázaro por la palabra. Multiplicó los panes por la palabra, porque lo bendijo. Él era la expresión de Dios en la tierra. En el principio, cuando no había nada, existió Dios. Dios es la existencia de toda existencia. Él no fue ocasionado, Él ocasionó. Pero ¿dónde estaba Dios antes de ángeles y antes de trono? Siendo Dios. Se dice, cree que Dios habitaba en luz y se mantuvo en un estado de luz por billones de billones de años, hasta que la luz Él le dio sonido. Así que la esencia de Dios en el principio se cree que era luz más sonido. Y lo que crea el universo es luz con sonido. Sea la luz. Luz, y la luz representa energía. El cuñado mío que murió me dijo una vez antes de morirse: Juan Carlos, yo creo que el cielo es un mundo de energía. Y usted me dirá: ¿está loco? No. Hay luz en el cielo. En el cielo no hay un pedacito de sombra. No hay oscuridad. ¿Alguien puede alabar a Dios? Porque cuando la luz está en nosotros, no hay oscuridad. En el cielo hay poder, que es energía, poder. Y termino con esto, amado hermano. Tiene que trabajar en tus pensamientos, injertando en tu pensamiento, en tu corazón, la palabra de Dios. Yo te garantizo, por las escrituras, que tú vas a venir diferente el próximo domingo. Si comienza esta noche a injertar a tu mente, no moriré, sino que viviré. Por un camino vendrán mis enemigos, por cierto irán. Jehová está conmigo como poderoso gigante, por tanto en Él esperaré. Y está en batalla y tú dices: porque Él peleará mi batalla. Y yo, en paz me acostaré, así mismo dormiré, porque solo tú, Jehová, me hace vivir confiado. La mujer del flujo de sangre fue sanada en la mente antes de ser sanada en el cuerpo. Porque cuando ella salió de la casa, dijo y decía dentro de sí: si lo toco, seré sanada. ¿Con qué pensamiento ha venido hoy usted aquí? ¿Pensamiento de derrota o pensamiento de victoria? Alguien grite: todo lo puedo en Cristo que me... Vamos, dígalo, me fortalece. No importa cuán cabizbaja, cabizbajo ha llegado. Si comienza a jertar tu mente, el bien de Jehová me alcanzará. Y comienza a decir: al justo le irá bien. El gozo del Señor es mi fortaleza. ¿Quién dijo que tú tienes que sentir gozo para gozarte? A veces uno se goza por fe, arrastrando los huesos, pero me voy a gozar. Porque el gozo comienza en tu espíritu y luego se manifiesta en tu cuerpo. Alguien tiene que cambiar su expectativa esta noche, porque el Espíritu Santo lo está llamando a una victoria total. Diga aleluya. La sanidad comienza en la mente, comienza en el interior, comienza en el interior. Y decía dentro de sí: si lo toco, ese era el pensamiento, seré sana. La riqueza comienza en la mente. Por eso hay gente que se sacaron la lotería, se la sacan a los años, son más pobres que antes, porque su mente siempre ha sido pobre. Por eso Dios, y escúchame bien, dice: amado, deseo que sea prosperado en todas las cosas, como prospera tu alma. Y el alma está compuesta, se cree, de emoción, voluntad y mente. Cuando tú prosperas en la voluntad, cuando tú prosperas en las emociones, cuando tú prosperas en la mente, te pueden entregar $1,000 y tú lo vas a trabajar. Y en 5 años tú le vas a pagar 5,000 con creces y vas a tener 5 y 7 casas. Porque hay un pensamiento, aleluya, que habita dentro de ti. Amén. Dios no puede afectar al mundo natural si no es a través de un hombre espiritual que habita en un cuerpo natural. Si usted no entiende eso, tu ciudad nunca va a cambiar. Porque el deseo de Dios es cambiar tu ciudad. ¿Pero por qué no la cambia? Porque no ha podido Dios combinar su deseo con el tuyo. ¿Usted me está entendiendo? Se me fue. Deje de pensar en los tacos, en el carrito, en los papeles. Le estoy hablando algo que crea papeles. Escuche bien. Dios no puede transformar una ciudad, o no transformará una ciudad, porque Él mismo estableció esa ley. No transformará una ciudad sino a través de un hombre que habita en un cuerpo. Como lo dije la semana antepasada, Dios habita en el mundo espiritual y creó el mundo natural. Para Dios gobernar el mundo natural desde el mundo espiritual, tiene que hacerlo a través de un espiritual que habita en un cuerpo natural. Dios, que habita en lo invisible, necesita un hombre, una mujer invisible, que habite en un cuerpo visible. Y cuando Dios encuentra que ese ser invisible, que habita en un cuerpo visible, alinea su voluntad a Él, entonces su voluntad.
1: Son las 5:51.

la palabra de Dios establece y se manifestará la gloria de Jehová. Toda carne juntamente la verá, porque la boca de Jehová ha hablado. La gloria de Jehová ha descendido en este lugar para levantar lo quebrantado, para restaurar lo que está caído, para restituir la vida de aquellos que no pueden. Declaro que la gloria de Jehová viene sobre ti para impactarte, para libertarte de la cautividad, del quebrantamiento, de lo que está deshecho sobre tu vida, de lo que está acabado. Hoy declaro que la gloria de Jehová te levanta y te restaura. La mano de Jehová restaura tu hogar, tus hijos, tu matrimonio, tu ministerio, tus sueños. En el nombre de Jesús serás transformado.

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1: ¡Oh, aleluya! ¡Aleluya, Dios! Ríndele un aplauso, el fuerte.

Que tu voluntad se haga así como en el cielo, también en la tierra. Gracias, Señor.

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1: 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Muchos son los que dicen de mí: no hay para él salvación. 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
2: Darnos, Señor, porque solamente tu palabra puede enderezar nuestros pasos torcidos, Señor Jesucristo. Puede traernos a rectitud, Rey soberano, Señor. Por eso aquí estamos, Rey soberano, Señor. Por eso aquí estamos, Rey de gloria, Señor Jesucristo, Rey celestial, Señor. Cumple tu propósito sobre nuestras vidas, Señor Jesucristo. Cumple tu propósito en este tu pueblo, Señor. Mira, Rey de gloria, Señor, Padre amado. Tú colocaste en el pastor Enson, en la pastora Leli, estos 3 días de ayuno cada 3 meses, Rey de gloria. Tú les pusiste en el corazón, Rey de gloria, Señor, congregarnos delante de ti, en unidad, Señor Jesucristo, Rey celestial, unánimes juntos en un mismo sentir, Rey de gloria, Señor, para humillarnos delante de tu presencia, Señor, para despojarnos, Señor, de esta carne, Señor, para humillar y Señor, Padre amado, Rey celestial, y despojarnos de esta carne, Rey celestial, para que tú te glorifiques en nosotros, Señor, Padre amado. Tú, Rey soberano, Señor, Padre amado, colocaste, Rey celestial, ese privilegio tan grande, Señor, aquí en el Centro Misionero Betesda de la Dorada, Señor, de hacer esos ayunos cada 3 meses, Rey de gloria, Señor. Y confesamos que hemos visto tu gloria, Señor, y confesamos que hemos visto tu favor, que tú te has glorificado sobre nuestras vidas, Señor Jesucristo, Rey celestial. Padre amado, te damos gracias por todos los que podemos estar aquí. Gracias porque por todos los que tienen la libertad de venir delante de tu presencia, Señor. Todos los que tienen la libertad de venir delante de ti, Rey de gloria, Señor Jesucristo, Rey celestial. Los ponemos delante de ti, Señor. Ponemos delante de ti, Rey de gloria, Señor Jesucristo. Padre amado, a cada hermano, Señor, que ha dispuesto en su corazón estar en estos 3 días de ayuno, Señor. Padre amado, mira, Rey de gloria, aquellos que están dudando, Señor, y están pensando en entregarlo en la noche, Rey de gloria, Señor. Padre amado, fortaléceles, inquiétales, Rey de gloria, Señor. Mira los que están en su trabajo y aún así están haciendo el ayuno, Señor, Padre amado. Bendice a todos aquellos que desde su trabajo, desde sus empleos, allí laborando, Señor, Padre amado, están haciendo ayuno por obediencia, Señor, también con esfuerzo, Rey de gloria, Señor. Bendícelos, Señor, Padre amado, Rey celestial. Bendícelos y fortalécelos. Permíteles, Señor, ese tiempo en que se puedan conectar, Rey de gloria, a través de la radio, del Facebook. Padre amado, la transmisión del ayuno, que de una u otra manera ellos también puedan recibir esa palabra, Rey de gloria, ese alimento espiritual, Rey celestial. Toma el control de sus trabajos, de sus oficinas, Rey de gloria, de esos empleos que tienen. Toma el control del sol, Señor Jesucristo, del clima, Rey celestial, Padre amado. Rey celestial, para que ellos puedan, Señor, tener esos tiempos en que puedan estar en comunión contigo, Rey soberano, Señor, Padre amado, para que también sean fortalecidos, para que también, Rey soberano, Rey celestial, reciban el propósito de este ayuno, Rey soberano, Señor. Glorifícate, Rey de gloria, Señor. Glorifícate, inquieta tu pueblo, Señor. Inquiétanos, Rey de gloria, Señor, Padre amado, estar en este tiempo de ayuno, Señor, hacerlo de recorrido, Rey celestial, Señor, porque tu palabra dice, hay géneros que no salen sino con oración y ayuno, Rey de gloria, Señor, Padre amado. Y Rey celestial, el ayuno de 3 días, el ayuno de victoria, Rey soberano, Señor. Y tu pueblo en este tiempo necesita victoria, Rey de gloria. Necesitamos que levantes bandera de victoria sobre nosotros. Necesitamos, Rey de gloria, Señor, que nos ayudes a vencer todas esas obras de la carne que aún nos persiguen. Que nos ayudes a vencer, Rey de gloria, Señor, toda esa concupiscencia, Rey de gloria, a quebrantar en nosotros, Señor, Padre amado, esas maldiciones ancestrales.

0: fatales, esas maldiciones generacionales, Señor, aún enfermedades congénitas, Rey de Gloria, Señor, Padre amado. Necesitamos, Padre Celestial, que nos traiga esa memoria y que nos revele, Señor, Padre amado, Rey Celestial, esa maldad que viene desde la tercera y cuarta generación anterior a nosotros, Señor. Toda esa maldad, todo ese pecado que tenemos que confesar, del que tenemos que arrepentirnos y del que tenemos que desatarnos y desligarlo, Rey Soberano, Señor, Padre amado, porque muchas veces hay pecado que nos asedia y no sabemos por qué, si ya hemos ayunado, si ya hemos renunciado, si ya nos hemos arrepentido, pero es necesario confesar el pecado de nuestros antepasados, es necesario confesar, arrepentirnos y pedir perdón por el pecado de nuestros antepasados para que ese derecho legal, esa maldición ancestral se quebrante, se destruya, Rey de Gloria, Señor, Padre amado. Y es precisamente en estos ayunos, Rey de Gloria, en el que tú nos hablas, en el que tú nos muestras, Rey de Gloria, la raíz de cual, por la cual, Señor, Padre amado, está allí esa esclavitud persiguiéndonos a nosotros, persiguiendo nuestra familia, Rey de Gloria, Señor, glorifícate, Rey Soberano, y ábrenos los sentidos espirituales en este ayuno, ábrenos los sentidos espirituales, Rey de Gloria, Señor, muéstranos lo oculto, Rey Celestial, muestra todo aquello que está allí solapado, Rey Soberano, Señor Jesucristo, Rey de Gloria, Señor. Mira cómo David oraba delante de ti después de haber caído en adulterio, Señor. Mira cómo David, Señor, quizás cuántas veces luchó contra el adulterio para no caer. Quizás cuántas veces ese pecado había estado allí acechándolo, Rey de Gloria, y él había podido combatirlo, Rey Celestial, Señor. Pero apenas él le dio un poco de sueño a su carne, apenas él dejó de batallar un poco, de una vez el pecado lo enlazó, Rey Celestial, Padre amado, Rey Soberano, Señor, y cayó allí en adulterio, Rey Soberano, Señor. Y en el Salmo 51, él se acuerda: en pecado me concibió mi madre. Y confesó ese pecado, Rey Soberano. Confesó ese pecado de su madre, de su padre, que había venido acechándolo desde hace tiempo, Rey de Gloria. Y por la cual, Rey Soberano, él había caído en adulterio, Señor, Padre amado, Rey Soberano, Señor. Pero en ese momento él entendió por qué eso estaba allí acechándolo, persiguiéndolo, Rey Soberano. Y tú le mostraste allí en ese tiempo de ayuno que él empezó, Rey Soberano, Señor, clamando por la vida de ese bebé que no muriera, Rey Celestial. Y tú allí le hablaste, papá, y le dijiste que ese pecado que lo acechaba de adulterio era por causa del pecado de sus padres. Era por causa que él mismo había sido concebido en adulterio, Rey Celestial, Señor, Padre amado. Rey de Gloria, Señor, liberta nuestro linaje. Liberta, Rey de Gloria, Señor, nuestras familias de la fornicación, del adulterio, Señor, Padre amado. Libértanos, Rey de Gloria, de maldiciones ancestrales. Permítenos confesar, Padre amado, la hechicería, la brujería que hayan practicado nuestros antepasados. Perdónanos confesar el aborto, Señor, el derramamiento de sangre inocente que hayan cometido nuestros antepasados, Rey de Gloria, Señor. Ayúdanos a confesar, Rey de Gloria, ese pecado ancestral que ha venido, Señor, desde la tercera y cuarta generación anterior a nosotros, Rey Soberano, Señor. Padre amado, muéstranos, Rey de Gloria, y permítenos confesar. Padre amado, te pedimos perdón por nuestros antepasados homosexuales, Señor. Te pedimos perdón por los antepasados lesbianas, Rey de Gloria, que han practicado inmundicia, Rey de Gloria. Perdónanos, Rey de Gloria. Perdona ese pecado de nuestros antepasados, Señor. Y desátenos y deslíganos a nosotros, Señor, y a nuestra descendencia, Señor, Padre amado, Rey Soberano, de ese pecado, Rey Celestial. Señor, hoy confesamos delante de ti, Rey Soberano, Señor. Y también confesamos el pecado del pueblo colombiano, Rey de Gloria, Señor. Aún el pecado de los doradenses, de los que habitaron inicialmente esta tierra, Rey de Gloria, Señor, Padre amado. Como llevaban en embarcaciones, Rey de Gloria, Señor, Padre Celestial. y venían aquí a embriagarse, Señor, a prostituirse, Rey de Gloria, Señor. Y aún en este tiempo seguimos viendo, Rey Celestial, como la prostitución, como, Padre amado, el alcoholismo sigue esclavizando esta tierra, Rey Soberano. Hoy confesamos ese pecado delante de ti. Te pedimos perdón por los primeros que vinieron a traer ídolos a esta tierra, Rey Soberano, Señor. Perdona, Rey de Gloria, el pecado de todos aquellos que vinieron a traer la Virgen del Carmen, el Sagrado Corazón, Señor, Padre amado, el Divino Niño, Señor. Perdona, Rey de Gloria, Señor, Padre amado, el pecado de todos antes, esos antepasados que vinieron a traer ídolos a este lugar, Señor Jesucristo, Rey Celestial. Aún, Rey de Gloria, Señor, cómo consagraron esta tierra al pez dorado, poniéndole la dorada calda, Señor, Padre amado. Desatamos y desligamos esta tierra, Señor, Padre amado, aún de su propio nombre, la dorada, Señor, porque esta tierra es para Jesucristo, Rey de Gloria, Señor. Desatamos y desligamos esta tierra, Señor, Padre amado, de toda guerrilla, Señor, de todo paramilitarismo, de toda violencia, Señor, de todo asesinato, de todo sicariato, Señor, Padre amado. Quebrante y destruye el sicariato en la dorada calda, Señor, Padre amado. Quebrante y destruye la drogadicción, Señor, Padre amado. Mira esos antepasados, Rey de Gloria, Señor Jesucristo, que han sembrado coca, que han sembrado marihuana, Señor, desde nuestros indígenas, Señor Jesucristo, que han consumido, Rey Celestial, plantas para drogarse, Señor. Te pedimos perdón, Padre amado, Rey Soberano, Señor. Te pedimos perdón, Rey de Gloria, por esos indígenas, Señor Jesucristo, Rey Celestial, que han hecho alcohol para embriagarse, el aguardiente, Rey de Gloria, Rey Celestial, allí, Rey Soberano, Señor Jesucristo, los aruacos que producen su propio licor, Señor, para embriagarse, para emborracharse, Rey de Gloria. Te pedimos perdón por el pecado, Rey Soberano, Señor, de todos esos pueblos indígenas que practican hechicería y brujería, Rey de Gloria, Señor. Los embera, Rey Celestial, Padre amado, te pedimos perdón, Señor Jesucristo, Padre amado, por todos esos españoles que vinieron a violar y abusar a nuestras indígenas, Señor, Padre amado. Te pedimos perdón, Rey de Gloria, Señor, porque hemos visto cómo ese pecado de violación y abuso sexual ha seguido visitando generación tras generación el pueblo colombiano, Señor. Perdona, Rey de Gloria, Señor, todos esos españoles, todos esos extranjeros que en la colonización violaron y abusaron, Señor, a las indígenas, Señor, aún a las esclavas, Rey Celestial, afrodescendientes que llegaron a este lugar, Rey de Gloria, Señor. Te pedimos perdón, papá, sana esos corazones. Te pedimos perdón porque una mujer violada y una mujer abusada odia a su violador y a su abusador, Señor. Te pedimos perdón, Padre amado, por todos esos corazones cargados de odio y resentimiento contra sus violadores, Señor. Te pedimos perdón, Señor, Padre amado, Rey de Gloria, Señor. Porque aún el enemigo sigue visitando generación tras generación, Rey de Gloria, llenando los corazones de ese odio, Señor. Y aún en día, ni siquiera los niños varones se salvan de las violaciones, de los abusos, Señor. Ten misericordia, Señor. Perdona el pecado de esta tierra, perdona el pecado de Colombia, Señor. Perdona la maldad de Colombia, Señor Jesucristo, Rey Celestial. Perdona, papá, Rey de Gloria, Señor. Perdona el pecado del pueblo colombiano, Señor. Perdona el pecado del pueblo colombiano cuando sus gobernantes han autorizado el aborto, Señor. Cuando sus gobernantes han autorizado el licor y lo han legalizado, Señor. Perdona el pecado de los gobernantes, Señor. Allí que han autorizado el matrimonio homosexual, Rey Celestial, perdona todas esas leyes que se han levantado como anticristo y se han levantado en contra de tu palabra, Señor. Perdona el pecado de todos esos gobernantes que han consagrado a Colombia para el demonio, Señor. Perdona el pecado de todos esos gobernantes, presidentes, gobernadores, Señor Jesucristo, que han consagrado esta tierra para el enemigo, Señor. Perdona, Señor, y liberta Colombia, Señor. Hoy estamos aquí como pueblo tuyo, clamando por nuestra nación, clamando por nuestras familias, porque confesamos que Colombia es para Jesucristo, porque creemos que la preciosa sangre de nuestro Señor Jesucristo tiene el poder para lavar el pecado del pueblo colombiano, para limpiarnos y lavarnos de la maldad, Señor. Padre amado, Rey celestial, Señor, hoy te pedimos perdón, Señor, hoy te pedimos perdón. Perdón, Rey de Gloria, Señor, Padre amado, Rey celestial, y nos humillamos delante de ti, Señor. Nos humillamos delante de tu presencia, pidiéndote perdón, Rey de Gloria, Señor. Te pedimos perdón, Rey de Gloria, Señor, por esa práctica ancestral que hay, Rey de Gloria, Señor, que las mamás vendían a sus hijos a los españoles, Señor, Padre amado. Que las mamás vendían por dinero, Señor, a sus hijas, a los españoles, Rey de Gloria, Señor. Te pedimos perdón, Rey de Gloria, Señor Jesucristo, por todos esos niños que cuando llegó la Iglesia Católica aquí, Rey Celestial, con la Inquisición, Rey Soberano, a todos los niños que violaron y abusaron, Rey de Gloria, te pedimos perdón por ese pecado, Rey Soberano, Señor. Por todos los que ofrecieron a sus niños, Rey de Gloria, a la Iglesia Católica, Señor, te pedimos perdón, Señor, Padre amado. Oh, Rey de Gloria, liberta Colombia, papá, liberta nuestra nación, liberta Caldas, Rey de Gloria, Señor. Mira, Rey de Gloria, Señor, que la guerrilla nació en Caldas, Rey de Gloria, Señor. Allí en ese pueblo Marquetalia, papá. Perdona, papá, el odio. Perdona, Señor, Padre amado, la rebelión, que, Señor, Padre amado. Perdona el derramamiento de sangre que ha habido en Caldas, Rey de Gloria. Liberta esta tierra, Señor. Liberta esta tierra del odio. Liberta esta tierra, Señor, Padre amado, de la avaricia, de la ambición. Liberta esta tierra, Rey de Gloria, Señor. Te lo pedimos, Señor Jesucristo. Ten misericordia de este pueblo, ten misericordia, Señor. Levanta en Caldas un avivamiento, Señor. Derrama espíritu de arrepentimiento en el Magdalena Medio. Envía, papá, tu Santo Espíritu a redarguir, a compungir, a convencer de justicia, de pecado y de juicio, Rey de Gloria, Señor. Papá, solamente tú quitas corazones de piedra y pones corazones de carne, Señor. Papá, solamente tú lo haces, Rey de Gloria. Solamente tú puedes quitar las vendas mágicas del pueblo colombiano, Señor. Solamente tú puedes quitar la grosura del corazón, Señor. Padre amado, Rey de Gloria, Señor. Padre amado, te pedimos perdón, Rey de Gloria, Señor. Te pedimos perdón, Señor, por el pecado del pueblo colombiano, Señor, por el pecado, Rey de Gloria, aún de tu iglesia, Señor. Perdónanos, Señor, Padre amado, porque cada uno nos ocupamos de lo nuestro, Señor, porque nos limitamos a disfrutar de todas las bendiciones que tú nos das, Señor, y se nos olvidan las almas, Señor. Perdónanos, Rey de Gloria, Señor, porque cada cual jala para su lado, Rey soberano, Señor. Cada cual se preocupa por lo suyo y atiende lo suyo, Rey de Gloria, Señor. Pero nos ha faltado amor por las almas, nos ha faltado amor por nuestro prójimo, Rey de Gloria, Señor. Padre, mira, Rey soberano, Señor, toda esa sabiduría animal, terrenal y diabólica que se ha levantado, Señor, Padre amado, entre profesores queriendo infundir la ideología de género, Señor. Mira, Rey de Gloria, Señor, cómo se ha usado el enemigo a los maestros, Señor, para enseñar el socialismo, para lavarles el cerebro a nuestros jóvenes con el comunismo. Perdona el pecado, Rey de Gloria, Señor, porque en vez de enseñar lo que les pagan para que enseñen, Señor, Están allí pervirtiendo a nuestros niños y jóvenes, Señor. Está allí corrompiendo y torciéndoles el entendimiento a nuestros niños y jóvenes, Señor. Te pedimos perdón, Señor. Perdona, Señor, los maestros y profesores en colegios, en universidades, en guarderías, en jardines infantiles que han enseñado la ideología de género, Rey de Gloria, Señor, Padre amado. Perdona el pecado, Rey de Gloria, Señor, Padre amado, aún de las leyes, Señor, de las entidades, Señor Jesucristo, que les han enseñado qué es lo que tienen y le ponen los parámetros de qué tienen que enseñar, Rey de Gloria, Señor. Perdona, Señor, el pecado de las instituciones, de las cárceles, Señor, del ICBF, Rey de Gloria, del Senado, Padre amado, de la Cámara de Representantes. Perdona el pecado, Señor, de los bancos, Rey de Gloria, el pecado, Rey Celestial, de las empresas, Rey de Gloria, donde se oprime, donde se persigue, donde se manipula, Rey de Gloria, Señor, donde se hace acoso sexual, Rey de Gloria, Señor, Padre amado, donde hay corrupción, Rey de Gloria. Perdona el pecado, Rey Celestial, al Señor, Padre amado, de todos esos integrantes del ICBF, Rey de Gloria, que venden los niños, Señor Jesucristo, Rey Celestial. Aún, Padre amado, que no tienen cuidado en qué casas van a dejar los niños, Señor. Y allí los niños están siendo abusados en esas mismas casas que se suponen que deben cuidarlos, Rey de Gloria, Señor. Perdona el pecado, Rey Celestial, en las cárceles, Señor, Padre amado, desde donde se hace tanta corrupción, Rey de Gloria. Perdona el pecado de los integrantes del IMPEC, Señor, que son permisivos, que se venden, que son los que les llevan la droga y los celulares a los reclusos, Rey de Gloria. Perdona el pecado del IMPEC, perdona el pecado del ejército, que son soberbios, altivos, Rey de Gloria. Perdona el pecado de los militares, Rey de Gloria, Señor, Padre amado, que oprimen a las mujeres, Rey de Gloria, que tienen abuso de autoridad, Rey de Gloria. Perdona el pecado de la policía, Señor Jesucristo, Rey de Gloria, Señor. Mira, Padre amado, Rey de Gloria, cómo se enseñorean de los puestos, cómo persiguen a los que no pertenecen a su rosca, Rey de Gloria, Señor, como Rey Celestial oprimen, Rey Celestial, a las jovencitas que no se quieren rendir a los deleites de los tenientes, de los oficiales, Rey de Gloria, Señor, Padre amado. Perdona el pecado, Rey de Gloria, Señor, de cada institución en Colombia, de la Armada, de la Fuerza Aérea, Rey de Gloria, Señor. Perdona el pecado, Rey soberano, Señor, de esta tierra, Señor. Papá, sana nuestra tierra, Rey de Gloria, y ayúdanos a hacer luz en medio de las tinieblas, Padre. Ayúdanos a hacer luz en medio de las tinieblas. Levántanos como sal de esta tierra, Rey soberano. Levanta tu pueblo como sal de esta tierra, Rey de Gloria, Señor. Padre, Señor, que la gente nos vea diferente, no solamente por las faldas largas o por las camisas que se usan, Señor, o por cargar la Biblia, Señor, sino porque en realidad ven en nosotros el reflejo de nuestro Señor Jesucristo. Padre, glorifícate, Rey soberano, quebranta la opresión, Señor, quebranta la opresión, Rey de Gloria, Señor, quebranta el conformismo, la mediocridad en medio del pueblo cristiano. Perdónanos, Señor, perdónanos por el conformismo, perdónanos por el egoísmo, Rey de Gloria, Señor, Padre amado. Perdónanos, Rey de Gloria, Señor, la mezquindad, Rey celestial, Señor Jesucristo. Perdónanos, Rey de Gloria, Señor, perdona el pecado del pueblo cristiano, Rey soberano, en Colombia, Señor. Síguenos levantando, Señor. Quebranta la división entre los pastores, quebranta la envidia ministerial entre los pastores, Señor, Padre amado. Quebranta el pecado entre los pastores, Señor, Padre amado. Quita todo aquel pastor que tú no has puesto, Señor. Rescata las almas de esa iglesia de falsa doctrina y tráelas a iglesias de doctrina sana, Señor. Rescata las almas, aquellos que buscando tu rostro, Rey Celestial. Gloria a Dios.
1: Gloria a Dios. Gloria a Dios. Dios les bendice, iglesia. ¿Quién vive? Y a su nombre. Vamos a ponernos todos sobre nuestros pies. ¿Cuántos se gozan en la presencia del Señor? Sean todos bienvenidos en esta mañana a este primer día de ayuno. De verdad que el entender a Dios trae mucha bendición a nuestras vidas. ¿Cuántos estamos de acuerdo? Gloria a Dios. Entonces, le doy la bienvenida a todos los hermanos de la iglesia que tal vez vienen de otras iglesias. Esperamos que sean también bendecidos con este gran tiempo de ayuno y de oración. Pero recuerde que todo ayuno tiene un propósito, ¿verdad? Que no venimos a ayunar por ayunar, sino que hay un propósito en cada ayuno. Y nuestro ayuno, nuestro propósito es, nuestro lema es limpieza y rectitud. Es decir que será un tiempo, hermano, de santificación, de limpieza, porque la iglesia o mucha gente, mucho pueblo busca a Dios, pero no son limpios delante del Señor. No hay rectitud delante de la presencia del Señor. Y por eso lo quiero invitar en esta mañana a que leamos nuestra base bíblica. A partir de ella estaremos aprendiendo a través de estos 3 días de ayuno para ser edificado, limpio, recto delante de la presencia del Señor. Amén. En el libro de Job, capítulo número 8, versículo número 5. El lema del ayuno, ¿cómo se llama? Limpieza y rectitud. ¿Sabe por qué, hermano? Muchas veces se ayuna por muchas cosas y eso está bien, ¿verdad que sí? Pero no ayunamos para que el Señor limpie nuestro corazón, quite las ataduras que hay allí, rompa las ligaduras que muchas veces atan el alma del ser humano. Y el Señor dice que el ayuno que Él escoge para nosotros es soltar ligaduras de impiedad. Es decir, que en muchos hermanos hay obras impías todavía. ¿Estamos entendiendo? Es soltar obras de impiedad y que se rompa todo yugo. Entonces, muchas veces se ayuna por muchos propósitos, pero menos para que el Señor nos haga libres, hermano, de ataduras, de ligaduras, de cosas que hay todavía en el alma ligada y que solamente a través del ayuno y de la oración podemos ser libres. Amén. Entonces, allí en el libro de Job, capítulo número 8, versículo 5, vamos a estar muy atentos a recibir la palabra. Y dice, vamos a leer esta palabra en el nombre poderoso de Jesús y bajo la dirección del Espíritu Santo. Amén. Dice, si tú de mañana buscares a Dios y rogares al Todopoderoso, si fueres limpio y recto, ciertamente luego se despertará por ti y hará próspera la morada de tu justicia. Y aunque tu principio haya sido pequeño, tu postrer estado será muy grande. Según este texto bíblico, el orden es presentarnos delante del Señor con un corazón limpio. Y cuando nosotros buscamos a Dios, lo buscamos, porque hay gente que lo busca, pero hermano, tienen su corazón sucio, no hay limpieza, no hay rectitud, no hay justicia. ¿Estamos entendiendo? Cuando nosotros buscamos a Dios y nos limpiamos, tenemos un corazón limpio. Entonces, prepárese porque la bendición es grande. Aunque tu principio haya sido pequeño, tu postrer estado será muy grande. ¿Qué quiere decir? Que el Señor, hermano, prosperará, te prosperará en todo lo que hagas. Prosperará tu familia, prosperará tu economía, prosperará todo lo que emprenda, prosperará tu salud. ¿Cuánto estamos de acuerdo, iglesia? Entonces, ¿cómo nos limpia el Señor a través de su palabra? El Señor dice que ya vosotros estáis limpios por la palabra. Es decir, que cada vez que usted recibe una enseñanza, esa palabra que es poder lo va limpiando. ¿Cuántos estamos de acuerdo? Lo va limpiando. Entonces, hermano, tenemos que proponernos a buscar a Dios en limpieza y en rectitud. Amén. Levante sus manos al cielo. Padre, en el nombre poderoso de Jesús te damos gracia. Alabamos y bendecimos tu precioso y glorioso nombre, Dios amado. Señor, presentamos este primer día de ayuno. Aquí estamos todos unidos como iglesia. Señor, porque queremos vivir una vida limpia y recta delante de ti. Señor, pero somos conscientes que hay cosas en nuestras vidas que tienen que ser, Señor, rotas, que tienen que ser quebrantadas. Dígale, Señor, que tú me tienes que hacer libre de muchas cosas, como de la ira, del enojo, como del odio, la amargura, el resentimiento. Todo esto ensucia, hermano. Todas estas cosas ensucian el corazón. Pero Dios en este ayuno nos quiere limpiar, aleluya. Él nos quiere limpiar. El Señor dice que todo pámpano que en él no lleva fruto lo quitará. Pero todo aquel que lleva fruto lo limpiará para que lleve más fruto. Dígale, Señor, límpiame. Señor, yo me uno a estos tres días de ayuno, porque yo quiero, Señor, que tú limpies mi vida espiritual. Límpiame, límpiame, Señor, de toda inmundicia. Límpiame de toda iniquidad. Límpiame de todo aquello, Señor, que no te agrada a ti, pero que tal vez está en mi vida, que tal vez me agrada a mí, que me gusta a mí. Dígale, Señor, hoy yo renuncio a ello. Hoy yo renuncio, Señor amado, en el nombre poderoso de Jesús. Señor, en esta hora te pedimos que tú recibas, Señor, estos tres días de ayuno. Iniciando este día, recíbelo de tu pueblo. Nos humillamos delante de ti, reconociendo que necesitamos limpieza, que necesitamos rectitud, Señor. Reconociendo que necesitamos más de ti, Señor amado. Porque ¿a quién iremos si solamente tú tienes palabras de vida? Si tú eres nuestro Salvador. Pero tu palabra dice que allá en el cielo no entrará ninguna cosa inmunda que haga abominación y mentira. No, Señor, allá entran los redimidos. Allá entran los que son lavados con la sangre del Cordero. Los que viven una vida limpia delante de tu presencia. Los que tienen su corazón limpio y puro. Aleluya. En el nombre poderoso de Jesús. Gracias, Señor. Alabamos y bendecimos tu nombre. Levante sus manos al cielo. Vamos a alabar al Señor por un momento. Vamos a exaltar al Rey. Aleluya. Y vamos a decirle al Señor que anhelamos conocerlo cada día más.

dígale, Señor, anhelo más de ti. Vamos, dígale, Señor, anhelo conocerte, precioso Espíritu Santo. Anhelo más de tu presencia. Ven y limpia todo lo que hay en mí, todo aquello, Señor, que tú no has plantado. Desarráigalo de nuestros corazones. Vamos, iglesia, dígale, Señor, yo me someto a ti, porque tu palabra dice: someteos a Dios y el diablo huirá de vosotros. Sométase al Señor para que el enemigo pueda huir de tu vida, de tu casa, de tu economía, de tu salud, de tu familia. Y Señor, aquí estamos como iglesia, humillados delante de ti, reconociendo, Señor, que te necesitamos en nuestras vidas. Aleluya. ¿Cuántos se gozan, iglesia? Vamos con las palmas a exaltar al Rey. Vamos con gozo, con alegría, aleluya. Sí, Señor, te adoramos, mi Rey. Vamos con las palmas, iglesia.

0: adoramos, mi Rey. Bendecimos tu precioso y glorioso nombre, Dios de los cielos. Oh Santo, tú eres digno. Dele ese fuerte aplauso al Rey. Dele ese fuerte aplauso al Rey. Dele gloria, dele honra, dele alabanza al que vive por los siglos de los siglos. Aleluya. Dele alabanza al que vive por los siglos de los siglos. Señor, tú eres digno. Tú eres digno de adoración. Tú eres digno de alabanza. Aleluya. Gracias, Jesús. ¿Cuántos se gozan en la presencia del Señor, iglesia? Gloria al Señor. Vamos a tener unos 15 minutos de oración y ya viene nuestro pastor con esa poderosa palabra. Gloria al Señor. Sigue.
1: Gloria a Dios.
2: Gloria a Dios. Antes de entrar en oración, hermano, quiero leerle un pasaje bíblico para que en base a esto vayamos a orar. Dice 1 de Timoteo, capítulo 2. Gloria a Dios. Dice un tópico o un título, dice, instrucciones sobre la oración. Y dice la palabra en el nombre de nuestro Señor y Salvador Jesucristo y con la autoridad y dirección de su Santo Espíritu. Exhorto ante todo a que se hagan rogativas, oraciones, peticiones, acciones de gracias por todos los hombres, por los reyes, por los que están en evidencia, para que vivamos quieta y reposadamente en toda piedad y honestidad, porque esto es bueno y agradable delante de Dios. Aleluya. Vamos, hermano, a orar por nuestra nación. Vamos a orar por Colombia. Aleluya. Por eso, estos problemas que han pasado en este tiempo han traído otra vez la unidad de la iglesia, hermanos, porque la iglesia estaba dispersa, pero por eso Dios permite tantas situaciones. Hoy hubo algo terrible en este país, ¿sí supieron? Una mortandad en el Cauca, van 30 muertos que una bomba que puso la guerrilla. Sí, hermanos, por eso hay que orar por nuestra nación, hay que clamar a Dios por nuestro país. Y vamos a orar, vamos a clamar con voz en cuello. Vamos a estar de pie. Padre, te damos gracias. En ese nombre que es sobre todo nombre. En el nombre de nuestro Señor y Salvador Jesucristo. Señor, porque tú quieres que oremos por esta nación. Señor, aquí unidos en un solo espíritu. Unidos en oración, en clamor, en ayuno. Señor, hoy venimos a ti, Padre, a rogar por nuestro país. Colocamos delante de ti, Padre, nuestra nación. Mira Colombia, Padre. Primero proclamamos que Colombia es un país para Cristo. Proclamamos una nación donde la gloria de Dios se mueva de aquí en adelante, en el nombre de Jesús. Señor, glorifícate en nuestra nación. Padre, trae paz a Colombia, trae renovación, trae restauración en este país, Señor. Oramos en el nombre de Jesús para que sea tu gloria la que se mueva en Colombia. Señor, levanta hombres y mujeres que se levanten en el poder de Dios para llevar tu palabra a los perdidos, para llevar tu palabra al necesitado, para llevar tu palabra al abatido, Padre. Para que Colombia sea renovada, para que Colombia sea restaurada. Señor, derrama tu gloria, derrama temor, Señor, en los hombres, en el nombre de Jesús. Y hoy, Señor, te pedimos por nuestra nación que tú te glorifiques. Señor, perdona el pecado de esta nación. Señor, perdona a esta nación, Padre. Si los gobernantes, Señor, que hay, practican la brujería, Los gobernantes que hay practican la hechicería. Señor, perdona a este país, Padre, por haber elegido a alguien, Señor, que ha querido desviar el corazón del pueblo, que ha querido hacer daño a la nación a través de la brujería, a través de la hechicería, a través del chamanismo. Señor, glorifícate ahora, Padre. Glorifícate ahora, Señor. Levanta esta nación, Padre. Dígale, Señor, levanta Colombia. Levanta nuestra nación. Coloca un hombre justo, un hombre conforme al corazón de Jehová. Padre, obra en Colombia. Restaura, restaura, Padre, la alegría, el gozo en este país. Declaramos sin poder, declaramos sin autoridad las potestades, los principados, los gobernadores de las tinieblas que se han levantado, Señor, para destruir, para dañar, para hacer daño a Colombia. Se caen, se caen, se caen. Poder de Dios desciende, poder de Dios desciende. Señor, consume, consume toda obra de las tinieblas. Se caen las potestades ahora, se derriban los principados, las huestes de maldad. En el nombre de Jesús, poder de Dios desciende, poder de Dios desciende. Señor, confunde al hechicero, confunde al mago, confunde al adivino, confúndelos ahora. Se confunden en el nombre de Jesús. No tienen poder, no tienen poder, no tienen autoridad. Hay poder en Cristo Jesús. Padre, levanta, levanta, Señor, una nación que clame en ayuno y oración para que tu gloria se mueva en este país. Padre, derriba las potestades, se caen.

Jesús, demonios que se levantan, espíritus inmundos que se han levantado para derribar, para destruir, para hacer daño. Los declaramos sin poder, los declaramos sin autoridad. En ese nombre que es sobre todo nombre, es en el nombre de Jesús. Es en el nombre de Jesús. Señor, obra, obra. Sigue obrando, Señor. Sigue haciendo en Colombia la obra. Sigue levantando esta nación, Padre. Colocando un hombre conforme a tu corazón. Colocando un hombre con temor de Dios. Un hombre que ame las cosas de Dios. Señor, derriba, derriba toda obra de las tinieblas, Padre. Señor, quita toda oscuridad de Colombia. Señor, abre los cielos a esta nación, Padre. Abre los cielos, Señor, donde se va toda violencia. Demonios de violencia, fuera. En el nombre de Jesús. Espíritus inmundos de secuestro, fuera. En el nombre de Jesús. Poder de Dios avanza. Poder de Dios avanza. Sigue avanzando, Señor. Sigue derribando, Padre. Sigue quebrantando las obras de las tinieblas. No tienen poder. No tienen poder. Están vencidos. Están vencidos. Porque más poderoso es el...

Glorifícate, Señor. Glorifícate. Glorifícate ahora. Glorifícate ahora. Hay poder. Hay poder en Cristo. Derrama de tu gloria, papá. Derrama de tu gloria en nuestra nación. Derrama de tu gloria, Padre. Trae paz, trae paz. Trae reconciliación. Se va, Señor, toda obra del diablo. Todo lo que ha traído discordia. Todo lo que ha traído pleitos, contiendas en nuestro país. Se va, se va. Se va en el nombre de Jesús. Se va en el nombre de Jesús. Poder de Dios obra. Poder de Dios obra. Poder de Dios obra. Señor, sigue obrando. Señor, sigue obrando. Sigue obrando, sigue obrando. Sigue obrando. Gloria a Dios. Sigue clamando, hermano. Sigue rogando el que vive. Sigue rogando el que vive. Porque Dios tiene cosas grandes para esta nación. Dios tiene cosas grandes para esta nación. Dios tiene cosas maravillosas para nuestro país. Señor, bendice a Colombia. Liberta a Colombia, Padre, de todo oscurantismo, de toda santería. Liberta esta nación, Padre, porque esta nación es para Cristo. Esta nación es para Cristo. Señor, sigue levantándote a favor de Colombia. Sigue renovando esta nación, Padre. Glorifícate ahora. Glorifícate, Señor. Bendice a Colombia, Jehová. Bendice a Colombia, Señor. Señor, glorifícate. Glorifícate, Señor. Glorifícate, Padre. Dígale, Señor, glorifícate en nuestra nación. Bendice a Colombia, papá. Perdona el pecado de nuestros gobernantes. Señor, no ten en cuenta, Dios mío, lo malo que han hecho. Te pedimos que en esta hora seas tú glorificándote. Seas tú levantándote, Señor. Seas tú bendiciendo este país en el nombre de Jesús. Toma el control, Padre, de los violentos. Confúndelos. Confúndelos ahora en el nombre de Jesús. Señor, confunde los violentos. Confunde sus mentes. Padre, así como tú confundías a aquellos que se levantaban contra Israel, tú los enmudecías, tú los cegabas, tú hacías que entre ellos mismos se acabaran, que entre ellos mismos se mataran. Es necesario, Jehová, que ahora los violentos sean confundidos. Voltea el baldón sobre sus cabezas. Voltea el baldón sobre sus cabezas. En el nombre de Jesús. En el nombre de Jesús. Poder de Dios avanza. Liberando a Colombia. Bendiciendo esta nación, Padre. Derriba, derriba, derriba, Padre. Toda obra del diablo. Toda obra de Satanás. Que se levantó a Colombia para destruirla.

0: Pero hoy en Colombia se levanta en clamor. Hoy la iglesia de Colombia se levanta en clamor. Dígale, Señor, hoy nos levantamos en clamor a rogar por nuestra nación, a pedir por nuestro país, que Colombia sea bendecida, que Colombia sea un país de gloria, que Colombia se mueva tu gracia, tu amor y tu misericordia. Señor, colocamos delante de ti, Padre, estas elecciones. Colocamos delante de ti, Padre, las elecciones ahora del 21 de este mes. Señor, toma el control de esas elecciones. Declaramos sin poder toda trampa del diablo, todo engaño, toda artimaña de Satanás en esas votaciones. Lo declaramos sin poder, sin autoridad. Señor, saca la luz todo aquel que quiera comprar votos. Saca la luz, sea quien sea. Saca la luz todo aquello que quiera, Señor, hacer trampa en las votaciones. Lo declaramos sin poder, lo declaramos sin poder. Hermano, ora, ora al Señor, porque esa es la trampa del diablo, esa es la trampa del enemigo. Señor, mira aquellas regiones donde los violentos quieren obligar a la gente a votar por Cepeda. Mira aquellos lugares donde los violentos están amenazando aún los pastores para que voten por Cepeda en aquellas regiones apartadas. Señor, te pedimos que tú hagas la obra, que tú guardes esos ministros, que tú guardes, Señor. Se cae esos planes, se caen esas trampas del diablo en el nombre de Jesús, en el nombre de Jesús, en el nombre de Jesús. Hay poder en Cristo Jesús. Señor, trae libertad. Señor, trae libertad al pueblo. Trae libertad a esta nación, a una nación demócrata, a una nación libre. Declaramos libertad sobre Colombia. Se va toda opresión del enemigo. Declaramos libertad sobre esta nación. Jehová bendice a Colombia. Padre, con libertad de culto, con libertad de expresión, con libertad porque es una nación de democracia. Señor, no permita más que el enemigo se enseñoree de este país. Declaramos sin autoridad las trampas, los engaños que pretenden hacer ahora el 21 en el nombre de Jesús. Poder de Dios avanza, poder de Dios avanza. Señor, sigue liberando, sigue obrando, sigue te manifestándote, sigue renovando este país en el nombre de Jesús. La gloria de Dios se moverá, la gloria de Dios se moverá y el pueblo verá que el pueblo que clama, Dios responde. Si el pueblo clama, Dios responde. Clama, hermano, sigue clamando, sigue intercediendo por nuestro país, sigue intercediendo por estas elecciones que se acercan, sigue rogando a Dios. Dígale, Señor, obra, Señor, obra en nuestro país. Señor, bendice nuestro país. No permita, Padre, que Colombia caiga en garras del diablo. No permita, Señor, que esta nación caiga en garras del enemigo. Señor, levanta nuestro país. Obra, Jehová. Clama, hermano. Clama con voz en cuello. Señor, no lo permita, papá. Que estas elecciones se lleven en paz. Señor, declaramos sin poder todo lo que los violentos quieren hacer. En el nombre de Jesús no prospera más. Se acaba la violencia en este país. En el nombre de Cristo, Señor, obra, obra con poder, porque el pueblo colombiano, Señor, el común, es el que está siendo afectado con los ataques del enemigo, con las bombas, con los atentados, con los explosivos. El pueblo de Dios es el que está siendo afectado. El pueblo, Señor, que no conoce a Dios, también está siendo afectado por aquellas obras terroristas. Señor, glorifícate ahora. Jehová, trae paz. Señor, por favor. Dígale, Señor, por favor. Por favor, papá Dios. Por favor, Señor. Clamamos en voz en cuello. Rogamos a ti, Padre, por nuestra nación. Bendícela, papá. No permita más, Señor, tanta violencia. No permita, Señor, tanta desgracia. Señor, bendice nuestro país. Trae una renovación espiritual. Señor, porque esta guerra es espiritual. Señor, la guerra que hay ahora para estas elecciones es espiritual. Hermano, clame, porque la batalla que tenemos es espiritual. En estas elecciones necesitamos que Dios se mueva a favor de este país. Por eso la guerra es espiritual. Y clamamos a ti, Padre, en el Espíritu y en verdad, para que tú obres con poder en el nombre de Cristo Jesús. Amén y amén. Dios los bendiga.
1: Dios les bendiga. ¿Quién es el que vive? A su nombre.
0: Gloria.
1: ¿Cuántos están gozosos? ¿Cuántos están alegres? Qué bueno es sacar el tiempo para buscar de Dios. Pero ante todo, hermano, aprender de que como ovejas, Dios quiere es la obediencia, la mansedumbre, la humildad. Donde no hay humildad y mansedumbre, hermano, no está Dios. Escúchelo bien, lo vuelvo a repetir. Donde no hay humildad y mansedumbre, no está Dios, está operando el diablo. Porque lo contrario de la humildad y la mansedumbre es la soberbia, la ira. Y hay gente, hermano, que creen que en su estado en el cual se encuentran están rindiéndole culto a Dios. Y Dios dice: aprende de mí que soy manso y ¿qué? De corazón. Y hallaréis descanso para vuestras ¿qué? Almas. Entonces es Dios quien nos da el descanso, es Dios quien nos da la paz, es Dios quien nos bendice, pero la gente está privando su alma de esa bendición. ¿Pero por qué? Por las actitudes. Dios no mira, hermano, mire, Dios no mira, mire, su oración Dios la va a mirar desde adentro. Su adoración Dios la va a mirar desde el corazón. ¿Está claro esto? No es por las palabradurías. O sea, los hombres miran lo que están delante, pero Dios mira lo interno del corazón. Entonces nosotros podemos tener palabraduría, pero si su corazón, hermano, óigame, no está alineado con Dios, no hay nada. Porque resulta que por nuestras palabradurías no vamos a ser escuchados, sino por un corazón limpio. ¿Cuántos están entendiendo? ¿Un corazón cómo? Un corazón limpio. Entonces, hermano, qué bonito es que nos dispongamos para que en este tiempo de ayuno usted deje que Dios le limpie su corazón. El lema se llama, ¿cómo se llama el lema? Limpieza y rectitud. Pero no podemos andar en lo correcto, no podemos andar recto delante de Dios si usted no deja que primero Dios le limpie su corazón. Entonces, ¿cuántas personas, hermano, necesitan meterse con Dios para que Dios los haga libre, pero no hacen caso? Imagínense, la hermana Sandra viene desde Manizales y los que están acá cerca, hermano, y los que están, hermano, aquí cerca, en La Dorada, en el barrio, en cualquier parte de La Dorada, pero están aquí mismo, hermano, y que necesitan de Dios urgentemente, al igual que nosotros. Pero es que hay gente que de veras necesita meterse con Dios, porque están más muertos que fritos. Es decir, están en un mundo de contaminación, de pecado, hermano, que necesitan urgentemente escapar por su vida. Y no hacen el deber de buscar el reino de Dios, no hacen el deber de ayunar. Imagínese, hermano, usted que está luchando día tras día para agradar a Dios y ayuna, ¿para qué? Para no dejarse desviar del enemigo. Entonces, ¿cuántas aquellas personas que están en su mundo de pecado, que hacen parte de una iglesia, pero, hermano, no ayunan para ser libres? ¿Sí lo estamos entendiendo? Lo vuelvo a repetir, no ayunan para ser libres. Y es donde el Señor dice: ayunamos y no hiciste. Porque se convoca ayuno, ¿verdad que sí? Se convoca ayuno. Pero algunos ayunan, ¿sabe para qué? Para que Dios le dé un empleo, para que Dios, incluso para conseguir esposo. Pero ayunan para que Dios los haga libres. Ayunan para que Dios los transforme. Ayunan para que Dios rompa las cadenas. Ayunan para que el pecado sea destruido en nuestras vidas. Que ese debe ser el objetivo, hermano, de nosotros estar aquí en esta mañana. ¿Cuál debe de ser? Hermano, buscar el reino de Dios. Meternos con Dios. ¿Estamos de acuerdo? Pero si abrimos el corazón, hermano, Dios lo hace. ¿Y qué es abrir el corazón, hermano? Reconocer, hermano, que usted necesita, hermano, de la luz de Jesús para que esas tinieblas, ¿qué? Salgan, desaparezcan. Hermano, en pecado usted y yo no le vamos a ganar ni una al diablo. Pero en santidad usted lo echa para afuera en el nombre de Jesús. En santidad el diablo es doblegado en el nombre de Jesús. ¿Es así o no es así? Yo sé quién eres. Eres el santo, el ungido de Dios, que ha venido para destruirnos. O sea que para destruir al diablo usted tiene que ser santo. ¿Cuántos están de acuerdo? Para destruir al diablo usted tiene que estar lleno de la gloria de Dios. Y para estar lleno de la gloria de Dios, obviamente, escúcheme bien, usted tiene que santificarse a través de la Biblia. O de resto, hermano, créalo, hermano, que si usted no abre el corazón se está engañando a usted. Pero discúlpeme, pero está condenando a su familia. Porque su familia va a hacer lo mismo que usted hace. Y si el ciego guiare al ciego, ¿qué pasa? Ambos caerán en el mismo ¿qué? Entonces no deje que su familia, hermano, caigan en la misma situación en la cual usted se encuentra. Sino que usted dé un buen testimonio. ¿Cuánto reciben la palabra? Que no nos volvamos guía de ¿qué? Sino que usted es luz. Y como usted es luz, ellos van a seguir a Cristo también. ¿Cuánto alaban al Señor? A su nombre. Levante sus manos, póngase sobre sus pies. Padre, en el nombre poderoso de Jesús te presentamos este tiempo delante de tu presencia. Oh Jehová de los ejércitos, Señor, para pedirte santificación, para pedirte purificación, Señor, para pedirte que en esta hora, Señor, nos limpies de toda contaminación de carne y de espíritu, Señor. Que tu palabra en esta hora corra, Señor, como ríos de agua viva. Que tu palabra entre a mi ser, Señor. Que tu palabra llegue a mi corazón en esta hora y corte, Señor, el pecado, Señor. Corta el pecado en mi corazón, Dios mío. Corta el pecado en mi alma, Señor bendito. Pero yo quiero servirte, yo quiero agradarte, yo quiero buscarte con todo mi corazón, Dios mío. Cámbiame en esta hora, dígale, Señor, transfórmame en esta hora, transfórmame, transfórmame, Padre Santo, Rey de los cielos, y consume, consume lo que no es tuyo, consume lo que no te pertenece, papá. Derriba, derriba, derriba, derriba, derriba el pecado, Señor, derriba la inmoralidad en esta hora, Señor, toda pereza, todo conformismo, Señor amado, en esta hora se tiene que ir, en esta hora se tiene que ir en el nombre de Jesús, en esta hora se tiene que quebrantar toda dureza de corazón. Avanza, poder de Dios, en esta hora, avanza, Dios todopoderoso, maravilloso Dios. Solo tú tienes el control, Dios mío, solo tú tienes vida eterna, papá, solo tú tienes palabra de vida eterna, Dios mío. Sopla, Espíritu de Dios, sopla, desciende sobre esta reunión, Dios mío, desciende sobre mi vida en esta hora, Señor. Apodérate, apodérate, apodérate, apodérate, papá. Apodérate de mi alma, Señor. Apodérate de mi mente, Padre Celestial. Apodérate de mi vida en esta hora, Señor. Satúrame, satúrame, satúrame con tu espíritu, papá. Satúrame en esta hora, Rey de los cielos. Que toda venda, que toda ceguera en esta hora se derriba, se derriba, se derriba. Se quebranta toda ceguera. Se quebranta toda incredulidad. Se quebranta toda ligadura en esta hora. Se quebranta todo yugo de las tinieblas en esta hora. Se rompe, se rompe, se rompe en el nombre poderoso de Jesús. Padre, glorifícate, glorifícate, glorifícate. Padre, glorifícate en esta hora, Dios mío. Avanza, Cordero de Dios, avanza. Avanza, Cordero de Dios, en esta hora. Avanza, poder de Dios, en esta hora. Yo quiero más de ti, dígale. Yo quiero más de tu presencia, papá. Yo quiero más de tu palabra, Dios mío. Yo quiero más de tu poder, Señor amado. Aquí estoy, Señor bendito, Rey de los cielos. Edifícame, edifícame, Señor bendito. Edifícame, Rey de los cielos, maravilloso Dios. Vivifica mi espíritu, Padre celestial. Vivifica mi espíritu en esta hora, Dios mío. Lávame con tu sangre preciosa. Padre, lávame, lávame. Límpiame, Señor bendito. Límpiame con tu sangre preciosa en esta hora. Límpiame de toda mi maldad en esta hora, Dios mío. Quebranta, quebranta las contiendas, quebranta las disensiones, las contenciones, Dios mío. Quebranta todo adormecimiento espiritual, Dios mío. Se tiene que ir en esta mañana, se tiene que ir en esta mañana, se tiene que ir en esta mañana. Tiene que salir, tiene que salir, tiene que salir, tiene que salir en el nombre poderoso de Cristo Jesús. Aquí estoy, Señor amado. Cree en mí un corazón limpio, papá. Cree en mí un corazón limpio, Dios mío. Renuevo un espíritu recto dentro de mí, Señor. Ayúdame, Dios todopoderoso. Esparce agua limpia en esta hora, Dios mío, y límpiame de toda mi inmundicia, límpiame de todos mis pecados, Rey de los cielos. Cuánto te necesito, papá. Cuánto te necesito, maravilloso Dios. Cuánto te necesito, bendito Padre. Cuánto te necesito, Rey de los cielos, maravilloso Dios. Aquí estoy, aquí estoy, aquí estoy. Aquí está mi vida, Rey de los cielos. Dígale, todo lo que soy lo pongo delante de ti, Señor. Satúrame en esta hora, Dios mío. Quebranta toda obra infernal, Dios mío. Quebranta toda obra infernal en esta hora, Dios mío. Quebranta, quebranta, quebranta la hechicería. Quebranta la brujería en esta hora, Dios mío. Principados, potestades, Dios mío. Legiones en esta hora. Cae en el nombre poderoso de Jesús. Cae en el nombre poderoso de Jesús. Vamos, Dios todopoderoso. Derrama de tu espíritu en esta hora. Vamos, Rey de los cielos, maravilloso Dios. Derrama tu fuego en esta hora. Vamos, Dios todopoderoso. Apodérate, apodérate, apodérate. Apodérate, apodérate, apodérate nuestras vidas, Rey de los cielos. Ayúdanos a seguir adelante, Dios mío. Sácanos en victoria, Cristo de la gloria. Sácanos en victoria en esta hora, Dios mío. Quebranta ese velo mágico, Dios mío. Quebranta esa venda, Padre celestial. Quebranta la soberbia en esta hora, Dios mío. La arrogancia, Rey de los cielos, maravilloso Dios. Aquí estamos, Padre celestial, para que nos hagas libre, papá. Para que me levantes, Señor bendito. Para que me ayudes en esta hora, Dios mío. Aquí estoy, dígale. Aquí estoy, Cordero de Dios. Aquí estoy, Rey de los cielos, maravilloso Dios. Dígale, yo quiero más de ti, papá. Yo quiero más de tu presencia, dígale. Yo quiero más de tu poder, dígale. Yo quiero más de tu gracia, dígale. Yo quiero más de tu favor, Señor. Quiero ser como tú, papá. Este cuerpo es tu casa. Límpialo, Señor. Dígale, límpiame, límpiame, límpiame, límpiame, Señor. Que se vayan los malos pensamientos, dígale. Echo fuera los malos pensamientos, dígale. Echo fuera los malos deseos en esta hora, dígale. Echo fuera la incredulidad en el nombre de Jesús. Se va la duda en el nombre de Jesús. Se va la duda en el nombre de Jesús. Se van los malos pensamientos. Se van los malos deseos en esta hora. Tienen que salir de mi mente, dígale. Mi mente es de Cristo, aleluya. Señor, lleva mis pensamientos cautivos a la obediencia a tu palabra, Rey de los cielos. Envuélveme allí en ese río de tu gloria. Envuélveme, Señor, en tu palabra. Aquí estoy, Señor, levántame, levántame, levántame, Rey de los cielos. Aquí estoy, Padre celestial. Obra grande y poderosamente, Dios mío. Mi alma invoca tu nombre en esta hora, Dios mío. Más poderoso es el que está con nosotros que el que está en el mundo, Padre. Tú venciste los principados. Vamos todos orando. Venciste los principados, las potestades, gobernadores de las tinieblas. En esta hora, enmudece Satanás, suelta nuestro país, suelta nuestro país, suelta Colombia, suelta la Guajira, suelta el Cauca en esta hora, suelta, suelta el Valle en el nombre de Jesús de Nazaret. Colombia, territorios de paz, porque Cristo es la paz. Glorifícate, Padre celestial, Padre, que la sangre de Cristo sea nuestro territorio, sea sobre la Guajira, sea sobre Colombia, en el nombre poderoso de Jesús. Que cese la violencia, Padre celestial, que cese la violencia en esta hora. Espíritu de sicariato, espíritus de muerte, espíritus inmundos en esta hora, retrocede, porque la única sangre que queremos en Colombia es la sangre de Cristo, es la sangre de Cristo. Vamos, vamos, es la sangre de Cristo que tiene poder para despojar a los demonios. La sangre de Cristo tiene poder para despojar ahora la delincuencia, el terrorismo, en el nombre poderoso de Jesús. Sigue avanzando, papá. Sigue avanzando, papá. Sigue avanzando, Rey de los cielos, maravilloso Dios, en el nombre de Jesús. Escucha esto. La gente, el diablo la tiene vendada. Increíble. Vuelvo a repetir lo que ya hace muchos días atrás he dicho. Yo tendré mi conciencia limpia. Tendré mi conciencia limpia. Porque la Biblia dice que el que sabe hacer lo bueno. Y hay que votar. Pero usted tiene que elegir al más bueno. El problema es que si usted quiere ver allí a un pastor, a quien Dios ponga va a cometer errores también. Porque la Biblia dice que no hay hombre en la tierra que haga el bien y nunca peque. Porque el perfecto es Jesucristo, quien nos perfecciona. Pero por lo menos necesitamos a alguien con temor de Dios. Bueno, levante sus manos, dígale: necesitamos a alguien en Colombia que tenga temor de Dios. Porque el temor de Dios nos lleva a apartarnos del mal. Mire, mi Guajira, mi tierra, amaneció en llama desde ayer. Y la gente está pasando por desapercibido lo que está pasando en Colombia. Es decir, que no ha llegado el domingo y ya están queriendo incendiar el país, hermano. Si usted no lo sabía, lo vuelvo a repetir. La Guajira, desde ayer lunes, está siendo incendiada por los grupos subversivos, por el terrorismo, por los que quieren adramentar a la población, a la gente, a los que le están mandando un mensaje, escúcheme, al gobierno entrante, es decir, a Abelardo: si usted entra, espere, lo que le espera es esto. ¿Alguien está entendiendo el mensaje? Y por eso está pasando lo que está pasando en La Guajira. Usted me dice: no, es la Fuerza Armada la que está agarrada con ellos. ¿Pero por qué está agarrado con ellos? Porque están incendiando el departamento, están cortando árboles, están cerrando vías, están quemando buses. ¿Es así o no es así? Y las Fuerzas Armadas tienen que, ¿qué? Tienen que velar por el bienestar de nuestra nación. ¿Es así o no es así? Pero lastimosamente, hermano, estamos en un momento sombrío, terrible, que la gente no sabe. Muchos evangélicos no saben, hermano, lo que está pasando. Primera vez en la historia que usted ve a un presidente, a un gobierno, que en vez de decirle a su pueblo: paz, hagamos las cosas como Dios manda, pacíficamente, está mandando mensaje a incendiar el país. ¿Alguien lo está entendiendo? Entonces, su voto es importante, pero sabe, si usted le da el voto al diablo, tranquilo, que allá el diablo te está esperando. Porque Dios no pasará por alto nuestras malas acciones. ¿Cuántas palabras proféticas? Ustedes escucharon que yo les dije antes de entrar a las elecciones, de la primera vuelta, dije: hermano, me da temor lo que voy a decir, pero no puedo aguantar esto, porque ya Dios me habló 3 veces y me lo mostró. Y les dije: este caballero va a ser presidente. Y me dio hasta el número de la votación. Nunca se me olvida: 13.361.000 votos. Pero resulta que, escúcheme bien, que Dios está usando a cualquier cantidad de hombres de Dios diciendo lo mismo, diciendo lo mismo, diciendo lo mismo. O sea que Dios está mandando un mensaje, usando gente hasta de otros países, diciendo: iglesia, ore, ojo, porque este hombre Dios lo va a poner, pero van a incendiar el país. Y eso no es un juego, es una realidad. Ojo, porque Colombia va a entrar en un caos, pero Dios va a respaldar a este hombre. Y que una persona de Dios esté respaldando al diablo para que encienda el país, esto es terrible, de verdad. Tranquilo, que aquí todos somos cristianos, pero muchos son de labios, pero no de corazón, iglesia. Lo vuelvo a repetir, pero no de corazón, porque Dios dice que ninguna concordancia tiene Cristo con Belial, con Bersebú, con el diablo. Jamás, jamás. Y usted tiene que entender la palabra. Pero ¿cómo va por ser posible, hermano, que hay personas que apoyan el mal, viendo cómo está nuestro país y cómo, hermano, están amenazando? Mire, yo no sé si usted escuché un video de la Iglesia del Norte, Centro Misionero Bethesda, donde ayer estaba en oración y anunciaban orando en los departamentos donde pastores de nuestra misión en el Cauca, una de las iglesias más fuertes en el Cauca, si usted no lo sabía, es Centro Misionero Bethesda. ¿Sí lo sabía? Es una de las iglesias, Dios gracias. Hay muchas dominaciones grandes, bendecidas, puestas por Dios, hermano, como Cuadrangular, Asamblea de Dios, escúcheme, cualquier cantidad, movimiento. Pero en el Cauca, ¿sabe dónde está Bethesda? En todos esos territorios. Gracias a Dios. Entonces, cuando usted escucha y usted puede darse cuenta que estaba nuestra pastora orando, ¿sabe por qué? Porque a los pastores de esa región, de nuestra misión, están amenazados que tienen que votar por Cepeda. O sea que lo que te estoy diciendo no lo estamos sacando de un mito, ni lo estamos sacando de las redes sociales, lo estamos viviendo nosotros en carne propia. Y ya los tienen carnetizados. ¿Cómo los tienen? Carnetizados. Por eso usted vio que sacaron en estos días una ley que prohibieron tomar foto en el tarjetón. ¿Por qué? Porque tenían que tomar foto y además tenían que presentar la foto que votaron por Cepeda. Hermano, hoy se habla, y no estoy hablando de política, hoy se habla que el otro es paramilitar cuando estaba Uribe, y este abiertamente que está apoyando la guerrilla, no hay ley para él. Porque este sí lo está haciendo abiertamente. O sea, no hay ley para él. No hay ley para él. Y que la iglesia, hermano, está viendo con sus propios ojos. ¿Y sabe qué dice? La ira, la soberbia, el corazón envenenado. Solo, hermano, porque le tienen rabia a un hombre, terminan, hermano, siendo enemigo de la cruz de Cristo. Porque solo porque le tienen rabia a un hombre, votan por él. Cuando la iglesia tiene que tener un corazón. No escucho a los hermanos. ¿Cómo debe de tener la iglesia? ¿Un corazón cómo? ¿Un corazón cómo? Sano. Entonces, esto es muy delicado, hermano. Pero es la realidad. Es la realidad. Entonces, yo no sé cómo va a ser usted cuando Dios nos tiene que pedir cuenta de lo mínimo, de lo mínimo, de lo mínimo. Si dice la Biblia que Dios nos tiene que pedir cuenta de todo lo que hicimos mientras estuvimos en el cuerpo, sea bueno. No escucho a la iglesia. Sea bueno. O sea, ¿qué? Y el que sabe hacer lo bueno y no lo hace, ¿cómo lo llaman? Es pecado. Entonces, hermano, póngase nuevamente sobre sus pies y espero, hermano, que usted le entregue su corazón a Dios hoy, que usted ponga su corazón en las manos de Dios para que Dios lo sane, para que Dios le haga libre, para que Dios lo liberte, para que Dios, hermano, lo transforme. Porque con ese corazón, hermano, enfermo, usted le va a hacer daño a mucha gente, a sus hijos, a su casa, a su familia, al matrimonio. Un corazón enfermo, hermano, es cosa tremenda. Y aquí quiero comenzar para que usted entienda, y espero que abra su corazón y esta palabra usted la deposite en su corazón. Dios no mira lo que mira el hombre. O sea que usted puede estar mirando a alguien y la persona ora, la persona lee la Biblia, la persona predica, pero su corazón puede estar con intenciones, malos pensamientos. ¿Alguien me está entendiendo? Contra el prójimo, contra la gente, cosas que no le agradan a Dios. Amén. Y por eso Dios dice: el hombre mira lo que está delante. Yo Jehová miro qué. Yo Jehová miro qué. Y es aquí donde pueden haber muchas personas que cometen errores. pero tienen un corazón sano. ¿Qué es cometer errores? No le hacen daño a nadie, pero posiblemente cometen errores porque le fallan a Dios. Porque el ser humano, de alguna manera, todos le fallamos a Dios. Levante las manos los que están de acuerdo que todos le fallamos a Dios. Pero si hay algo que Dios está mirando, la intención de tu corazón. ¿Cuáles son tus pensamientos? ¿A dónde se está inclinando tu corazón? ¿A la envidia? Eso está mirando Dios. ¿Alguien está entendiendo? ¿A los deseos de matar? Eso está mirando Dios. ¿A la soberbia? Eso es lo que Dios está mirando. Eso es lo que Dios está escudriñando. Pero a Dios no lo mueve. Escúcheme bien, una prédica. A Dios lo mueve un corazón sano. ¿Cuánto alaban al Señor? ¿Cuántos están de acuerdo? A Dios no lo mueve que usted cante bien. A Dios lo mueve que usted viva bien. Y eso tenemos que entenderlo hoy. Levante sus manos al cielo. Padre, te damos gracias. Te pedimos, Señor, que nos ayudes a entender que esta palabra que tú tienes para nosotros hoy sea cura, sea medicina, Señor, para nuestra alma, para nuestro espíritu, Rey de los cielos, para ser libre de todo perjuicio, Señor. Hoy te pedimos, Padre, que trabajes en nuestra mente, que trabajes en nuestra alma, trabaja en nuestro espíritu, Señor, y deslíganos, Señor, de toda corrupción. Deslíganos, Señor, de toda perversidad y espárcenos hoy agua limpia, papá, porque queremos ser como tú, papá. Ayúdanos en esta hora. Te lo rogamos, te lo pedimos, Señor, en el nombre poderoso de Jesús. A su nombre. Ya conocemos el lema, Jot capítulo 8, verso 5. Voy a hablar de la limpieza. Y le voy a dejar a mi esposa que con la ayuda del Señor hable de la rectitud. ¿Sabe por qué? Porque no puede haber rectitud si primero no hay limpieza en nuestro corazón. Entonces la Biblia dice que usted y yo tenemos que presentarnos delante del Señor ¿cómo? Recto y limpio. ¿Cómo tenemos que presentarnos delante del Señor todos los días? ¿Cómo debe de hacer nuestras vidas delante del Señor todos los días? Ah, bueno, cuando se habla de rectitud, se está hablando, hermano, que su comportamiento agrada a Dios en lo que hace. Porque ya usted no anda torcido, usted se dejó enderezar por Dios. Entonces lea lo que dice Jot, capítulo 8, el verso 5, por favor. ¿Qué dice? Si tú de mañana, búsquelo allí, por favor. ¿Qué dice? Si tú de mañana buscares a Dios y rogares al Todopoderoso, el verso siguiente, si fueres limpio y recto, ciertamente luego se despertará por ti y hará próspera la morada de tu justicia. A su nombre, aunque tu principio haya sido pequeño, tu postrer estado será ¿qué? Es decir, que la limpieza, que es lo fruto que usted tiene que dar en testimonio, en rectitud, eso es lo que Dios mira para bendecirnos. Siéntese un momento, esto se va a poner bueno. Abájeme un poquito la ganancia a estos, por favor. Lo vuelvo a repetir. ¿Qué es lo que Dios va a bendecir en nuestras vidas? ¿Qué es lo que Dios va a prosperar en usted? Digamos que usted ora, pero no tiene el corazón limpio. Y si usted tiene el corazón limpio, si usted no tiene el corazón limpio, ¿va a hacer lo que es correcto delante de Dios? No. Por eso vuelvo y le repito, Dios mira es nuestro corazón. Pero de pronto usted está mirando en el momento, escúcheme bien, el error que cometió una persona, el cual Dios sabe que se equivocó. Pero Dios está mirando es la intención que tiene en su corazón. Eso es lo que hace daño. Eso es lo que contamina. Esas son las cosas que no nos dejan prosperar. ¿Alguien está siguiendo la palabra? Esas son las cosas que no nos dejan hacer grande delante de Dios. Y por eso usted ve que la gente, aunque su principio sea pequeño, su postrer estado será grande. Es decir, se tiene que ver la bendición de Dios. Siguen peor. Porque Dios va a pagar, es según lo que hay aquí. Según lo que hay aquí, según las obras de tus manos, y tu mano va a ser lo que hay aquí, hermano. Tu mente, escúcheme bien, tu mente va a pensar y tu mente va a querer hacer lo que usted tiene en el corazón. Entonces vuelva a leer este versículo y espero que abra su corazón. Vuélvalo a leer, por favor. Bendito sea el Padre. Si fueres limpio, recto, ciertamente luego se despertará por ti y hará próspera la morada de tu justicia. Es decir, que Dios no está diciendo: yo voy a prosperar porque cantas bien, yo voy a prosperar, wow, porque predicas bien. Dios está diciendo: lo que yo prospero, lo que yo miro cuando usted se presenta delante de mí, lo que yo miro todos los días en su vida, es cómo anda, es cómo está su corazón. ¿Hasta aquí me estoy haciendo entender? Pregunto, ¿hasta aquí me estoy haciendo entender? Qué bonito es que pudiéramos abrir el corazón. ¿Qué debemos nosotros hacer para que Dios nos limpie? Para que Dios, hermano, limpie nuestros pensamientos, limpie mi alma, limpie mi corazón. La Biblia es clara, hay que tomar es la palabra. Vaya, por favor, a Hebreos capítulo 4, verso 12. Y usted se va a dar de cuenta todo lo que hace la palabra. Mire, la palabra tiene que entrar a su alma y tiene que cortar, tiene que hacer una separación. Necesito que alguien, hermano, se disponga y le abra el corazón a Dios de veras. Si usted no abre el corazón, hermano, y deje que Dios lo llene, lo limpie y usted reciba la palabra, vuelvo y le repito, hermano, quien se va a quedar en esa situación es usted. Dios buscará a otro. Porque muchos sí querrán, ¿sí o no? Entonces, si usted no quiere, pues habrán otros que sí quieren. La Biblia dice que a los que bendijo Dios, que después que se dañaron y después que ya no tenían tiempo para congregarse, ya no tenían tiempo para buscar de Dios, ¿qué le dijo el Señor? Bueno, aquellos que fueron convidados no gustarán de la cena del Señor. ¿Sabe de qué está hablando? De las bodas del Cordero. Entonces, ¿sabe qué le dice el Señor? Déjalo. Ahora ves por los caminos, trae a los mancos, a los cojos. Es decir, Dios va a buscar a otras personas que aunque estén mancos, aunque estén cojeando, aunque estén arruinados, aunque estén mal, aunque estén sumergidos en el pecado, si usted no quiere, Dios va por ellos. ¿Cuánto alaban al Señor? Para que mi casa se quede. Para que mi casa se quede. Porque cuando la gente se llena de maña, ya no quiere escuchar a Dios. ¿Y ellos qué decían? Que no tenían tiempo ya ni siquiera para escuchar a Dios ni para congregarse. Y Dios le decía: vení, que ya todo está preparado. Algunos decían: compré una finca. Otro decía: tengo unas yuntas, es decir, unos bueyes. Tengo, me voy a casar. Es decir, las excusas. Y es aquí donde yo sé que el Señor va a buscar gente, aunque le toque comenzar de cero con ellos. ¿Está claro esto? Aunque le toque comenzar de qué. Porque a los que Dios convidó, que es a los que Dios tenía allí y llamó, y después de Dios bendecirle, se enorgullecieron su corazón y ya no escuchaban a Dios. Por eso es que Dios dice, hermano, no sea que se aumente el oro, se te aumente el plata, edifique buenas casas y se enorgullezca tu corazón y te olvides. ¿Qué pasó con ellos? Se enorgullecieron. Ya no tenían tiempo para el Dios que los sacó. ¿Y en qué condiciones se encontraban según la Biblia? Estaban arruinados. Porque estoy seguro que todos los que hemos llegado a Cristo en este momento, los que estamos aquí, Dios nos sacó del mismo muladar. Bueno, alguien lo tiene que alabar. Dios nos sacó de la miseria, de la muerte, de la ruina espiritual. ¿Y nos llamó para qué? Digan conmigo, para limpiarnos el corazón y para que andemos en rectitud, para luego Dios, ¿qué? Prosperar. prosperar nuestras vidas. Pero no puede haber prosperidad si no hay limpieza en el corazón. Y mire lo que dice Hebreo para que usted lo entienda. Porque la palabra de Dios es viva y eficaz, y es más cortante que toda espada de dos filos. ¿Qué dice la Escritura? Y penetra hasta partir, ¿qué? El espíritu, las coyunturas y los tuétanos. Discierne los pensamientos y las intenciones de qué. Porque así como usted piensa, eso es lo que siente su corazón. Y si nosotros no dejamos que la palabra de Dios, que es viva y eficaz, haga una separación, escúcheme, del alma, corte el alma y haga una separación del alma y de la carne, entonces los pensamientos que cavilan todos los días en la persona es continuamente hacer daño. Por eso es que Dios dice que tenemos que amarlo con todo el corazón. ¿Alguien me está siguiendo? Con toda nuestra alma, con toda nuestra ¿qué? Pero ahí habla también que corta el alma, el espíritu y ¿qué más? Y la mente. O sea que nosotros, para que nuestra alma medite en las cosas de Dios, usted tiene que caminar en el espíritu. Pero si estamos en la parte del alma, los pensamientos que hay son bárbaros. Estás divagando en una cantidad de cosas muy raras. Y por eso es que vienen malos pensamientos. ¿Vienen malos qué? ¿Qué más vienen? ¿Malos qué? Malos deseos. Porque esa persona no ha dejado que la palabra entre a su alma y la separe. Digan conmigo, corte significa separar. ¿Sabe de dónde? De la carne. Del pecado. O sea que el alma y la mente están ligadas. También Dios quiere ligar el espíritu ¿con qué? Con la mente. Y cuando Dios liga tu mente con el espíritu, cuando usted le abre el corazón a Dios, Dios va a llevar tu pensamiento cautivo a la obediencia en Cristo Jesús. Aquí están las dos partes, la parte del alma y la parte del espíritu, pero tienen que estar separadas. ¿Cuántos están entendiendo? Tienen que estar ¿cómo? Separada. Y el único que la separa es la palabra. Por eso ella tiene que entrar y cortar. Porque el pecado, las fornicaciones, el adulterio, ¿sabe a dónde está? No está en el espíritu, está en el alma y en la mente. Mire, hermano, lo que hay dentro de usted, que es lo que Dios conoce, eso es lo que usted piensa todos los días. Hay alguien que tiene que recibir esa palabra. O sea que lo que usted está pensando es una señal de lo que usted tiene adentro. Bueno, alguien lo tiene que recibir. Lo que usted está pensando es una señal de tu interior. ¿Cuál es la señal? La mente. Hasta aquí me estoy haciendo entender. Entonces cuando alguien está en la carne, ¿sabe qué dice? Romanos 8, verso 5, para que usted se vaya conectando un poco. Romanos 8, verso 5, por favor. Porque los que son de la carne piensan en las cosas. Los que están en la carne, ¿a dónde están sus pensamientos? ¿En las cosas de qué? Los malos deseos, en querer hacer daño a alguien. Hasta pensamientos de matar, hermano, le llegan a la gente. Pensamientos de violar, el Señor reprenda al diablo. Pensamientos de robar, sienten envidia por alguien. ¿Alguien está entendiendo ya? Entonces dice la Escritura, porque los que son de la carne piensan en las cosas de la carne, pero los que son del Espíritu, en las cosas de ¿qué? El verso 6, ojo. Porque el ocuparse de la carne es muerte, pero el ocuparse del Espíritu es vida. Y cuando su mente está conectado con el Espíritu de Dios, su mente se conecta con las cosas de arriba. Alguien tiene que recibir la palabra. Su mente se conecta con las cosas de arriba. Por eso dice: tal es el corazón del hombre, tales son sus pensamientos. Por eso Dios dice: yo no miro lo que mira el hombre, yo miro lo interno. Y hay veces nos vamos adelante de Dios a orar. ¿Y por qué hay oraciones que no son efectivas? Porque mientras estás orando, Dios que conoce tu corazón está conectado con las cosas del mundo. Por eso es que a Dios no lo engaña a nadie. Vuelva a poner el verso 5 y usted se va a dar de cuenta. Porque los que son de la carne, ¿a dónde están sus pensamientos? Piensa, pensamiento. Piensan en las cosas de la carne. Es decir, que si alguien, hermano, si alguien tiene pensamientos malos, déjeme decirle que su alma no ha sido cortada del pecado. Usted está divagando. Y usted se está, el hombre interior se está deleitando de lo que su mente todo el día está trabajando. Eso es lo que tienes en el corazón. Y si nosotros no abrimos el corazón para dejar que Dios nos ayude y que la palabra de Dios entre. ¿Alguien está recibiendo ya? ¿Cuántos dejan que la palabra de Dios entre y corte el alma y el espíritu? ¿Y qué más dice? Vuelva otra vez a Hebreos 4, verso 12, y se va a dar de cuenta. Y discierne los pensamientos y la intención del corazón. O sea que los pensamientos están, escúcheme bien, los pensamientos están declarando lo que tú tienes en el corazón. Por eso el Señor les dijo: ¿por qué vienen esos malos pensamientos? ¿Por qué vienen esos malos pensamientos? Ahora, ¿por qué la gente está de esa manera así? Si lo único que corta, lo único que corta todo esto es la palabra de Dios. Porque no se ocupan en la palabra. Porque no leen la Biblia ya. Porque en casa ya no oran a Dios. Entonces, hermano, cuando usted lee la Biblia, usted está llenando el Espíritu de Dios. Y cuando usted se llena de Dios, el Espíritu de Dios se conecta con su mente. Y usted va a meditar de día y de noche en las cosas de papá. Alguien lo tiene que recibir. Usted va a meditar de día y de noche en la palabra, en las cosas de arriba. Pero si está conectado su mente con el pecado, es porque su alma no ha sido separada de ella. Por eso la Biblia dice que Él vino a salvar nuestra alma. Porque la que está vendida al pecado, digan conmigo, no es el cuerpo, es el alma. Simplemente el cuerpo físico está cubriendo el alma. Pero ¿en qué se está deleitando tu hombre interior? Porque si tu hombre interior se está deleitando en el Espíritu de Dios, su mente no tiene lugar para las cosas malas. ¿Cuánto alaban al Señor? ¿A dónde se está deleitando tu hombre interior? Es decir, lo que estás pensando dentro, lo que se está moviendo dentro. O sea, que la gente cree que venir simplemente a la iglesia ya es suficiente. Y resulta que aquí Dios nos está advirtiendo, hablando cómo debemos conducirnos, cómo debemos andar. Mire, yo sé que hay personas que les cuesta entender estas cosas. Porque uno no le escucha ni siquiera decir amén. Uno sabe que le cuesta entender. Pero yo te hago una pregunta. ¿Acaso tu lucha no la tenés en la mente? Pero tu mente no puede pensar en algo que usted no tenga dentro. Su mente va a pensar en lo que usted la está alimentando. Si usted está viendo un programa todo raro, cuando usted se acueste, su mente va a meditar en eso. Pero si usted se está deleitando en su palabra, cuando usted se acueste, su mente va a estar informando, reseteando lo que usted le dio durante todo el día. Alguien lo tiene que recibir durante el día. ¿Y usted qué hizo? Meditó de día y de noche en su palabra. Por eso es que vienen sueños feos. Por eso es que hay gente que sueñan teniendo relaciones con otra. Porque están alimentando el pecado. Yo te tengo que decir que pecado no es solamente lo que el hombre consuma. Para Dios, lo que tú estás pensando en tu corazón, eso es pecado para Dios. Y es aquí, hermano, donde mucha gente no están entendiendo el propósito de Dios y entonces no hay bendición porque su corazón está sucio. Sí, se presentan delante de Dios, van y oran, pero su corazón está sucio porque no están haciendo lo correcto. Entonces lea nuevamente, porque la palabra de Dios es viva y eficaz y más cortante que toda espada de dos filos. Y penetra hasta partir el alma. ¿Y qué más? ¿Sí ve? ¿Sí ve? Que tiene que separar el alma y el espíritu. Por eso usted me escucha a mí, hermano, que Dios no va con los melancólicos. Dios no va con los almáticos. Dios se mueve con lo espiritual. Bueno, alguien tiene que entender. Uy, hermano, con los almáticos son mentirosos, llenos de maña, adúlteros, fornicarios. Porque la parte almática se alimenta de la carne. Pero el espíritu se alimenta de la palabra de Dios. Por eso es que cuando alguien llega a Cristo, lo primero que hace cuando recibe verdaderamente a Cristo, recibe la palabra, recibe la semilla y hace esa oración de fe o recibe la palabra, lo primero que hace la palabra es hacer una separación en él. Y Dios va a comenzar a trabajar, óigame bien, en la parte espiritual, pero va a comenzar a sacarle del alma los malos deseos. Alguien lo tiene que entender. Los malos pensamientos, el adúltero, la fornicación, escúcheme, los pleitos, las contiendas, Dios lo va a comenzar ¿a qué? A sacar de tu alma. Eso es lo que contamina al hombre. Y hay personas que dicen, yo no fornico, yo no adultero, pero viven deseando, viven codiciando. ¿Eso es adulterar? Para usted no, pero para Dios es adulterar. Para usted simplemente le vino un malo pensamiento, pero para Dios estás contaminado. Porque no es un solo pensamiento. Lo que tu mente hoy está reseteando es la información que le estuviste dando. ¿Alguien entendió? Lo que tu mente hoy está reseteando es lo que usted le está dando en el día. Por eso usted ve que cuando alguien se enamora de Dios y comienza a llenarse de Cristo, su mente queda envuelta en Cristo. Uy, esa persona no tiene cabida, no tiene pensamiento para más nada, y su mente y su corazón están conectados con la palabra. ¿Por qué? Porque la palabra queda aquí y Dios la graba aquí, y su mente queda grabada con el Espíritu de la palabra de Dios. Pero también su mente puede estar grabado con los deseos carnal de su alma. Tranquilo que esto se va a componer. Vaya al libro de Santiago capítulo 4. Santiago capítulo 4. ¿Quién es el que vive? A su nombre. Entonces esto no se trata de saber Biblia. Esto se trata de limpieza. Porque hay gente que sabe mucha Biblia, pero la arrogancia, la prepotencia, y eso es lo que Dios está mirando. Por eso es que Dios dice que antes del quebrantamiento primero es la soberbia, y antes de la caída primero es la altivez. O sea, nadie está viendo eso, solamente Dios, aunque esos pecados también se hacen patentes y se hacen visibles, porque está reflejando lo que tiene tu ser dentro. Reflexionemos ya, iglesia, por amor a Dios. Santiago capítulo 4, el verso 1, ¿qué dice, iglesia? Léalo, por favor. O sea que los pleitos, las contiendas, el adulterio, todas esas cosas, ¿a dónde vienen?

persona tiene problemas en su corazón, siempre va a buscar problemas donde no los hay y va a buscar una caída donde no la hay. ¿Se acuerdan que le buscaban una caída al Señor Jesús? ¿Y la había? ¿Y por qué le buscaban una caída al Señor Jesús? Porque la mente y el corazón del ser humano es tan contaminado, hermano, que la Biblia nos enseña que comen contigo, pero sus pensamientos contra ti son de mal, porque su corazón no está contigo. Eso es lo que Dios está viendo. Es decir, hermana Esperanza, están comiendo en tu mesa, pero están pensando mal de ti. Están pensando cómo hacerte daño. Eso es lo que Dios está viendo. No las palabras que te estaban diciendo. Porque te estaban diciendo, la Biblia dice, hermana Esperanza, y Dios va a hacer cosas grandes contigo. Pero Dios está mirando, es la intención del corazón. Vamos primero a ese texto bíblico, por favor. ¿Quién es el que vive? Y esto hay que prestarle mucho, ¿mucho qué? No escucho a la iglesia. Esto hay que prestarle mucho, ¿qué? Mucho cuidado, iglesia. Hay que prestarle mucho, pero mucho, mucho cuidado. Ayúdeme con ese texto bíblico. Comen contigo, pero su corazón no está contigo. Porque están siempre cavilando, pensando cómo hacerle daño a una persona. Están siempre, hermano, cavilando contra esa persona. El odio. Ayúdeme, por favor. El resentimiento. Son tantas cosas que se mueven allí. ¿Quién es el que vive? Ese es. Porque, ¿cuál es su pensamiento en su corazón? Tal es. Mire lo que Dios está mirando. El pensamiento va ligado con el corazón, el alma. Pero están comiendo contigo. Pero ¿sabe qué está mirando Dios? Lo que está pensando de ti. Por eso vuelvo y le repito, hermano. Dios no mira lo que miran los hombres. Dios siempre está mirando es la intención del corazón. Lea esto despacio. Porque ¿cuál es su pensamiento en su corazón? Tal es él. Come y bebe y te dirá, mas su corazón, porque los pensamientos que tienen contra ti lo dividen. Hay envidia, ayúdeme, hay envidia, hay resentimiento. Pero ¿qué dice? Mire lo que te dicen. Y te dirá, es decir, la palabra te dirá, hablan de ti bonito. Hablan de ti bonito. Usted es una bendición, pero su corazón por dentro está podrido contra ti. Levante las manos los que están entendiendo. Y eso significa, hablan y comen contigo. Y aunque te estén hablando cosas bonitas, los pensamientos que tienen su corazón son muy brutal. No escucho a la iglesia. ¿Son qué? Muy brutal. ¿Pero por qué? Porque han descuidado la vida espiritual. Se han desconectado de Dios. Escúcheme, y están llevando a su mente a resetear y a recibir contaminación. Pongo un ejemplo, si usted se ve un problema, si usted se ve un programa secular del mundo, le aseguro, hermano, que si usted dura una hora pegado viéndose ese programa secular, usted se va a hacer cualquier cosa y tu mente comienza a meditar sobre eso. Ya te estás contaminando. ¿Sabe qué estás haciendo? Estás separando la palabra. La palabra de Dios las está separando de tu mente. Y por eso fue que Dios le dijo a José, nunca se apartará de tu boca este libro, sino que de día. ¿Qué pasa si usted la lee de día y de noche? Ay, su mente no tendrá cabida para otra cosa, sino que usted va a

meditar sobre lo que leyó, alguien lo tiene que recibir. Usted va a meditar, se acuesta, sale meditando. Por eso usted ve que cuando usted se mete con Dios a leer la Biblia, a orar, a leer la Biblia y a congregarse, usted se acuesta y usted dice, ah, no dormí anoche. Y resulta que usted dice que no durmió porque su mente, toda la información que le diste, estuvo trabajando sobre ella. Porque tu mente, la Biblia dice que usted tiene que llevar su pensamiento cautivo, es a la obediencia. Que usted tiene que alumbrar con los ojos del Espíritu su entendimiento, es decir, su mente. Pero es con el Espíritu. Y dice la Escritura que las palabras que yo les he hablado, dice el Señor, son Espíritu y son ¿qué? Entonces, prestémosle atención a esto, por favor. Y también pueden haber personas que aún teniendo, escúcheme, teniendo, para que usted entienda la problemática que se encuentra mucha gente, teniendo relaciones sexuales con su cónyuge, su mente están pensando en otras cosas. Eso es lo que Dios está viendo. ¿Sabe cómo lo llama el Señor? Eres un adúltero. Porque todo aquel que codicie, todo aquel que desee, todo aquel que su mente piense en esa persona, ya adulteró. ¿Cuántos están recibiendo? Entonces es importante que abramos el corazón. Es importante, hermano, que dejemos que la palabra de Dios entre a su alma y a su corazón. Tal vez usted no tiene problema en cuanto a la parte inmoral, pero ¿cuántas personas no han podido dejar las contiendas? Su mente, su alma están ligadas a las contiendas. Vaya a Santiago, por favor. Santiago capítulo 4. ¿Quién es el que vive? Y usted dice, no, fue que me sacó el mal genio. No, usted no necesita cargar mal genio. Usted se lo compra. Porque está mal espiritualmente. Y enredan a otro hermano con sus problemas. ¿Alguien está entendiendo, por favor? ¿Qué dice Santiago capítulo 4? ¿Si estamos allí? ¿Qué dice el verso 1? ¿De dónde vienen las guerras? Yo quiero que le preste atención a este texto bíblico. ¿De dónde vienen las guerras y los pleitos entre vosotros? ¿No es de vuestras pasiones? Digan conmigo, ¿del alma? Recuerde lo que maneja el alma. Maneja la voluntad, las emociones y los pensamientos. Eso lo maneja el alma. Lo vuelvo a repetir. Estas tres cosas maneja el alma: emociones, voluntad y pensamiento. Pero si su alma prospera y es santificado, porque usted, escúcheme, la lleva a Cristo y Cristo se vuelve el pastor de su alma, entonces Cristo toma el control de su voluntad, de sus emociones y de sus pensamientos. ¿Cuánto alaban al Señor? Levante sus manos y dígale, Señor, necesito que tomes el control de mi voluntad, de mis pasiones y de mis pensamientos. ¿A dónde está esto? En el alma. Por eso la mente y el alma están ligadas. Pero Dios al entrar rompe, desliga al alma y al espíritu, para que ahora su mente sea ligado al Espíritu de Dios. ¿Cuánto alaban al Señor? Dígale, Señor, liga mi mente al Espíritu de Dios. Pero esto es metiéndose con Dios. Y esto es increíble. ¿De dónde vienen las guerras y los pleitos entre vosotros? ¿No es de vuestras pasiones, las cuales combaten en vuestros miembros? Que vienen de allí, del interior. Las pasiones, recuerde que es el interior, lo oculto que hay dentro. Eso es lo que Dios está mirando. ¿Qué es el interior? ¿Qué son las pasiones? Lo interior. Vuelva a leer, por favor. ¿De dónde vienen las guerras y los pleitos entre vosotros? ¿No es de vuestras pasiones, las cuales combaten en vuestros qué? Mire lo que viene de allá. Codiciáis. ¿Qué sale de allá? La codicia. ¿Qué más sale? ¿Qué más sale?
No tenéis, matáis y ardéis de qué. O sea que hay pensamientos en persona. Escúcheme, pensamiento de matar, de asesinar, de hacerle daño a alguien. ¿Eso viene del Espíritu de Dios? ¿De dónde está saliendo? Del alma. ¿Y por qué está saliendo del alma? Porque su alma, usted no la está alimentando de Dios. ¿Sabe qué está pasando? Su alma se está alimentando de informaciones de la carne, de la glotonería de este mundo. Está escuchando cosas que no debe de escuchar. Tus ojos están viendo cosas que no dejen de ver, porque tus ojos, tus oídos y tu mente están conectadas con el alma. Incluso tu boca está conectada con tu alma. Por eso es que dice que de la abundancia el corazón. Entonces, por eso es que Dios dice: no proveáis para los deseos. ¿Cómo dice la Biblia? No proveáis para los deseos. ¿Y a dónde vienen los deseos? ¿De dónde vienen los deseos? ¿Estamos entendiendo? No proveáis para los deseos de la carne. O sea que los deseos vienen del alma. Pero si su alma está, óigame, sometida a la voluntad de Dios, perdió el año. Por eso la Escritura dice: amado, yo deseo que seas prosperado en todas las cosas y que tengas salud, así como prospera tu alma. Y cuando tu alma prospera, entonces va a haber regocijo, va a haber paz en ella, va a haber santidad en ella. Alguien lo tiene que recibir. Va a haber fe, va a haber obediencia en ella. Y ese es el problema que muchas veces tenemos palabras, pero hay contaminación. Y Dios dice: limpiémonos de toda contaminación de carne y de espíritu. Pero también dice: despojémonos de todo peso. Es decir, despojemos nuestra alma, nuestra mente del pecado que nos asedia. Y corramos bien la carrera con los ojos puestos en la palabra, en la oración. Bueno, alguien tiene que recibir esto. Con los ojos puestos en Jesús, y Jesús es la palabra, el consumador de la fe. ¿Qué pasa si usted está alimentando su vida de Dios? Su mente se abre. ¿Por qué? Porque no tiene cabida para los malos pensamientos. Pero mientras yo estoy hablando acá de parte de Dios, si usted está alimentando la carne de otras cosas, su mente está cerrada a lo que Dios está hablando. O sea, ¿cuántas mentes están cerradas? Y por eso Dios dice: mis palabras no hayan cabida en vosotros. Pero Jesús le dice: ¿por qué? Porque ustedes procuran matarme. O sea, estaban tan contaminados que hablaban con Jesús y le decían: maestro, pero sus pensamientos, Jesús los conocía, querían matarlo. Así hay gente. Hay gente que están cantando y alabando a Dios. Escúcheme, y los pensamientos son malos. Cuando la Biblia nos enseña que cuando usted está en Dios, conectado con Dios, usted tiene que pensar en todo lo bueno, en todo lo puro. ¿Cuántos reciben esta palabra? En todo lo honesto, en todo lo amable, si hay virtud alguna, si es digno de alabanza, en esto pensar, y el Dios de paz estará con vosotros. ¿Cuánto alaban al Señor? Pero Dios no puede estar, hermano, con alguien que está predicando pero tiene deseo de hacer daño. Dios no puede bendecir a alguien que está orando pero su pensamiento está pensando mal delante de él, y a usted nadie lo está viendo. ¿Dónde está la pastora? Venga, por favor, tráigame una silla rapidito allí. Venga rapidito, por favor.
Mi esposa va, como dice el libro de Job, tiene que presentarse delante de Dios. Pero ¿de qué manera nos presentamos? Ella va y se tira de rodilla. Tírese de rodilla. Yo estoy escuchando la oración de ella. Y la oración que está haciendo me encanta. Puede que toque mi corazón, pero no el de Dios. ¿Sabe por qué, Esperanza? Porque mientras está orando y pensando, Dios conoce su corazón y sabe que su corazón no es limpio. Pregúnteme por qué. Porque mientras está orando, tiene resentimiento con alguien. Mientras está orando, está pensando en mal. Mientras está orando, su mente está conectado con el mal. Y para usted ser un verdadero adorador, para adorar a Dios en espíritu y en verdad, lo que mueve el corazón de Dios es cuando usted se conecta con Él. ¿Y sabe cuándo se conecta con Él? Cuando tú te presentas delante de Él con un corazón limpio y llevas una vida recta. Entonces ciertamente Él se despierta. Hay una conexión de Dios con esa persona. Entonces a esa persona Dios va a prosperar su principio. Por muy pequeño que sea, Dios lo llevará a cosas grandes. Eso es lo que Dios mira y eso es lo que Dios bendice. Por eso dice: lo que habléis conmigo en secreto, yo te lo confesaré. ¿Qué? Porque Dios es de los secretos, donde nadie ve, sino solo Él. Entonces, ¿cómo te estás? Gracias, mi amor. ¿Cómo te estás presentando? ¿Cómo es tu oración? ¿Cómo es tu vida mientras estás leyendo la Biblia? ¿Cómo es tu vida cuando estás orando? ¿En qué está pensando tu mente cuando tú estás cantando? ¿En qué está pensando tu mente cuando Dios te está hablando a través de este servidor? ¿Te molesta? Cae pesado. ¿Y sabe por qué? Porque de eso te estás alimentando. Y por eso dice aquí el verso 2: codiciáis y no tenéis. ¿Qué más sienten? Matáis. ¿Y qué más hay? Ganas de matar. Hay envidia, codicia. ¿Y qué dice? Y no podéis alcanzar. Combatís, luchar. Pero no, ¿qué? No tenéis lo que deseáis, porque pedís mal. Pedís y no recibís, porque pedís mal para gastar. ¿Sabe qué significa gastar en vuestro deleite? Que mientras usted está orando, usted se está deleitando en otras cosas. Cuando la Biblia dice que usted y yo tenemos que deleitarnos en el Señor, alguien lo tiene que recibir. Deleítate a sí mismo en Jehová. ¿En qué te estás deleitando? ¿En qué te estás deleitando? Ahora, pastor, si usted me dice a mí: pastor, si esto es así, entonces todos estamos en peligro. Déjeme decirle no, porque no todos se están alimentando con las cosas del mundo. Por eso es que la Biblia dice: si habéis muerto en Cristo Jesús, poné la mirada. Por eso es que cuando una persona nace de nuevo, Dios le tiene que cambiar la mente. Bueno, alguien lo tiene que recibir. Dios le tiene que cambiar el corazón. Dios, y si Dios cambia el corazón y lo llena de la Biblia, le cambia también la mente. Porque vuelvo y te repito, la mente y el corazón están conectados. ¿Está claro esto? La mente y el corazón están conectados. Y si usted está lleno su corazón de Dios, su mente está conectada con el cielo. Y esa es la persona que usted a toda hora ve, hermano, que usted lo va a saludar. Gloria a Dios, aleluya. Y usted va a hablar con esa persona y no tiene más nada que decir sino hablar de Dios, hablar de Dios. Y usted dice: se volvió religioso. Y resulta que el que está mal es usted. Ese está navegando en el río del Espíritu de Dios. ¿Cuánto alaban al Señor? Porque eso lo está buscando de noche y de día. Ese está orando, ese está leyendo la Biblia. Entonces Dios lo está, ¿qué? Saturando, llenando para que medite en Cristo. Que vuelvo y te repito, la gente hablará de lo que tiene en el corazón. Y aquí lo dice el verso 3: pedís y no recibís. Porque pedís, ¿qué? Para gastar vuestro.
Ahora mete el alma aquí, que dice, oh alma adúltera. ¿Qué está pasando con su alma? ¿Está codiciando otras cosas? El Señor identifica la palabra cuando un hombre, en vez de desear a su esposa, está deseando a otra mujer, está codiciando, está adulterando, porque su alma está deseando a otra persona que no es su esposa. Y yo quiero decirle, el pecado no es solamente el acto. Cuando usted tiene esos malos pensamientos y está su alma y su mente conectada con la inmundicia, usted está sucio delante de Dios. ¿Cuántos están de acuerdo? Usted está mal delante de Dios, pero delante de los hombres está bien. Pregúnteme por qué. Porque delante de los hombres usted dice, gloria a Dios, aleluya, pero a Dios no lo engaña a nadie. Persuadimos a los hombres, pero a Dios les manifiesto cómo vives, iglesia. Y es aquí donde tenemos que abrir el corazón por amor a Dios. Voy finalizando para orar, pero necesito que abra su corazón, por favor. El verso 4 que dice, oh alma adúlteras, no sabéis que la amistad del mundo. ¿A dónde está su alma? Conectada con las cosas del mundo. ¿Y con qué está conectado? Con la envidia. ¿Qué más? La ira, la codicia, incluso, hermano, hasta con ganas de matar, imagínense. Entonces ahora Dios le está hablando al alma para decirle a la persona, eso que tú estás pensando, eso es lo que le estás, de eso estás alimentando a tu alma. Porque vuelvo y te digo, tu mente va a pensar de lo que tú le das al alma. Si usted le da palabras de Dios, si usted pastorea, él deja que Cristo pastoree su alma, entonces su mente se alineará a lo que su alma está recibiendo todo el día. ¿Cuánto alaban al Señor? Esa es la información que recibe la mente, la información del deleite del alma. Y aquí lo dice, que dice, oh alma adúltera, ¿no sabéis que la amistad del mundo es enemistad contra Dios? Y cualquiera pues que quiera ser amigo del mundo se constituye enemigo. ¿O pensáis que las Escrituras dice, en vano el Espíritu que Él ha hecho morar en nosotros nos anhela? ¿Qué pasa con el Espíritu? Que ya separó, hizo esa separación. ¿Qué pasa? Nos anhela. ¿Y qué es anhelar celosamente? Que entonces usted no se desvía en la corriente de este mundo, sino que usted se mete en el río del Espíritu de Dios, porque te anhela celosa. No comparte esto. Alguien tiene que salir vivo de esta reunión, de estos 3 días de ayuno. Alguien tiene que salir vivo. A alguien Dios tiene que hacerle próspera la morada de tu justicia. Si usted está diciendo ayuno, oro, ¿pero qué? ¿Por qué Dios no me bendice? ¿Por qué? Porque una cosa es ayunar y otra cosa es identificar por qué voy a ayunar. Identificar a dónde está el problema. ¿Y sabe cuál es el problema? Vuelvo y te repito. La mente es un sensor. ¿Qué es la mente? Tu mente es el sensor que va a identificar la información que está recibiendo tu alma. Si tú te estás llenando de Cristo, tu mente va a recibir esa información, porque tu alma, escúcheme bien, está siendo edificada, está siendo santificada, está recibiendo palabra, tu alma está prosperando. Entonces tu mente va a meditar en lo que tu alma está recibiendo. ¿Qué le estás dando? Porque mira lo que dice acá. ¿O qué pensáis, el verso 5, que la Escritura dice, en vano el Espíritu que Él ha hecho morar en nosotros nos anhela como? Nos anhela como.
Y mire lo que dice el verso 8: acercado a Dios. ¿Qué dice? Acercado a Dios, y Él se acercará a vosotros. Pecadores, limpia las manos. ¿Y qué más dice? Vosotros, los de doble ánimo. ¿Sabe quiénes son los de doble ánimo? Los que están trabajando en dos pensamientos. Tienen cosas de Dios, pero también están pensando en las cosas del mundo. ¿Y sabe qué le está diciendo Dios? Venga, venga, límpiese. ¿Y cómo nos limpia el Señor? Acérquese. Lea la Biblia. ¿Alguien está recibiendo? Ore a Dios. Aproveche el tiempo, hermano. Hermano, no le dé gusto a la carne. ¿Por qué? Porque si usted no lee la Biblia todos los días, hermano, las veces que sea necesaria y el tiempo que sea necesario, hermano, si usted la satura, sus pensamientos van a comenzar a cambiar. Pero si no, usted está claudicando entre dos. ¿Qué quiere decir? Ay, desea y cosas buenas, pero al ratico, pum. Y eso es lo que dice Isaías. ¿Por qué claudicáis entre dos pensamientos? Y sabe que dice, si Jehová es Dios, búscalo. ¿Aló? Porque comienza a hablar de los que están claudicando en dos pensamientos. Es decir, en buscar a Dios, pero también se están alimentando de las cosas del mundo. Y por eso una persona metida con Dios no puede amar las cosas del mundo. Tiene que sacarla de su vida. Tiene que sacar mucha información. Porque todas las informaciones que tú traigas a tu vida todo el día, hermano, escúcheme, cuando usted está descansando o cuando usted deja de trabajar, mientras usted está trabajando en algo, escúcheme, la mente se ubica ahí. Pero apenas que usted se desocupa, la información que recibiste, ahí va a comenzar. Todo el día, todo el día, todos malos pensamientos, todos los días. Mi pregunta, ¿qué le estás dando? Porque mientras usted está ocupado, ella se ocupa a donde la tienes enfocada. Pero apenas que te desocupa, incluso cuando vas a dormir, por eso usted ve que su mente sale pensando en cosas raras. Por eso usted ve que su pensamiento lo quiere llevar a la pornografía. Ayúdeme. ¿Estamos entendiendo esto, por favor? Entonces, abramos el corazón. Se lo ruego en el amor del Señor. Abramos el corazón. Entonces, usted me dice, ¿y cómo nos limpiamos, pastor? La palabra es clara. ¿Con qué limpiará el joven su camino? Con guardar la palabra de Dios. Por eso el mensaje es, así como prospera tu alma, usted, así como trabaja para salir adelante, así, hermano, como usted lucha por la salud, usted también tiene que trabajar a través de la palabra, a través del reino de los cielos, para que su alma se convierta a Cristo. ¿Cuánto lo recibe? Para que su alma se convierta al Dios de los cielos. ¿Cómo prospera mi alma? Leyendo la palabra, orando, congregándome, viniendo a la vigilia. Yo me voy a llenar de Cristo. Y Juan lo explica mejor. Juan capítulo 15. Vaya allí y se dará de cuenta lo que explica Juan en cuanto a esto. Ahora, ¿qué pasa? Pastor, la verdad que a mí me cuesta perdonar. ¿Sabe qué es lo que pasa, hermano? Que como no leen la Biblia, uy, hermano, se alimentan del odio. Se alimentan de la rabia, de la ofensa que le hicieron. Uy, eso se va creyendo, se va creando, se va creando, se va creando. Y eso que está por dentro, hermano, va a comenzar a estallar el cuerpo, a enfermar el cuerpo, a enfermar el cuerpo. O sea que ya comienza a salir por fuera la enfermedad que había por dentro. Lo vuelvo a repetir. Comienza a salir por fuera, iglesia. Que Dios nos ayude. Juan capítulo 15, por favor. Y enfóquese aquí, por favor. Juan capítulo 15. Cuando lo tenga, digan conmigo, gloria a Dios. El verso 1, ¿qué dice? Yo soy la vid verdadera. Mi Padre es ¿qué? ¿Qué más dice? Todo pámpano que en mí no lleva fruto, lo quitará
Y todo aquel que lleva fruto, ¿qué pasa? Y una persona que lleva fruto, hermano, sus pensamientos son de bien y no de mal. Lo vuelvo a repetir, una persona que lleve fruto, ¿piensa mal? ¿Piensa mal? ¿Ustedes no sabían, hermano, que antes de ejecutar el pecado, usted primero lo maquina en su mente y luego lo consumes? Por eso para Dios es pecado. Cuando usted mira a una mujer y la codició, ya usted es un adúltero y se va al infierno si no se arrepiente de esa inmundicia. Usted dice, no, yo no he pecado porque yo no me he acostado con ella. Escúcheme bien, usted, para usted no ha pecado, para los hombres no ha pecado, pero para Dios usted pecó ya. ¿Y quién es el que salva? ¿Quién es el que salva? Ah, es el mechudo, la mechuda que te va a salvar. ¿Es María la que iba a salvar a Jesús? No, el Salvador, la palabra está clara, no es María, es Jesucristo el Señor, quien vino a santificarnos, a lavarnos. Ojo con esto, todo pámpano que en mí no lleva fruto lo quitará, y todo aquel que lleva fruto lo limpiará para que lleve ¿qué? Y mire lo que usa Dios para limpiarnos. El verso siguiente. El verso 3, ¿ya lo leímos? No, me toca estar en la jugada. Ya vosotros estáis limpios. ¿Qué usa Dios para limpiar tu alma? ¿Qué usa Dios para limpiar tu espíritu? ¿Qué usa Dios para limpiar, escúcheme bien, su mente? Y aún para limpiar su cuerpo también. Por eso dice, el Dios de paz os santifique por completo. ¿Sabe qué? Si usted quiere, usted para ser santificado por completo, la palabra es clara. Todo vuestro ser, cuando habla todo vuestro ser, está el alma, está el espíritu y está su mente. ¿Cuánto alaban al Señor? No, alguien lo tiene que entender. Y para que usted lo entienda, hace nombre. Todo vuestro ser quiere decir espíritu, alma, mente y cuerpo. Y para que entienda cuál es el ser, él dice, alma. Si lo dice o no lo dice, espíritu. ¿Y qué más dice? Y cuerpo. Se han guardado e irreprensible para la venida del Señor. Fiel es quien os llamó, el cual también ¿qué? Lo hará. Entonces sea fiel, deje que Dios lo limpie por completo. Pero su cuerpo no es el que le hace daño. Quien le hace daño al cuerpo físico es lo que usted tiene por dentro, su ser. Que esto quede claro. Y eso es lo que Dios está mirando. Y por eso usted ve que hay un contraste. Y hay personas, hermano, usted tiene que vestir como una mujer de Dios decente. Pero puede venir una persona que usted humanamente la puede estar viendo mal cambiada, pero con mejores pensamientos. ¿Delante de quién? Y usted va a ver una evangélica, hermano, mejor dicho, que está arropada hasta de las orejas hasta los talones, pero los pensamientos terribles y horribles delante de Dios. Mi pregunta, ¿tiene Dios alguna relación con esa persona? ¿Tiene Dios alguna amistad con esa persona? Acabaste de leer en el libro de Santiago, oh alma adúltera, ¿no sabéis que la amistad con el mundo es enemistad? Quiere decir que los que tienen deseo de matar, deseo, escúcheme, de envidia, los que tienen deseo de ira, de codicia, hermano, Dios no tiene ninguna amistad con ellos, porque esos pensamientos nos alejan de Dios. ¿Alguien está recibiendo esto? Esos pensamientos nos alejan ¿de quién? De Dios. Por eso cuando Dios hable, dice la Escritura, que usted y yo dice, abrí las puertas y entrará la gente guardadora
de verdades. Y comienza a hablar también en Isaías y dice: porque tus pensamientos no son mis pensamientos, tus caminos no son mis caminos. Usted va a andar y a caminar como está pensando, pero si usted está pensando como Cristo piensa, usted va a andar como Cristo anduvo. Alguien lo tiene que recibir, porque tus pensamientos te llevan a tu sendero. ¿Cuántos están entendiendo? Tus pensamientos te llevan a tu sendero. Y es aquí donde Jesús dice: estoy buscando verdaderos adoradores. Y esos adoradores los conoce Jesús, aunque no hagan tanta bulla. Esos son la gente que Jesús le dijo: yo conozco a Job, sé cómo es él. Usted lo está acusando, usted está hablando mal de él, usted está diciendo que es un codicioso, usted está diciendo que él me alaba porque yo lo bendije, usted me está diciendo que él está conmigo por todo lo que yo le he dado, pero yo conozco su corazón. Y por eso usted ve que cuando Dios lo trata, Job no peca ni con el pensamiento. Alabe al que vive, alabe al que vive. Pero el texto dice: lo ha acercado, lo ha bendecido, por eso está contigo. Pero si tú le quitas esto, le servirá Job a un Dios de balde. Mira que ha codiciado, mira que ha pecado delante de ti. Como dijo, ha codiciado, ha pecado delante de ti. Y le dijo: no, Señor, yo conozco a ese hombre. No hay uno como él, justo, temeroso, apartado del mal. Porque es Dios quien conoce a cada uno de nosotros. Lo vuelvo a repetir. Es Dios quien conoce a cada uno de nosotros. Es Dios que conoce con qué intención Judas le dio el beso. Lo traicionó, pero a usted le pareció un beso bonito. Pastor, Dios le bendiga. Y a usted le pareció: ah, me saludó bien hoy. Es Dios que conoce ese corazón. Por eso usted no puede guiarse por nada de esto. Y usted tiene que poner sus ojos en el Señor. Y usted tiene que recibir el consejo: sobre toda cosa guardada, guarda tu corazón. Y aquí voy finalizando, por favor. Mire lo que dice: ya vosotros estáis limpios por la palabra que os he hablado. ¿Qué usa Dios para limpiar el alma? ¿Qué usa Dios para separar los pensamientos? Escúcheme, los malos pensamientos del alma. ¿Qué usa Dios? La palabra entra y corta. Corta, ¿qué corta? El alma y el espíritu. ¿Para qué? ¿Para qué dice el texto bíblico en hebreo que leí esto? ¿Para qué? Para discernir vuestro. Es decir, la palabra discernir es para Dios comenzar a hacer el trabajo en nosotros. ¿Cuánto alaban al Señor? Para Dios comenzar a quitar la basura de mi corazón. Dígale conmigo: Señor, quita la basura, quita, quita, quita, que yo pueda conectarme contigo. De pronto esta palabra es para mí. De pronto Dios me la pidió a mí esta madrugada, de tanto rogarle, como siempre le he dicho: límpiame de toda glotonería. Y aquí lo dice el verso 4: permanece en mí y yo en vosotros. ¿En dónde debemos de permanecer? En la palabra. ¿Qué debe de permanecer en tu corazón y en tu alma? Y si usted permanece en la palabra y la palabra permanece en usted, sus pensamientos se alinean a Cristo Jesús. Y usted va a comenzar a llevar mucho fruto. Cuando usted está predicando, Dios conoce tu corazón. Cuando estás orando, Dios conoce tu oración. Por eso es que hay mucha gente que ora y Dios no respalda. Porque la oración pareció bonita, pero sin fruto. Porque su mente está sucia. Y a la oración no le podemos meter melancolía. A la oración lo que tenemos que meterle es sinceridad delante de Dios. Hay gente que le mete melancolía. No, hay que meterles ¿qué? Sinceridad.
Por eso David dice: Señor, santifica mi alma, mi corazón y mi espíritu. Señor, limpia mi corazón y mi espíritu para poder llevar un camino recto delante de Dios. Porque entonces Dios separa el alma del espíritu, donde el alma estaba conectado con la mente. ¿Por qué? Porque estos malos deseos, escúcheme, que están acá, entonces llega esta información a tu mente y comienzas a meditar de lo que tienes acá. Ahora que Dios, la palabra entró y partió el alma y el espíritu, y lo que hizo fue separarla, entonces la palabra, a usted conectarse y permanecer en ella, ella te limpia, ella te purifica, y se van a comenzar a ver los frutos del espíritu. Alguien lo tiene que recibir. Vamos, se van a comenzar a ver los frutos que dice aquí: permanece en ella, permanece, el verso 4, permanece en mí y yo en vosotros. Como el pámpano no puede llevar fruto si no permanece, si no permanece en la vid, así tampoco vosotros si no permanecéis. Ya estamos entendiendo el verso 7: si permanecéis en mí y mis palabras permanecen en vosotros. Ahí es donde viene una oración con respuesta, porque ya sus pensamientos permanecen en el Señor. Ya estamos entendiendo. Ya sus pensamientos permanecen ¿en qué? En el Señor. ¿Qué le dice el Señor? Pedí todo. Pero ¿cómo Dios va a darle lo que alguien quiere mientras está orando? Dios le está diciendo en Santiago: pedís, pero pedís mal. ¿Cómo Dios le va a dar? Cuando está orando, sus pensamientos están pensando en sus deleites. ¿Ya entendieron? Pero pedís mal, porque pedís para vuestros deleites. Es decir, que hasta en la misma oración le están diciendo a Dios: qué bueno, Señor, que tú me bendigas. Pero su mente se está deleitando en el pecado, hermano. Entonces Dios dice: usted está pidiendo, pero pedís mal. ¿Por qué? Porque usted pide para vuestros deleites. Es decir, no se presentan delante de Dios con un corazón limpio, con rectitud. Y Dios, que no puede ser burlado porque lo conoce todo y Él escudriña lo profundo del corazón, conoce la intención, conoce la intención, sabe lo que está pasando. Ayer estaba en el malecón, y en eso estoy esperando que escampe. Emi me dice que la llevara al malecón y me voy con ella, y le monto su bicicleta, su patineta, para irnos para allá. Y comenzó a llover y ella quería que la dejara jugar mojándose. Yo le digo: mi amor, no puedo. ¿Por qué? Porque usted tiene tos, tiene gripita, todo tiene su tiempo, y Dios le da a uno la sabiduría. Si yo la dejo mojarse con esa tos, ¿sabe qué voy a hacer? Voy a hacer que sus bronquios, sus pulmones se agraven. Entonces no puedo dejarla mojar. Entiéndame esto. Y en ese momento que estoy, llega un tipo que le dicen Triple Papito. ¿Sí lo he escuchado? Un comediante por ahí que anda por las redes sociales y que se ha vuelto viral en todo el mundo, de aquí de Colombia. En ese momento yo estoy escampando y llega el tipo con su equipo de trabajo, y llega el Triple Papito con su bulla y todo, y la gente comenzó a aglomerarse y yo me quedo acá. Y yo le dije: Señor bendito, ¿y ahora qué pensará la gente cuando me vean salir en ese celular? Que yo me vine a escuchar a Triple Papito, ¿verdad? Entonces es ahí donde Dios no mira lo que mira. Pero cuando su mente está podrida, usted dice: no, Triple Papito no llegó allí. Él llegó a donde estaba Triple Papito. ¿Me está haciendo entender? Porque su mente lo va a llevar a sacar de lo que tenés en el corazón, y vas a comenzar a hablar esas cosas. Por eso es que la escritura es muy clara en cuanto a esta parte. Y léalo, por favor. Léalo. ¿Alguien está entendiendo? ¿Sí o no? Mateo capítulo 15, verso 19. Mateo capítulo 15,
verso 19. ¿Qué dice? Mateo capítulo 15, verso 19. Porque del corazón salen los malos pensamientos. Recuerden, conéctese con lo que leyó en Santiago, por favor. ¿Qué dice? Porque del corazón salen los malos pensamientos. ¿Qué más salen? Los homicidios, los adúlteros, las fornicaciones, los hurtos, los falsos testimonios. ¿Las qué? El verso siguiente. ¿Qué dice? Estas cosas son las que contaminan. Pero la gente cree que contaminarse solamente es consumar un pecado. Entonces, hermano, ¿por qué muchas veces no hay bendición? Porque hay contaminación. Oramos y mientras estamos pidiendo, nuestra alma y nuestros pensamientos se están deleitando en otra cosa. ¿Está claro? Entonces, vuelva a leer el verso 19 y espero que le quede bien claro. Porque del corazón salen los malos pensamientos. Esto es lo mismo que dijo Santiago. Los homicidios, los adulterios, las fornicaciones, los hurtos, los falsos, ¿qué? Hay gente que ni siquiera le importa que el diablo se los lleve por las patas del infierno, hermano. Eso para levantar unas calumnias, eso son ya. Sin importar, hermano, que el diablo se los lleve y se los arrastre por las patas. Porque ya están corrompidos, hermano. Entonces, la Biblia dice, si alguno se limpia de estas cosas, ¿qué será? No escucho a la iglesia. Si alguno se limpia de estas cosas, ¿qué será? Un instrumento útil para honra y gloria del Señor. Usted no puede ser útil, usted no puede ser una vasija de gloria si no sacamos toda esta basura de nuestra mente. Y para sacar esta basura de esta mente, Dios tiene que escribir la palabra aquí. Y si la palabra está aquí, tu mente la va a grabar. Alguien la tiene que recibir. Si la palabra está aquí, tu mente la va a grabar. Porque tu mente va a grabar lo que tenés aquí. ¿Cuánto le quedó claro? Tu mente graba lo que tenés aquí. O sea, vienen los malos. Pero esto está en el corazón. Y lo que está en el corazón, su pensamiento lo va a ¿qué? A procesar todo el día. Y lo va a llevar a toda esa basura todo el día. Por eso uno tiene que decirle, Señor, todos los días hay que buscar. Todos los días hay que leer la Biblia. Todos los días hay que permanecer en la vida. Digan conmigo, todos los días tengo que permanecer en la palabra. Y que la palabra permanezca a mí y yo permanezca en ella para llevar mucho y para que el Padre me limpie a través de ella, iglesia amada. Por favor, entendamos esto por amor a Dios. Isaías 55:7. Y espero que aquí lo entienda un poco mejor. Isaías 55:7. Le pido a Dios eso. Isaías 55:7. ¿Qué dice el verso 7? Deje el impío su camino y el hombre inico sus pensamientos. ¿Qué es el impío? Aquel que hace parte de la iglesia, pero se corrompe, peca, fornica. ¿Pero por qué peca? ¿Por qué peca? ¿Por qué? Sus pensamientos ya están podridos. Su alma está podrida, hermano. Discúlpeme por ser tan sincero. Por eso es que la Biblia dice que el que no naciere de nuevo no puede entrar al reino de los cielos. Vuélvalo a leer. Deje el impío su camino. Pero ¿cómo deja el hombre impío su camino? Y el hombre inicuo sus pensamientos. Vuélvase a Jehová, el cual tendrá de él misericordia. Al Dios nuestro, el cual es. Será amplio. O sea, métase con Dios en este ayuno. Métase con Dios. Mira, hay personas, hermano, que lo ven a uno y nomás con haberlo, hermano, ya le vienen unos pensamientos maquiavélicos, hermano, que eso, mejor dicho, se lo quieren tragar a uno vivo.
Ahora es poco que se endemonió alguien por allí, hermano. ¿Y cómo los demonios conocen? Claro, eso yo lo tengo claro. Los demonios hablan verdades, ¿oyeron? Cuando vieron a Jesús le dijeron: yo sé quién eres, eres el ungido, el santo, y has venido para destruirnos. Cállate, mudece, porque lo conocieron, dijo el mismo Cristo, porque lo conocían. Pero a Pedro también lo conocieron, a Pablo también lo conocieron. Los demonios saben. Y cuando una persona, uno está reprendiendo un demonio, el demonio sabe quién es uno, si uno tiene autoridad. Y la autoridad sabe quién nos los da. No es solamente la palabra. Obviamente la palabra tiene poder, pero la autoridad te la da la santidad. Que esto quede bien claro. Que le dijeron a Jesús: yo sé quién eres, eres el santo, el ungido. Está reconociendo. Usted ha venido para destruirnos. Eso quiere decir que la única forma de doblegar al diablo es con santidad. Pero usted le puede lanzar palabra, como le lanzaron, ¿quién? Los hijos de Seba. Le lanzaron palabra a los que estaban endemoniados. Y a la final, ¿sabe qué hicieron? Predicaron como Pablo: te conjuro, usando el mismo lenguaje de Pablo. Y pudieron hacer algo. Fue claro. A Pedro conozco, a Pablo conozco, y Jesús sé quién es. ¿Cuántos creen que el diablo sabe quién es el Señor? Sin lugar a dudas. Y a mí me he pasado muchas veces acá, que tengo errores, sí. Todos cometemos errores. Cometió Salomón, pero no cometo burradas. Errores vamos a tener, pero no somos burros. Porque a los burros sí, usted lo coge con un cabresto y dice por acá y se mete por allá. Y si es mulo, peor. Y aquí en este lugar han pasado varios episodios. Y cada vez que hay un demonio de eso, hermano, eso sí que le gusta nombrar mi nombre. Edinson, te odio. Pero ¿por qué no dice otra cosa? ¿Qué sentían los demonios contra el Señor? Odio. Te odio. Y ya yo les digo: no tengo necesidad que me lo digas. Pero también fue un personaje a orar, de acá de la iglesia. Y es triste. Y que la persona decía por teléfono, porque me llamaron por teléfono. Y le dije, venía en viaje de Bogotá, y le dije: póngale el altavoz en el oído. Y apenas que me escuchó, dijo: ese es Edinson, te odio, te quiero destruir como destruía fulano de tal. Pero a mí no, lo vuelvo a repetir, a mí no, porque más poderoso es el que está conmigo. Pero la amenaza fue fuerte, y no era ella quien estaba hablando. Y dijo: como destruí al pastor Oscar Mojica. A mí no. Lo vuelvo a repetir. Caerán 1,000 y 10,000, pero a mí no me tocarán en el nombre de Jesús. ¿Alguien está entendiendo? Y se cortó la llamada como mandado de Dios, porque apenas que escuchó que le dijo: sal de ella porque tengo autoridad. Te odio. Y viene un caballero a orar y le dice: ay, fulano, tú esto y aquello. De una, hermano. Esto y esto. Ja, ja, ja, ja, ja. Eso hicieron con aquellos hijos del tal Seba. Se burlaron de él. La palabra burlar era, no solamente lo golpearon, lo sacaron. Esto es para que usted se analice cómo está delante de Dios. Porque usted ora en casa, y cuando reprende los problemas, ¿por qué no hay autoridad? Cuando el poder y la autoridad tiene que estar en usted. Y a donde hay poder y autoridad, el diablo se somete o se tiene que largar en el nombre de Jesús. Se somete y sale para afuera en el nombre de Jesús. ¿Pero qué está pasando? ¿Qué está pasando? Pastor, pero sé Biblia. Pastor, sé orar. Pero ¿cómo está tu corazón, tu pensamiento? Lea esto, por favor. Deje limpio su camino, el hombre inico sus pensamientos, y vuélvase a Jehová, el cual tendrá de él misericordia, al Dios nuestro, el cual será amplio en perdonar. El verso 8, ojo con esto.
porque mis pensamientos, le está diciendo, deje su camino y deje el hombre impío sus pensamientos. Y le está diciendo, porque tus pensamientos no son mis pensamientos. ¿Se está conectando con lo que estoy hablando? Vuelva a leer el verso anterior para que usted entienda dónde está el desenlace. Dios le dice, deje el hombre impío sus caminos, el hombre inicuo sus pensamientos, vuélvase a Jehová, el cual tendrá de él misericordia, al Dios nuestro, el cual será amplio en perdonar. Es decir, pídale perdón a Dios, pero comience desde hoy a conectarse con Dios, la palabra, la Biblia, y a congregarse y abrir el corazón a Dios. ¿Está claro? El verso siguiente que dice, porque mis pensamientos no son vuestros pensamientos, ni vuestros caminos, mis caminos, dijo Jehová. El verso 9, hasta el 10 llegamos. Como son más altos los cielos que la tierra, así son mis caminos más altos que vuestros caminos, y mis pensamientos más que vuestros pensamientos. El verso siguiente. Porque como desciende, mire lo que está diciendo, lo que usa Dios para cambiarnos los pensamientos, para Dios quitar la iniquidad, para Dios quitar la suciedad en nuestras vidas. Porque como desciende de los cielos la lluvia y la nieve y no vuelve allá, sino que la riega la tierra y la hace germinar y producir, y da semilla al que siembra y pan al que come. El verso siguiente. Así será mi palabra. Si usted se conecta con la palabra, Dios hace germinar la palabra en tu corazón. Alguien lo tiene que entender. Dios va a traer crecimiento a tu vida. Colóqueme el verso anterior para que usted entienda lo que hace la palabra para cambiar los pensamientos. Porque como desciende de los cielos la lluvia y la nieve y no vuelve allá, sino que la riega. ¿Qué quiere Dios? Para cambiar tu mente, transformar tu vida, regar tu corazón, tu alma, regar tu mente de la palabra de Dios. Gracias. Esto yo me lo llevo, hermano. Tranquilo. Que sepa que siempre hubo alguien que se esmeró para traer una palabra a este lugar, hermano. Porque como desciende los cielos y la lluvia y la nieve y no vuelve allá, sino que riega la tierra y la hace germinar y producir y da semilla. ¿Qué hace la palabra? Que usted produzca. ¿Qué hace la palabra? La hace que usted lleve ¿qué? Frutos. ¿Y quién hace esto? La palabra. Entonces, si sabemos que esto es la palabra, ¿por qué no nos ocupamos en ella? Para que usted pueda sacar los pensamientos malos, esos pensamientos inicuos de su vida. ¿De dónde está esa información que está en la mente? Vuelvo y le digo, de lo que tú estás alimentando tu alma, tu corazón. Las informaciones que estás recibiendo, el comentario que estás escuchando, eso es lo que está recibiendo tu alma. ¿Sabe qué está haciendo tu alma? Las estás corrompiendo. Y si tu alma se corrompe, tu mente va a ser el sensor que va a identificar que tu alma está corrompida. Porque tus pensamientos son inicuos. ¿Está claro? Los pensamientos, ¿cómo son? Inicuos, unos pensamientos perversos, hermano. Unos pensamientos terribles, hermano. Entonces Dios dice, mis pensamientos son de bien. No escucho a la iglesia. ¿Mis pensamientos son de qué? De bien. ¿Y no de qué? Entonces, hermano, entendamos esto. Para darle el fin que os esperáis. Entonces abra su corazón y entienda de dónde ha caído. Y analice a dónde está el descuido. Analice por qué, en vez de meditar de día y de noche en la palabra de Dios y acostarte en paz, y cuando estás durmiendo, hermano, en vez de meditar en las cosas de Dios, tu mente comienza a cavilar en otras cositas. Tienes a tu alma llena de informaciones y la has contaminado, iglesia. Termino acá, por favor. Salmo, por favor. ¿Quién es el que vive?
Leímos Isaías 55, Isaías 26, verso 2. Isaías 26, verso 2. Y ya nos vamos. Espero que espere la oración, hermano. Isaías 26, verso 2. Abrí las puertas. ¿Qué debemos hacer nosotros? ¿Y cuál es el corazón? ¿Cuál es la puerta? Entienda esto.

en la mañana de basura y de información del mundo. Cuando se acueste, ¿va a pensar en cosas buenas? No, por favor, reflexionemos. Tú guardarás en completa paz aquel cuyo pensamiento en ti, ¿qué? Persevera. Porque en ti, ¿a qué? Para que alguien persevere en las cosas de Dios, en su mente, necesita, hermano, abrir el corazón y llenarse de la verdad, llenarse de la justicia de Dios. ¿Alguien lo está entendiendo? Llenarse de la palabra de Dios. Tranquilo, el verso 9. ¿Qué dice el verso 9? ¿Qué dice? Con mi alma te he deseado. ¿En dónde? Y en tanto que me dure el espíritu dentro de mí. ¿De madrugada qué? ¿Qué pasa si alguien se levanta en las madrugadas a buscar de Dios, a leer la Biblia, a llenarse de Dios? Teresa, antes que se duerma, escuche. ¿Qué pasa? ¿Cómo va a meditar en la noche? ¿Cómo van a ser sus pensamientos en la noche? Pero si usted no lee la Escritura, si usted no ora, pero está recibiendo información por el celular y todo el mundo. Uy, hermano, yo me imagino que usted está durmiendo y está, Cepeda, Abelardo. Uy, yo no me quisiera imaginar eso. ¿Alguien entendió? Porque su mente va a meditar y a resetear toda la información cuando usted está durmiendo, lo que usted recibió durante todo el día. Y si usted está metido con la política, usted no duerme pensando en política. ¿Ya quedó claro? Tenemos que orar por todo esto, pero le pido en el amor del Señor, no deje que las cosas del mundo saquen a Dios de tu corazón y de tu alma, por favor. Ocúpese en las cosas de Dios. Ocúpese en las cosas de Dios, porque no podemos ocuparlo en las cosas de Dios ahorita, y ahorita te vas a meter en política porque ya te contaminaste. ¿Ya entendimos? De lo demás se encarga Dios. Entonces yo no necesito estar metido, hermano, que dice fulano por acá, que dice perencejo por allá, que dice frutano por acá, sino que más bien cuando estoy orando, el Espíritu Santo intercede y oro por mi país, oro para que Dios tome el control, pero no me dejo sacar a Cristo de mi mente. ¿Sí está claro el ejemplo que le estoy poniendo? Entonces usted no se imagina, hermano, que ya la gente no habla ni de la palabra, sino de política. ¿Y sabe qué dice el Señor? El mundo y sus deseos. Ya esto ahorita va a pasar. Pero cuando la gente está corrompida, entonces coge otro tema. Y así. Vuelva a leer el verso 2 porque esto es interesante. Mire lo que dice el verso 2 y oramos. Abrí las puertas. O sea, abre tu corazón a la palabra. Y entra la gente justa, deje que entre la justicia. Guardadoras de verdades, digan conmigo, guarde la palabra. El verso 3, mire lo que dice. Tú guardarás en completa paz aquel cuyo pensamiento en ti, ¿qué? Porque en ti, ¿qué? O sea que si su mente está conectada con el cielo, usted se acuesta y usted duerme tranquilo. Pero si usted se llenó de información y de basura, usted se acuesta y todavía su mente le sigue pidiendo más basura. A mí me toca decirle al Señor, déjame descansar, por favor. Tu palabra dice que en paz me acostaré. ¿Puedo cansar un poquito? ¿Sí? Ah, bueno, oro. ¿Puedo descansar? Déjame descansar. Otro poquito. Ah, bueno, déjame descansar. Y voy y me acuesto, me quedo dormido. ¿Y sabe qué salgo? Mi mente sale reseteando todo a lo que yo llevé a mi vida en ese. O sea, todo donde usted meta su vida, su corazón, su mente por la noche va a meditar sobre eso todo el día va a estar pensando es en lo que le diste. Entonces si usted lo que está leyendo es política y usted lo que está leyendo es lo que pase acá, hermano, usted en la noche

0: Todavía la mente no lo va a dejar descansar, le va a pedir más. ¿Ya quedó claro? Ah, parece que no. Vaya al verso 9 y espero que lo entiendas. ¿Qué dice el verso 9? Con mi alma te he deseado en las noches, y en tanto que me dure el espíritu dentro de mí, madrugaré a buscarte. Aquí hago un par. ¿Qué pasa si usted por la mañana, si usted al acostarse busca de Dios, lee la Biblia, se llena de Cristo y luego se acuesta? Su mente va a resetear todo eso. Y usted en la madrugada se va a levantar con un deseo y un anhelo de seguir buscando más de Dios. Alguien lo tiene que recibir. No, lo voy a volver a leer, por favor. Con mi alma te he deseado en las noches, y en tanto que dure el espíritu dentro de mí, madrugaré a buscarte. Pero si usted se llenó de basura en la noche, le va a quedar pesado levantarse a orar. Porque la mente es la que cautiva al ser humano. ¿Qué es lo que cautiva al ser humano? Y entonces lo que usted está recibiendo acá, su mente va a quedar cautiva con lo que él está recibiendo en el corazón. Entonces abra su corazón, iglesia amada. Se lo ruego en el amor del Señor. Abra su corazón, póngase sobre sus pies. Y mi esposa me coloca allí, por favor, Salmo 119, verso 97. Póngase sobre sus pies. Salmo 119, verso 97. Espero que abra su corazón de vera, que aproveche este tiempo, este ayuno, hermano. ¿Sabe para qué? Para ser un vencedor, para ser un bendecido, para llenarse de Cristo. Que estos 3 días, mire, usted se desconecte de toda información del mundo y se conecte con el cielo y se llene del cielo. Si usted lo hace como le estoy diciendo, le aseguro que esta semana usted va a ver la diferencia en su vida. Que el ritmo espiritual y su mente te va a llevar ¿a qué? A meditar de día y de noche en lo que le diste. O sea, como estabas leyendo la Biblia y te estaba llenando de Cristo y estabas orando, tu mente va a comenzar a meditar de día y de noche en esas palabras que recibió tu alma, tu corazón. Dice: oh, cuánto amo yo tu ley. Todo el día en ella. ¿Qué dice? Todo el día es ella mi qué. Y eso es lo que nosotros debemos, llenarnos de Dios. Todo el día, todo el día, estar conectado con el Señor. Otra de las cosas, rodee su vida de Dios, todo lo que es de Dios. Desconéctese de las pantallas. Métase con Dios. Métase con Dios. Dice la Escritura, hablando entre vosotros con salmos, con himnos y cánticos espirituales, alabando al Señor en vuestros corazones. ¿Qué quiere decir? Que mientras usted está haciendo algo en casa, ponga alabanza espiritual. Pero alabanza que hablen de la palabra. Y esa alabanza que tú estás cantando y estás escuchando, esa palabra va a quedar en tu corazón. Y tu alma y tu mente van a resetear eso. Hablando entre vosotros con himnos, con cánticos espirituales, porque no todas las alabanzas son espirituales. Cuando yo sé que una alabanza es espiritual, cuando va según la palabra de Dios. De resto, de ahí para allá pueden meterle lo que quieran, organeta, acordeón, lo que sea, pero recuerde que lo que genera vida es la palabra de Dios. Y si una alabanza no habla de la palabra de Dios, no es espiritual. Por eso habla salmos e himno, cánticos espirituales, hablando entre vosotros con salmos, con himnos. Entonces, ¿qué quiere decir? Que esto te va a ayudar. Que mientras estás en la cocina, hermano, no te pongas a escuchar lo que dice allá la radio, que fulano, que no sé qué, que Cepeda lleva no sé 40%, el otro lleva 50%, y entonces usted todo el día meditando por el ciento del uno y del otro. ¿Quedó claro? No, eso no. No, pastor, eso no. Hermano, son cosas sencillas, pero mañana ya no es eso. Ya mañana te enreda el diablo con algo mayor. Entonces ponga alabanza. Ponga alabanza. Ponga alabanza. Si es posible, todo el día. Está en su cuarto arreglando el cuarto, hermano. Ponga alabanza. Que hable en palabra de Dios. Y si no, ponga la Biblia audiblemente y comience a recibir, a llenarse de Cristo. ¿Alguien lo está entendiendo? Estás haciendo cualquier cosa, vas en el auto, escucha a Cristo donde esté, hermano, que esto se cumpla. Oh, cuánto amo yo tu ley. Todo el día es en ella. ¿Mi qué? Que todo el día, hermano, usted se mueva en ese río de espíritu. Y llega alguien con un cuento y créalo que su espíritu lo va a rechazar. ¿Está claro? Pero si está contaminado, viene alguien con un cuento y usted no espera que llegue, usted va y lo trae. Cuénteme, ¿y qué fue la última? ¿Qué dijo el pastor? Yo no fui al ayuno. Problema de hecho, ¿cierto? Pero yo en mi casa le serviremos al Señor. Entonces es claro el texto bíblico. Si tú de mañana lo buscares, si fueras limpio, si fueras el recto, ciertamente luego se despertará por ti y hará próspera la morada de tu justicia. Queremos que Dios nos prospere. La única forma es andando con un corazón limpio. Y el que anda con el corazón limpio anda en justicia, hace lo que es correcto delante de Dios. Si te muerden, usted no muerde. Si hablan basura de ti, usted no piensa eso de su hermano. Porque cuando usted está conectado con Dios, usted piensa lo mejor para esa persona. Por eso la Biblia dice, bendecir. Pero cuando el corazón está podrido, usted está maquinando siempre mal de esa persona. Que me la tiene montada, que me mira feo. Y resulta que no es la persona, es el tipo de corazón. Se está alimentando y tiene un engendro del diablo que Dios le está hablando y no lo ha querido sacar. ¿Y cómo lo saca? Con la palabra. Amén. Con la palabra. Permanece en mí y yo en vosotros. Ya vosotros estáis limpios. Mi Padre es el labrador. Escuche, y el que lleva fruto, mi Padre lo limpia. ¿Pero qué usa para limpiarnos? La palabra. Si es así, la palabra. ¿Para que llevemos qué? Frutos. Levante las manos al cielo. Padre, te damos gracias en el nombre poderoso de Jesús por tu palabra, por tu consejo, Dios mío. Por todo lo que estás haciendo, Padre. Por estos 3 días de ayuno, Señor. Y por este comienzo, papá. Como dice tu palabra, Señor. Rectitud y santificación, Señor. Te pedimos, Señor, que hoy nos ayudes a recibir tu palabra en nuestro corazón y en nuestra alma. A ponerla por obra, Señor bendito. Porque yo quiero permanecer en Cristo. Yo quiero permanecer en la vid. Yo quiero llevar fruto, Señor. Yo quiero buscarte con todo mi corazón. Por eso estoy aquí, Señor, levántame. Por eso estoy aquí, Señor, renuévame. Por eso estoy aquí, Señor, límpiame, papá. Tu palabra no vuelve vacía, Dios mío. Así como sale la lluvia y la riega, así tu palabra hoy, Señor, riegue mi corazón. Riegue mi alma, Dios mío. Limpia mi mente, Padre Celestial. Hoy te necesito más que nunca, papá. Quiero rendirme a ti, Cristo de la gloria. Quiero rendirme a ti, Señor amado, Rey de los cielos. Como dijo el Rey David, Señor, en tu ley me deleito todo el día. Permíteme deleitarme en tu palabra, no en la glotonería ni en las cosas de este mundo. Como dice tus santas palabras, no os embriaguéis con vino, en lo cual hay disolución. Antes se lleno del Espíritu Santo, hermano, llénese de Dios, no se llene de glotonería, llénese de Dios, aleluya, llénese del Espíritu Santo, llénese de la palabra. Ore, ore con frecuencia, ore constantemente, lea la Biblia en casa, aleluya. Y cuando usted venga a la iglesia, hermano, usted se va a dar de cuenta que cuando Dios comienza a hablar, usted recibe la palabra con gozo, usted recibe la palabra con regocijo.
1: los hijos. Usted recibe la palabra con libertad, pero no puede alguien recibir la palabra con libertad, con gozo, cuando su mente está cavilando, cuando su alma está contaminada. Padre, límpianos hoy, Dios mío. Límpianos hoy, Dios mío. Limpia mi conciencia, dígale. Límpiame, Señor bendito. Limpia mi alma, papá. Limpia mi mente, bendito Rey. Yo quiero convertirme a ti. Es tan fácil entender tu palabra. Es tan fácil volver mi corazón a Dios. Como dice la Escritura, vuelve en amistad con Dios. Vuelve en amistad con Dios. Toma su palabra, iglesia. Toma la ley de su boca. Si te volvieres al Omnipotente, serás edificado. Alejará de tu corazón la aflicción. Alejará de tu casa la ruina. La enfermedad, las plagas, se tienen que ir. Dígale, Señor, levántame hoy. Levántame, Dios Todopoderoso. Levántame, Cristo de la gloria, Señor amado. Levántame en esta mañana, Señor amado. Transfórmame, cámbiame. Dile, Señor, cámbiame, papá. Hoy reconozco, Dios mío, que necesito conectarme contigo. Dígale. Hoy reconozco, Señor, que necesito leer la Biblia, Señor. Hoy reconozco, papá, que necesito orar en casa mucho más. Hoy reconozco que necesito ocuparme, papá, de los negocios de mi padre, en el nombre poderoso de Jesús. Hoy te lo ruego, hoy te lo pido, Padre Celestial. Arranca de mi corazón lo que no es tuyo. Arranca de mi corazón lo que no te pertenece. Arranca, Señor, ese pedregal, como dice la Escritura, Dios mío, que tú quitarás las piedra, Dios mío, como dice tu palabra. Oh, ¿qué haré yo por mi viña? La despedregaré, dile, Señor, arranca las piedras de mi corazón, arranca, Señor bendito, lo que no es tuyo. Hazme libre en esta mañana, que se rompan esas ligaduras, que se rompa toda cautividad, que se rompa toda plaga en esta hora. Padre, yo te lo pido, santifícame, purifícame en esta hora, Dios mío. Lávame con tu sangre preciosa. Cuánto te necesito, Cordero de Dios. Dígale, cuánto te necesito, papá. Cuánto necesito volver mi corazón a tu palabra. Cuánto necesito volver a ese principio, Dios mío, de oración, de pasar horas enteras, oh, leyendo la Biblia. Cuánto necesito, Señor, ese tiempo, papá, de amistad, cuando doblaba mis rodillas sin importarme más nada, sino estar en tu presencia, y allí me deleitaba, allí me regocijaba. Yo quiero volver a ese principio. Dígale, yo quiero volver a esos tiempos. Yo quiero que me levantes, Jehová. Yo quiero que me renueves la mente. Yo quiero que resetes mi mente. Que saque toda información del mundo. Señor, saca toda información del mundo que ha tratado de desplazar tu palabra. Saca toda información del mundo, de mi mente, de mi corazón, Dios mío. Saca todas esas basuras, papá, que han tratado de desplazarte a ti de mi vida. No, Señor amado, lleva mi mente cautiva a la obediencia en Cristo Jesús. Lleva mi mente cautiva a tu palabra. Hoy te lo ruego, papá. Hoy te lo pido en esta mañana, Dios mío. Lávame, límpiame. Dígale, levante sus manos y dígale, Señor, lávame, papá. Límpiame, papá. Límpiame, Rey maravilloso Dios. Señor, perdóname. Dígale, Señor, perdona mis pecados. Perdona mis errores, papá. Perdóname, Señor, los descuidos. Perdóname, Señor bendito. Lávame con tu sangre preciosa. Te pido perdón por mis iniquidades. Dígale, te pido perdón, Señor, por todo descuido, Dios mío. Levántame hoy, dígale. Levántame hoy, Señor. Aviva el fuego del don de Dios en mi vida. Dios mío, rompe. Que tu palabra entre, Señor, y corte el alma y el espíritu. Levante sus manos. Solo la palabra puede entrar y cortar el alma y el espíritu, hermano. Solo la palabra de Dios puede separar su alma del pecado. Solo la palabra de Dios puede separar su mente de las cosas de este mundo. Dígale, Señor, quiero levantarme en el espíritu, quiero crecer en la fe, quiero más de ti, Padre Celestial. Por eso hoy te pido, Señor, rompe la estructura de la carne. Rompe toda diablura en esta hora. Rompe todo dardo del diablo en el nombre de Jesús. Mire, hay veces le llegan dardos.
0: Pero una cosa son los dardos. Porque cuando los dardos llegan, que es un dardo del diablo en la mente, te llega una información diabólica fuerte. ¿Cómo qué? Hermano, el no querer volver más a la iglesia. Es un dardo. ¡Pum! Usted toma la palabra y lo apaga. Pero los malos pensamientos no es un dardo. Los malos pensamientos es las pasiones que hay en tu corazón. Porque los malos pensamientos son constantes y los dardos llegan así de repente y usted reprende al diablo inmediatamente. Y eso es lo que dice, toma la espada del Espíritu, que es la palabra de Dios, para que puedas apagar todos los dardos del fuego del maligno. Es con la palabra que se apaga. Entonces, así como se apagan los dardos del fuego del maligno, así también usted saca de su alma y de su corazón los malos pensamientos, ocupándose en la lectura. Entre tanto que voy, ocúpate en la lectura, en la exhortación y en la enseñanza. Créalo, hermano, que si usted abrió su corazón y entiende esto y acepta lo que Dios le ha hablado y usted comienza a esforzarse, se van a ver los cambios, se van a ver los frutos. Pero si usted sigue en la misma, usted va a ver, hermano, también. ¿Sabe qué va a ver? Como otra persona más en el mundo que sabe cantar, que sabe adorar, que tiene palabra, pero Dios está separado de él. ¿Quedó claro? ¿Puede Dios estar separado de una persona? ¿Y cómo Dios está separado de una persona? Cuando la persona está cantando, cuando la persona está orando, cuando la persona está predicando, pero sus pensamientos son continuamente el mal. Dios está separado de esa persona. Ahí no se está moviendo el Espíritu. ¿Está claro esto? Entonces, hermano, vamos a recoger las ofrendas. Espero que lo haya entendido y que verdaderamente aproveche el tiempo. Felicito a los que se han unido. Vinieron otros hermanos de otras iglesias, se han unido. Qué bueno, gloria a Dios. ¿Y cuántos hermanos de acá de la iglesia necesitan urgentemente, además de escuchar la palabra de Dios, necesitan meterse en ayuno para que Dios los haga libres? ¿Si es así o no es así? Pero no lo hacen. ¿Y sabe por qué? Porque cuando la gente ya el diablo los tiene enredado, no lo deja. La mente continuamente está pensando y están ocupados en otras informaciones, en otras cosas. Y usted le dice, hermano, hay que ayunar para que Dios lo haga libre. Su mente no lo deja. Eso es lo que el Señor llama a los que están cautivos por el diablo. ¿Y qué les cautiva el diablo? La mente, ¿verdad? Entonces, abramos el corazón. Esta noche continuamos. Esta noche con la ayuda del Señor. Recuerden los servidores la tarea que se les dejó, ¿verdad? ¿Se acuerdan? ¿Sí? Ah, bueno. Basado en el texto bíblico, sobre esta roca edificaré mi iglesia. ¿Sí se acuerdan? Y las puertas del Hades no prevalecerán sobre ella. Espero que se informen y podamos esta en la noche tomar ese tema y usted venga con textos bíblicos porque estudió, leyó la Biblia o no la leyó. No, ay Señor, hay gente, hermano, que los tiene, el diablo es como Kiko. Puro cachete, cachete y oreja. Pero ¿dónde está la vida espiritual? Qué cosa tan terrible, hermano. Bueno, ¿quién es el que vive? Nos despedimos de los que están en las redes sociales. Que Dios les bendiga. Que la paz de Cristo sea con cada uno de ustedes. Dios les bendiga. Pero el que lo busca, Dios lo va a bendecir.

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Yo abro las puertas de mi vida.

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1: Cansados, conscientes de nuestra necesidad de ti, más que de cualquier otra cosa.

recorrió Jesús toda Galilea, enseñando en las sinagogas de ellos y predicando el evangelio del reino y sanando toda enfermedad y toda dolencia en el pueblo.

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2: Decimos que te amamos. Y sabemos que la paz y la dulzura tuya ha inundado nuestros corazones, y por ello te exaltamos con nuestro corazón. Y decimos en este momento que queremos llenar tu trono de alabanza, Señor, pues tú eres Rey de Reyes y Señor de Señores.

amor sobre nuestra tierra. Tú eres Dios. Seas exaltado sobre nuestra tierra, Señor Jesucristo. Tú eres Dios y Rey de Reyes.

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En Génesis 32:26, Jacob tiene un encuentro con Dios. Jacob, hijo de Isaac, hijo de Abraham, le dijo al Señor: "No te dejaré si no me bendices".

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¿Cómo está el pueblo de Dios en este nuevo año que hemos comenzado? Qué bueno haber comenzado un nuevo año con bendición, con promesa de prosperidad y con deseo de conquistar cosas grandes, ¿verdad que sí? Gloria a Dios por eso. Sean todos bienvenidos y salude a su hermano, porque yo creo que no se han visto muchos desde el año pasado. Salúdelo, salúdelo, deseele lo mejor en este nuevo año. Bueno, pero así de miradita, dele la mano, dígale bienvenido a este nuevo año, que en este nuevo año el Señor te prospere, el Señor te bendiga, el Señor te saque adelante, te conceda las peticiones del corazón, desee lo mejor. Cuando usted le está deseando lo mejor, alguien está sembrando, y lo que uno siembra, eso cosecha. Si usted le desea algo bueno a alguien, pues hermano, está sembrando buena semilla y va a cosechar buena cosecha, ¿verdad que sí? Por eso yo les digo bendiciones para todos de parte del Señor, prosperidad en todo sentido, abundancia, sabiduría de parte de Dios, y que Dios nos conceda a todos las peticiones de nuestro corazón, porque ese es un año para eso, este es un año para eso, para ser bendecidos por Dios, para ser prosperados por Dios y para lograr cosas grandes de parte de Dios. Por eso, hermanos, somos bienaventurados. Y sobre todo, los que estuvimos aquí a medianoche el 31 recibiendo este nuevo año bajo la protección y el poder de Dios. No todos lo hicieron, pero la mayoría lo hicimos, y gloria a Dios. Pero como Dios continúa teniendo su mano extendida para seguir derramando bendición, pues hoy también va a derramar bendición sobre los que no vinieron ese día, pero están aquí hoy para decir gracias, Señor, recibimos este año, Señor, con fe, recibimos este año con metas, recibimos este año con propósitos. Porque el verdadero cristiano sabe aprovechar el tiempo. El verdadero cristiano no se mueve sin contar con la dirección de Dios. El verdadero cristiano tiene metas, tiene propósitos, y tenemos raíces en el Señor, ¿verdad que sí? Por eso, hermano, los cultos que ya hemos hecho, y este que es el primer domingo del año, estamos echando bases fuertes y firmes para lo que se nos viene en este año. Año 2026, año de prosperidad y de grandes conquistas. Piense qué quiere decir eso. Diga, año 2026. Año de prosperidad y de grandes conquistas. Siéntese que vamos a echar la primera base bíblica fuerte, fundamental, para que se cumpla el propósito de Dios en cada uno de nosotros. Bueno, todos busquen su Biblia, y los que les gusta anotar, también anoten, porque aquí, hermanos, nadie se va a quedar por fuera de la bendición. Dije que nadie se va a quedar por fuera de la bendición. Sí, nadie. Aquí si es a orar, todos oramos. Si es a estudiar la palabra, todos estudiamos la palabra. Si es a ayunar, todos ayunamos. Si es a sembrar, todos sembramos. Claro. Porque eso se llama unidad, se llama obediencia. Y cuando estamos todos en unidad, como estamos, allí envía Jehová bendición y vida eterna. Entonces vamos a estar muy atentos. Entonces levante su mano y diga, hoy es el primer domingo de este año precioso. No se me puede olvidar que es año de prosperidad y tiempo de conquistar. ¿Será que se nos olvida? Entonces, por eso vamos a comenzar hoy, hermanos, con estos propósitos que hoy vamos entre todos a estudiar. Entonces, hoy es el primer domingo de este año precioso. No se nos puede olvidar, año de prosperidad y tiempo de conquistar. Una pregunta, pero no me la contesten. Vaya usted
haciéndosela para usted mismo y teniendo la respuesta para usted. ¿Qué quiere cada uno conquistar este año? Trabajar sobre eso, batallar sobre eso, no solo con el Señor, porque Él ha prometido estar con nosotros desde el comienzo del año hasta el final. Lo ha prometido y lo vimos por la palabra y lo comprobamos, que Él quiere estar con nosotros y lo hemos comprobado del comienzo del año hasta el final. Entonces estamos comenzando este año. Hoy es el primer domingo de este año. Entonces no se nos vaya a olvidar que es un tiempo que usted y yo tenemos que aprovechar, porque es tiempo de prosperidad y tiempo de conquistar. ¿Qué quiere conquistar? Vaya usted haciéndose metas, propósitos. Hay propósitos personales y hay propósitos congregacionales. Esos primeros minutos del año que empezamos acá, nos fijamos cuatro metas congregacionales y espero que todos, hermanos, tengamos un corazón dispuesto para trabajar sobre ello. Levante su mano nuevamente y diga:

hablando de prosperidad y tiempo de conquistar. Pero para conquistar y recibir prosperidad hay que obedecer en toda la palabra con amor y fidelidad. ¿Comprendido hasta ahí? Tercer lema: con el corazón creemos y con la boca confesamos. Vuelva a levantar su mano. Diga: ya comenzamos el mes, que es el primero del año. Y si Dios me dio primicias, yo con gusto también lo hago. A todos nos ha dado el Señor el privilegio de haber comenzado un nuevo año. Sí, porque ninguno se murió el año pasado. Aquí estamos, sí, ninguno se murió el año pasado. Que estuvieron enfermos, que estuvimos pasando momentos duros, pero el Señor nos dio la victoria y aquí estamos. Aleluya, aquí estamos. Y ya llevamos 4 días del año. Nos dio el Señor el honor y el privilegio de estar disfrutando de las primicias de Él. ¿Me entendieron? Usted y yo hemos recibido el privilegio de vivir, de recibir y de disfrutar las primicias de Dios, porque han pasado 4 días y aquí estamos bendecidos, prosperados y en victoria. Entonces, si Él nos ha dado sus primicias, yo también tengo que hacerlo, tengo que darlo. Entonces vuelvo a decir: ya comenzamos el mes, que es el primero del año, y si Dios me dio primicias, yo con gusto también lo hago. ¿Qué son las primicias? Póngale cuidado. Las primicias: ofrenda especial de gratitud y de reconocimiento de que Dios es el dueño y el Señor de todas las cosas. ¿Qué quiere decir primicias? Diga: ofrenda de gratitud y de reconocimiento de que Dios es el dueño y el Señor de todas las cosas. ¿Somos capaces de reconocer eso? Sí. Y así como Él nos ha dado hasta aquí 4 días de primicias de su tiempo, de sus propósitos, de la vida, de todo, pues hermanos, nosotros también. Entonces vamos a entender qué son las primicias, por qué hay que darlas, para qué hay que darlas y la bendición que trae el dar las primicias, hermanos, en gratitud, la bendición que trae tanto para el que las da como para el que las recibe. Entonces, esta bendición de las primicias, lo vamos a estudiar, hermanos, que tomaban los sacerdotes y los levitas, los que ministraban. Las primicias no eran para invertir. Ustedes saben la ofrenda que pidió Moisés y todo lo que ellos reunían. Bueno, que para restaurar la casa de Dios, que para construir la casa de Dios, que para que todo eso. Las primicias que llevaba el pueblo no era para invertirlo en la obra del Señor. Por eso hay primicias, hay diezmos, hay ofrenda y hay siembra, que son 4 maneras que Dios ha establecido para bendecirnos económicamente. Entonces, la ofrenda, los diezmos y la siembra eran para invertir en la obra de Dios, para construir, para remodelar, para comprar, para todo. Pero las primicias eran para los sacerdotes y levitas que ministraban en la obra de Dios. Entonces, queda claro. Hay pastores que no entienden eso y le echan mano aquí, le echan mano allí, le echan mano allí, y por eso, hermanos, nunca tienen para comprar, nunca tienen para nada. No, el verdadero ministro de Dios tiene que ser ordenado. Y por eso estamos, hermanos, tocando estos temas. Ofrendas, diezmos y siembra no es para nosotros los pastores. No, es para la obra. Por eso se pueden comprar, por eso hemos comprado, por eso se puede pagar, por eso se adquieren equipos, se adquieren muchas cosas con eso. Pero las primicias sí las puede uno tocar porque son para uno, para los sacerdotes, los que ministramos la palabra.

0: Palabra de Dios, y lo vamos, hermanos, a mirar por la palabra para que haya comprensión y haya, hermanos, sabiduría para hacer las cosas. Entonces, ¿qué son las primicias? Bendición que tomaban los sacerdotes y levitas. Con eso se alimentaban y vivían los que ministraban, hermanos, como dice el apóstol Pablo, los que predican el evangelio viven del evangelio, pero no es que uno llegue y eche la mano a todo, no. Lo único que le pertenece a uno es, hermanos, las primicias que llevaban el pueblo para los sacerdotes. Esto trae tanta bendición para el que lo da como para el que lo recibe. Y por eso este mes, el primero del mes, es el mes de las primicias, porque todos damos en gratitud de lo primero que Dios nos da. Y si uno da, hermano, si Dios le da lo primero, pues uno también da de lo primero, ¿verdad que sí? Porque nunca se deben dar migajas ni se deben dar los sobrados. Entonces, para el que trae como para el que recibe, esto es de gran bendición. Y quiero que, hermanos, que miremos esta parte antes de ir al estudio central, para que usted sepa, hermanos, lo que hace, cómo se hace y por qué se hace. Vamos a mirar Proverbios 3:9. Si Dios lo dice, pues gloria al Señor, porque Él nunca se equivoca en lo que nos manda. Pero mucha gente no lo hace porque no se lo han enseñado, mucha gente no lo enseña porque tal vez le da pena, le da... No, no, no, si está en la palabra, hermanos, hay que hacerlo. Y hay que entenderlo y hay que aprenderlo. Entonces, ya comenzamos el mes, que es el primero del año. Y si Dios me dio primicias, yo con gusto también lo hago. ¿Qué es la primicia? Ofrenda especial de gratitud, reconocimiento de que Dios es el dueño y el Señor de todas las cosas. Bendición que tomaban los sacerdotes y los levitas, los que ministraban. Y esto trae bendición cuando obedecemos y cuando lo hacemos. Proverbios, vamos a leer todos, 3:9. Si no lo dijera la palabra, guárdenos Dios de enseñar algo que no esté en la palabra. Guárdenos Dios, pero aquí dice, honra a Jehová con tus bienes. Por eso se habla, se enseña y se hace diezmar, ofrendar. Primero, primicias, ofrenda, diezmo y siembra. Entonces, honra a Jehová con tus bienes y con las primicias de todos tus frutos. ¿Y qué envía Dios sobre la persona que honra a Dios con sus bienes, con las primicias y con todo? Serán llenos tus graneros con abundancia y tus lagares rebosarán de mosto. No dice que viene ruina, que viene miseria, que viene escasez. No. Honra a Jehová con tus bienes. Y dice, y con las primicias, que es de la primera bendición que Dios nos da, con eso, hermano, apartamos y traemos. Por eso hay sobres de siembra, hay sobres de diezmo y hay sobres de primicias. Entonces, dice aquí, volvemos a la palabra. Dice, honra a Jehová con tus bienes. Ahí encierra primicias, ahí encierra diezmos, ofrendas y siembra. Y luego dice, y con las primicias de todos tus frutos. Cuando eso la gente no llevaba dinero, llevaba, por ejemplo, un ternero, llevaba lo primero de la cosecha, llevaba lo primero, si criaban pollitos, llevaban lo primero de la camada, y así, porque cuando eso, pues no había la manera de, como hoy en día, que todo es dinero, plata. Ellos no. Y dice, y si el lugar, vamos a ver si alcanzamos a ver hasta allá, y si el lugar donde debieras llevar tus primicias fuere lejos, lo guardarás ahí y el día que vayas lo llevarás. Dios es un Dios de orden que nos tiene enseñanza para todo. Entonces dice, honra a Jehová con tus bienes, lo encierra todo. Y aquí especifica, y con las primicias de todos tus frutos. ¿Y qué recibe una persona? serán llenos. No habrá escasez, no habrá, hermanos, miseria, pobreza, para la persona que honra a Dios con los bienes, con las primicias, con las ofrendas y con la siembra. Serán llenos tus graneros con abundancia y tus lagares rebosarán de bendición, rebosarán. Y si este año 2026 es un año de abundancia, de prosperidad y de lograr grandes cosas, ¿cómo vamos por desobediencia a perder la bendición? Pero yo quiero que lo que usted haga, sea diezmar, sea ofrendar, sea traer primicias, sea sembrar, lo haga con conciencia, para que usted no vaya a pecar criticando, murmurando y echando juicios, que muchas veces, hermanos, gente se ha echado maldiciones encima porque habla lo que no entiende y critica de una manera que a Dios no le agrada. Bueno, vamos a mirar Deuteronomio 26, 10 al 11. Deuteronomio. Y sepan, aquí nada se hace por capricho, nada se hace simplemente porque yo quise hacer. No, hermanos, Dios nos guarde. Todo lo que hagamos, hagámoslo a conciencia porque Dios honra eso. Deuteronomio 26, 10 y 11. En el título del 26 dice 10 primicias. Lea el título de Deuteronomio 26. Primicias y diezmos. Bueno, entonces el versículo 10 dice: y ahora he aquí, he traído las primicias del fruto de la tierra que me diste, oh Jehová, y lo dejarás delante de Jehová tu Dios, y adorarás delante de Jehová tu Dios, y te alegrarás en todo el bien que Jehová tu Dios te haya dado a ti, a tu casa, así tú como el levita y el extranjero que está en medio de ti. Bueno, Deuteronomio 18, 4 y 5. Después vamos a sacar conclusión. Deuteronomio 18, 18, 4 y 5. Lea el título del capítulo 18. ¿Las porciones de qué? ¿Para quiénes eran las primicias? ¿Y quiénes eran los levitas? Los sacerdotes que ministraban al pueblo y que le enseñaban la palabra al pueblo y que trabajaban en la obra de Dios. Entonces el versículo 4, ¿qué dice? Las primicias de tu grano, de tu vino, de tu aceite y las primicias de la lana de tus ovejas le darás. Porque le ha escogido Jehová tu Dios de entre todas tus tribus, para que esté, para administrar en el nombre de Jehová, el de sus hijos, para siempre. Entonces dice, las primicias de tu grano, de tu vino, de tu leche y las primicias de la lana de tus ovejas le darás, porque le ha escogido Jehová tu Dios de entre todas tus tribus para que esté para administrar en el nombre de Jehová, el de sus hijos para siempre. Bueno, Éxodo 22, 29. Éxodo 22, 29. Siempre que Dios nos da una bendición, los hermanos acostumbran, no solamente en el primer mes del año traer. ¿Por qué hemos determinado el primer mes del año, el mes de las primicias? Porque todos recibimos lo primero de parte de Dios y a todos nos bendice Dios desde el comienzo del año hasta el final. Pero hay hermanos que tienen la bonita devoción de toda bendición que Dios trae, que Dios les da, no solamente dan el diezmo, sino también algo de primicias. Y así la bendición se acrecenta. Entonces, Éxodo, ¿qué les dije? 22, 29. ¿Qué dice? No demorarás la primicia de tu cosecha, ni de tu lagar. Me darás el primogénito de tus hijos. Lo mismo harás con el de tu buey, de tu oveja. 7 días estarás con la madre y al octavo día me lo darás y me seréis varones santos. No comeréis carne destrozada por las fieras en el campo y a los perros la echaréis. Dios enseñaba la limpieza, Dios enseñaba la obediencia, Dios enseñaba todo cómo se debe hacer. Después usted saca tiempo y lee todo, hermanos, lo de antes y después de cada versículo. Éxodo 34, 26. Búsquelo, Éxodo 34, 26. Dice, las primicias de los primeros frutos de la tierra llevarás ¿a dónde? ¿A dónde hay que llevar las primicias? Porque aquí hay una equivocación. Hay gente, hermanos, que no respeta las cosas que Dios ordena ni las hace como Dios las manda. Conocí personas y siempre el centro misionero ha sido murmurado porque dice, ay, así nos decían en la segunda y en la iglesia del millón, aquí espero que no lo digan, pero decían, ay, ¿qué tal llevar plata donde hay plata? Entonces cogían el diezmo, cogían la ofrenda y iban y la repartían en las casas de los pobres, llevaban, hermanos, por allá los mendigos de la calle, visitaban los que vivían bajo el puente y todo. Eso no es correcto. Si usted siente hacer una obra buena, ir, visitar un anciano, hágalo con lo suyo. No con lo que le pertenece a Dios. No con lo que le pertenece a Dios. Porque en lugar de atraer bendición, trae usted ruina y maldición. Mire aquí, no dice, y lleve, deje la primicia en cualquier parte, vaya y visite un pobre y déselo. No, vuelvas a leer. Sí, el Señor, hermano, que usted quiere ser generoso, hágalo porque el Señor nos manda. Él nos da, nosotros damos, pero con lo que es de Dios. Como es el diezmo, la ofrenda, la primicia, la semilla, le pertenecen al Señor. Por eso dice, si habla de los diezmos, traer los diezmos a la alfolí, a la casa de Dios. Hay alimento en mi casa, probadme en esto, a ver si no cumple Jehová, enviaré bendición hasta que sobre y abunde. No dice, y déselo a cualquier mendigo por ahí, déselo a cualquier persona necesitada. No, aquí. Versículo 26. ¿Qué dice? Las primicias de los primeros frutos de la tierra llevarás a la casa de Jehová tu Dios. ¿A dónde hay que llevarlo? A la casa de Jehová el Señor. Acostumbrémonos a obedecer. Por eso dijimos en uno de nuestros lemas, para conquistar y recibir prosperidad, hay que obedecer en toda la palabra con fidelidad. Hay que hacer las cosas no como me parecen a mí, sino tal como estén en la palabra de Dios. Entonces miremos, hermanos, Deuteronomio 26, 1 al 4. Deuteronomio 26, 1 al 4. Primicias y diezmos, tiene el título ahí. Quiere decir que las primicias no es invento de nosotros los pastores. Los diezmos tampoco. Es palabra de Dios y quedó registrada. Entonces, dice aquí. Cuando hayas entrado en la tierra que Jehová tu Dios te da por herencia y tomes posesión de ella y la habites. Aplicándolo espiritualmente, ya no es una tierra, ya es un tiempo que Dios nos da. Por ejemplo, usted debe valorar el nuevo año que hemos comenzado. Y les vuelvo a repetir, sepámoslo aprovechar y valorar. Yo les vengo recordando esto desde cuando pasó la pandemia, donde usted es testigo y yo también, que millones de personas murieron, no solamente gente que no era de Dios, pastores, hijos de pastores, familias pastorales, cristianos, murieron por millones. Y usted y yo no morimos, estamos vivos, no nos llevó el Señor. No es una, hermano, es una bendición, es un honor, es un privilegio. ¿Por qué usted y yo no caímos en la misma cochada? Diga, porque Dios tenía propósitos conmigo. Porque Dios tenía propósitos conmigo. No caí como ellos cayeron. Habíamos podido caer y morir como ellos murieron. Pero no morimos. Estamos aquí vivitos, bendecidos, prosperados y en victoria. ¿Cómo no agradecerle al Señor? Y así lo mismo. Hermanos, usted se dio cuenta antes de comenzar este nuevo año, en el mes de diciembre y especialmente en los últimos días de diciembre, ¿cuántos accidentes hubieron? ¿Cuántos muertos por todas partes? No fueron poquitos, miles de miles muertos en un país, muertos en otro, muertos en nuestro país. Y usted, bendecido, prosperado, victorioso, dispuesto a recibir un año que vino de parte de Dios, ¿o no fue así? Y lo recibimos y estuvimos aquí. ¿Cómo no agradecerle al Señor? ¿Cómo no decir, Señor, gracias por este nuevo año? Dame nuevas fuerzas, ilumíname. ¿Qué tengo que hacer? Conquistar. Señor, dame nuevas fuerzas. ¿Qué tengo que conquistar? Y el Espíritu Santo nos va poniendo: usted este año tiene que lograr esto, usted este año tiene que alcanzar eso. Una de las cosas que ya yo traté aquí con los hermanos, hay cosas que Dios se las ha prometido a usted y a mí, y hace años, y no se han cumplido. Pero ¿sabe qué dice el Señor? Dice, esas cosas que les he prometido y que no se les han cumplido, les prometo que no se tardarán más. Se cumplirán porque se cumplirán. Se cumplirán porque se cumplirán. Entonces, hermano, valoremos al Señor, obedezcámosle al Señor y hagamos, hermanos, lo que el Señor nos manda. Yo lo estudié este sábado con los hermanos y les dije, mire, no se desespere si por algún motivo, solamente Dios sabe por qué no se nos ha cumplido muchas cosas, pero este año lo vamos a lograr, lo vamos a ver, por eso vamos a obedecer, vamos a hacer las cosas que el Señor nos ha mandado. Entonces dice acá, voy a ver si encuentro ese pasaje que me ha estremecido estos días, y ayer el sábado lo comprobé, lo estudié con los hermanos, donde el Señor dice, Ezequiel, y téngalo presente. Por eso uno de los propósitos es, Señor, voy a obedecer tu palabra, voy a hacer las cosas como tú me las ordenas. Yo no voy a vivir este año una vida caprichosa, desordenada, hacer las cosas como a mí me parezca. No, Señor. Mire esta bendición que Dios nos dio, porque los días sábados, para los que no saben, sépanlo, los días sábados ya empezamos en el clamor por los hogares a estudiar promesas que Dios nos ha dado a todos desde el día que nos convertimos. Y este año nos agarramos por la fe de esas promesas, porque tenemos que ser personas de fe, no vamos a dudar, porque la palabra dice, hermano, que Dios bendice a todo aquel que en él cree. Y si Dios lo dice, yo lo creo. Y si yo lo creo, Dios lo hace. Y si Dios lo hace, pues se tiene que ver por todas partes. Y si Dios permitió que usted y yo comenzáramos un nuevo año, pues, hermano, es para bien y no para mal. Es para bien y no para mal. Y mire esta tremenda confirmación de las cosas. Dice Ezequiel capítulo 12, versículo 24 en adelante. Desde el 25, mire lo que dice el 25. Porque yo, Jehová, hablaré. ¿Ya lo encontraron? Ezequiel 12, 25, en voz fuerte. Porque yo, Jehová, hablaré y se cumplirá la palabra que yo hable. No se tardará más, sino que en vuestros días, oh casa rebelde, hablaré palabra y la cumpliré, dice Jehová el Señor. Y vino a mí palabra de Jehová diciendo, hijo de hombre, he aquí que los de la casa de Israel dicen, la visión que este ve es para de aquí a muchos días, para lejanos tiempos profetizará este. Diles, por tanto, así ha dicho Jehová el Señor, no se tardará más. ¿Qué quiere decir no se tardará más? Que se había tardado, que Dios había prometido, como muchas cosas nos ha prometido, pero no se han cumplido. Dice, pero sepan, no se va a tardar más esa respuesta. Por eso el Señor nos está diciendo qué quiere conquistar en mi nombre este año? ¿Qué quiere lograr? ¿Cuál es su petición? ¿Sobre qué se va a decidir a trabajar? ¿Sobre qué? Entonces usted es un hombre o una mujer de determinación. Este año, con tu ayuda, si me has dado el tiempo, el honor, el privilegio de comenzar un nuevo año, y me das la promesa de prosperarme, y me das la oportunidad de conquistar, Señor, enséñame a hacerlo. Ayúdame, Padre, quita la ceguera. Señor, dame la sabiduría para hacerlo. Porque mire esta profundidad de la palabra. Verso 28. Diles, por tanto, así ha dicho Jehová el Señor: no se tardará más ninguna de mis palabras, sino que la palabra que yo hable se cumplirá. Lo dice Jehová. ¿Qué ha deseado y no se le ha cumplido? Piense. A mí me gusta hacerme esos retos. ¿Qué ha deseado y no se le ha cumplido? Si usted se propone este año ser un cristiano excelente, que nos corrijamos, que doblemos más rodilla, que seamos de oración permanente, que obedezcamos la palabra. Mire, yo le dije a una hermana: usted no va a tener dónde echar tantas bendiciones de parte de Dios. Es que así es, hermano. Así es, hermano. Dios nos bendecirá y nos prosperará por montones, por montones. Bueno, me gusta esto. Dice: diles, no se tardará más. Sí, hasta aquí se ha tardado, pero es que yo no me hago obedecido. Muchos de ellos hasta aquí han vivido como quieren, pero si ellos me obedecen. Por eso ahorita en el estudio central vamos a ver algo muy importante, y yo quiero con todos ustedes que forman la congregación, hermanos, fijarnos unos propósitos y unas metas y orarle al Señor: Señor, capacítame. Yo quiero aprovechar este año. Quiero, Señor, obedecer tu palabra y quiero ver la gloria tuya. Sí, porque es que esto es diciente. Diles, por tanto, así ha dicho Jehová: no se tardará más ninguna de mis palabras, sino que la palabra que yo hable se cumplirá, dice Jehová el Señor. Y con los hermanos del clamor por la familia el día sábado, ya nos propusimos hacer este trabajo. Y el que quiera unirse, véngase el día sábado a clamar por su hogar, por su familia, porque, hermanos, si es año de prosperidad, si es año de bendición y es año de conquistar grandes cosas, no vamos a dejar perder la oportunidad. Aquí estaremos, ¿verdad que sí? Bueno, entonces, ¿estamos leyendo qué? ¿Éxodo? ¿Éxodo 34, 26? Entonces dice: las primicias de los primeros frutos de la tierra llevarás a la casa de Jehová tu Dios. No dejamos, no hacemos, hermanos, las cosas a nuestra manera, sino a manera de Dios. Deuteronomio 26, era que estábamos. Deuteronomio 26 dice: cuando hayas entrado en la tierra que Jehová tu Dios te da por herencia. Apliquémoslo a este año, porque si Dios nos dio el privilegio de comenzar un nuevo año, es porque Dios tiene propósitos y planes para cada uno y oportunidad en este año. Entonces dice: y tomes posesión de ella y la habites, entonces tomarás de las primicias de todos los frutos que sacares de la tierra que Jehová tu Dios te da. Las pondrás en una canasta e irás al lugar que Jehová tu Dios escogiere. Esta es otra cosa que usted y yo tenemos que tener cuidado. No dice: y llevarás al lugar que te pareciere. Porque hoy en día hay gente que dice: bueno, yo me estoy congregando, no es una iglesia de sana doctrina, ni de mucho ayuno, ni de oración, pero me queda cerquitica la casa. Y se conforman con eso. La Biblia dice: no te congregues en cualquier lugar que vieres, sino en el lugar donde tú has escogido y te has puesto para que recibas bendición y edificación de parte de Dios. Así nos toque ir lejos, así nos toque, hermanos, pero no es como a uno quiera. No le digo que una hermana tenía un hogar destruido, Nos pusimos a ayunar por ese hogar y Dios se lo rescató y todo, y después me la encuentro y le digo, hermana, no la volví a ver, ¿qué pasa? Dijo, no, me estoy reuniendo ahí, dijo, cerca a la casa. Es que el pastor va y me recoge, me lleva, me trae. Claro está, no es muy buena, no es de sana doctrina, pero como me siento bien ahí. Uy, hermano, y hay gente así. No te congregues en cualquier lugar que vieres, sino en el lugar donde Dios te coloca. Aquí viene mucha gente de varias partes y me dice, pastora, ¿qué me aconseja? Me congrego aquí. Le dije, no, yo no, órele al Señor y pídale al Señor. Oye, es que me he congregado allí, me ha congregado allá. Le dije, ¿por qué te has metido donde te parece y sales desilusionado? Órele al Señor y dígale, ¿dónde tú quieres colocarme? Colócame en un lugar donde yo tenga oportunidad de buscar, de congregarme, de aprender, donde me den cocotazos para que no me aparte de ti, Señor. Órele al Señor. Sí, hermano, sí. Y aquí lo dice. Dice, cuando hayas entrado en la tierra que Jehová tu Dios te da por herencia y tomes posesión de ella y la habites, entonces tomarás de las primicias de todos los frutos que sacares de la tierra que Jehová y las pondrás en una canasta e irás al lugar que Jehová tu Dios escogiere para hacer habitar allí su nombre. Y te presentarás al sacerdote que hubiere en aquellos días y le dirás, declaro hoy a Jehová tu Dios que he entrado en la tierra que juró Jehová nuestros padres que nos daría. Y el sacerdote tomará la canasta de tu mano, la pondrá delante del altar de Jehová tu Dios. Entonces hablarás y dirás delante de Jehová tu Dios, un arameo a punto de perecer fue mi padre, el cual descendió a Egipto y habitó allí con pocos hombres, y allí creció y llegó a ser una nación grande y fuerte y numerosa. Por eso estamos viendo que las primicias son una ofrenda de gratitud a Dios por todo lo que Dios ha hecho y nos ha dado. Dice aquí, llevarás la canasta con todas tus primicias y declararás las cosas que Dios ha hecho.
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las ligaduras, los hábitos pecaminosos que están allí todavía operando en el alma, empiezan a desaparecer a través de la palabra de nuestro Dios. Así que trabajaremos en estos 3 días de ayuno para que Dios sea trayendo limpieza a nuestras vidas. Si no hay limpieza, no hay rectitud. ¿Por qué la gente no camina en rectitud? ¿Por qué no hace lo correcto delante del Señor y con su prójimo? Porque no hay limpieza en el corazón, ¿verdad que sí? Pero cuando alguien se limpia para Dios, hermano, camina en rectitud. Y rectitud es hacer lo bueno delante del Señor y también obrar bien con su prójimo, ser, hermano, honesto, ¿verdad? Obrar en justicia, no cometer injusticia con su prójimo. Amén. Entonces, nuestra base bíblica, donde estamos trabajando, es en el libro de Job, capítulo número 8, versículo número 5, donde dice el Señor que si nosotros de mañana buscamos a Jehová, es decir, que muchas veces nos presentamos delante del Señor de madrugada, ¿verdad? Y nos levantamos, pero no hay limpieza delante de Dios. Es decir, hay una oración, pero la pregunta, ¿la oración va con limpieza? Entonces dice, si tú de mañana buscares a Jehová, vamos a leerlo para que usted se pueda conectar con estos 3 días de ayuno, hermano. Mire que estos ayunos son, los aparejó Dios porque es donde están los muchachos de vacaciones, donde no podemos sacar excusas que no voy a ayunar porque tengo que alistar los niños para el colegio. No, hermano, porque siempre hay una excusa por delante. Entonces, mire lo que dice, Job capítulo 8, versículo 5, dice, si tú de mañana buscares a Dios y rogares al Todopoderoso, es decir, en nuestras oraciones, ¿qué hacemos nosotros en nuestras oraciones? Buscamos a Dios, porque a Dios lo buscamos a través de la oración, ¿verdad? De la intimidad. Cuando usted se mete a la oración, hermano, orar está buscando a Dios. Pero una cosa es orar y otra cosa es llegar ante la presencia del Señor. ¿Y por qué muchas veces no llegamos ante la presencia de Dios? Y Dios no manifiesta su gloria, su presencia en nuestras vidas. No hay, hermano, revelaciones, no hay visiones de Dios en nosotros, porque oramos, nos levantamos de mañana, buscamos a Dios, escuche bien, pero no hay una limpieza delante del Señor. Es decir, el corazón está lleno de amargura, de soberbia, de ira, de enojo. Todavía, hermano, tenemos hábitos pecaminosos, mundanos en nuestras vidas, ¿verdad? Entonces, oramos, buscamos, pero no hay limpieza y rectitud delante del Señor. Y por eso muchas veces Dios no trabaja en nosotros, no escucha nuestras oraciones. ¿Por qué? Porque vuestros pecados hacen separación entre Dios y los hombres, es decir, hay una separación allí. Entonces, hermano, dice el verso 6.

0: si fueres limpio y recto, ciertamente luego se despertará por ti y hará próspera la morada de tu justicia. Es que viene con promesa, ¿verdad que sí? Es decir, buscamos a Dios en limpieza. ¿Y qué hace el Señor en nosotros? Hermano, se despierta por nosotros. Es decir, el favor de Dios se manifiesta en cada uno de nosotros. El Señor se levanta por nosotros. El Señor lleva nuestra causa. Vemos su gloria, vemos su mano obrando en nuestras vidas, en nuestra familia, en la salud, en todas las áreas de nuestras vidas. ¿Y qué hace el Señor? Trae prosperidad, prospera, ¿verdad? Prospera nuestra vida, prospera todo lo que hagamos, prospera nuestros caminos, aquí lo dice, y hará próspera la morada de tu justicia. Y aunque tu principio haya sido pequeño, tu poster estado será muy, muy grande. Eso es lo que Dios quiere hacer con nosotros, pero necesitamos que limpiarnos. David, cuando pecó, después que cometió su pecado y llegó el profeta Natán, él escribe el Salmo 51, y donde hay el texto bíblico del Salmo 51, y le dice el Señor: crea en mí, oh Dios, un limpio corazón. Es decir, Señor, limpia mi corazón, renueva un espíritu recto dentro de mí. Le está pidiendo al Señor que limpieza, y eso es lo que estamos haciendo en estos 3 días de ayuno. Diga conmigo: limpieza, limpieza. Levante sus manos al cielo y dígale: Señor, en estos 3 días de ayuno, si usted se ha unido a ello, qué bonito que usted se pueda unir como servidor a estos 3 días de ayuno, hermano. Vuelvo y lo digo, los primordiales que tenemos que estar ayunando y orando somos nosotros los que le servimos al Señor. Levante sus manos al cielo y dígale: Señor, yo me propongo en estos 3 días de ayuno, Señor, a limpiarme, Dios de los cielos, de todo aquello, Señor, que está allí tal vez ensuciando mi corazón. Señor, que está allí ensuciando mi corazón. Y David le dice, hermano, al Señor: cree en mí, oh Dios, un corazón limpio, un corazón limpio. Dígale: Señor, yo me tengo que presentar delante de ti con un corazón limpio. Y para eso, hermano, necesitamos que Dios limpie nuestro corazón, y Él lo limpia a través de su palabra. Cuando recibimos su palabra, Él nos limpia, Él nos limpia. Dígale: Señor, límpiame, limpia, límpiame, Señor, limpia mi corazón. Hermano, ¿qué opera en el corazón? El Señor dice en su palabra: porque de la abundancia del corazón habla de la boca, y lo que sale de la boca del corazón sale. Es decir, que hay hábitos en nuestros corazones que muchas veces expresamos con nuestra boca. Hay hábitos allí, dice, salen los malos pensamientos, los adulterios, las fornicaciones, los homicidios, la malicia, la orgía, el odio, el resentimiento, la amargura. Todo esto sale del corazón, y esto es lo que contamina al hombre. Por eso estamos en una sociedad contaminada, porque la gente tiene su corazón atestada de maldad, de amargura, de odio, hermano, de homicidio, de lascivia, de orgía, de idolatría, de hechicería. Todo esto opera en el corazón, y esto es lo que contamina al hombre. Dígale: Señor, pero tú me has llamado a mí para, Señor amado, hacerme diferente, para hacerme una nueva criatura. Y no puedo, Señor, presentarme delante de ti con un corazón sucio, con un corazón, Señor amado, mundano. No, tengo que presentarme delante de ti con un corazón limpio, para que tú, Señor, te despiertes por mi vida, te despiertes por mi casa, te levantes, Señor, por mis enemigos, porque su palabra dice que Él se levanta en contra de tus enemigos. Levántate, Jehová, levántate por tu pueblo, levántate por tu iglesia. Señor, te pedimos, Señor amado, que seas tú trayendo limpieza a nuestros corazones, porque queremos vivir una vida de rectitud. Vamos, iglesia, orando, clamando allí. Estos ayunos no pueden ser en vano. Estos ayunos tienen que ser ayunos con fruto, y se tiene que ver el fruto en cada uno de nosotros. De pronto todavía usted no ha podido soltar la amargura, el chisme, hermano, algo muy sencillo, pero está operando en el corazón, el odio allí en el corazón, el resentimiento. Vamos, dígale: Señor, hazme libre, rompe, quebranta, desarraiga de raíz lo que no es de ti. Desarráigalo en esta mañana, en el nombre poderoso de Jesús. Arráncalo, arráncalo, Señor. Ese velo que impide tu presencia en mi vida. Oh, dígale, Señor, el velo que impide tu presencia en mi vida, rómpelo, quítalo, rásgalo en dos. Dice la palabra que cuando Jesús se entregó el Espíritu estando en la cruz, el velo del templo se rasgó en dos, y ese velo estaba representando el pecado. Que el velo de nuestro templo, que es el Espíritu de Dios, se tiene que rasgar de nuestras vidas. El Señor circuncida tu corazón, circuncida el corazón, oh Dios, circuncida nuestros corazones, Dios de los cielos, en el nombre poderoso de Jesús, en el nombre poderoso de Jesús, Señor, para que nuestras oraciones suban delante de tu presencia. Tienen que ir con rectitud de corazón y limpieza, tienen que ir con limpieza de corazón. Por eso sométase en este ayuno al Señor, hermano, que Dios quite la soberbia. Usted no diga, es que yo soy así, es que Dios me hizo así. No, Dios no nos hizo así. El Señor nos quiere dar un corazón manso y humilde, y por eso Él dice: aprende de mí que soy manso y humilde de corazón, o manso y humilde de corazón, y hallaréis descanso y paz para vuestras almas. Dígale, Señor, yo quiero aprender cada día más de ti, más de tu humildad, Señor. Dame ese corazón humilde, Señor amado. Dame ese corazón, Señor amado, humilde. Oh Dios todopoderoso, glorifícate en esta hora. Espíritu de Dios, fluye. Espíritu Santo, muévete en esta noche. Ahí está la gloria de Dios, ahí está el poder, ahí está la unción, ahí está el fuego de Dios que consume, que quema el pecado. Vamos, dígale, Señor, quema mi pecado, consume, consume, consume todo lo que está en mí, Señor, que no es tuyo, con tu fuego, ese fuego que consume el pecado, que consume el pecado en el nombre poderoso de Jesús. Poder de Dios, desciende en esta hora, porque queremos, Señor bendito, andar en rectitud, en justicia delante de tu presencia, en justicia, Señor, y para ello necesitamos limpiarnos. Y por eso el Señor dice: amado, puesto que tenemos tales promesas, limpiémonos de toda contaminación de carne y de espíritu, perfeccionando la santidad en el temor de Dios. Vamos, dígale, Señor, tenemos que limpiarnos todos, hermano. Y dice el Señor que nos limpia de vuestra inmundicia, que Él esparce agua limpia sobre vosotros, y los limpiaré de vuestras inmundicias, y quitaré ese corazón de piedra y pondré un corazón de carne, y haré que anden en mis estatutos, en mis leyes, mis mandamientos, aleluya, y reedificaré las ruinas antiguas, y esta ciudad que estaba asolada ya no se dirá más asolada, sino que se convertirá en huerto de Jehová, en huerto de Jehová. Dígale, papá, que mi alma sea como ese huerto de Jehová, como ese huerto de riego, como ese huerto, Señor amado, de riego. Oh, como dice tu palabra: Jehová te pastoreará siempre, y en la sequía saciará tu alma, y le dará vigor a tus hueso, y serás como huerto de riego y como ese manantial de agua cuyas aguas nunca faltan. Amo, dígale, Señor, pastorea mi vida. Él nos pastorea con su palabra. Ese es el prado que nosotros tenemos que alimentarnos cada día. Es el prado, y su palabra dice que nosotros somos ovejas de su prado. Dígale, Señor bendito, yo quiero más de ese prado para mí, Señor. Ese prado que me limpia, esa palabra pura, esa palabra, Señor, recta delante de tu presencia, esa palabra limpia, Señor, para ser hallado justo en el día del juicio, para ser hallado justo en el día del juicio, aleluya. Dígale: sí, Señor, perdóname, perdóname, Señor amado, porque tal vez nos hemos conformado, porque hemos entrado, Señor amado, en un conformismo espiritual, Señor, pero hoy venimos a ti, Señor bendito, para que seas tú sacudiendo nuestras vidas. Desacomoda, Señor, como dice tu palabra: levántate, hija de Sión, levántate, levántate, iglesia, suelta tus ataduras y vístete del poder de Dios. Suelta lo que te ata, suelta lo que te liga, suelta lo que no te deja avanzar y servir con libertad, en el nombre poderoso de Jesús. Suéltalo, suéltalo. Poder de Dios, desciende. Ahí está su gloria, ahí está su presencia, ahí está su poder obrando. Obra, Señor bendito, ministra en esta noche. Levanta a los servidores con poder, levanta, Señor, los servidores
1: que te sirvan a ti con limpieza y rectitud, que te sirvan, Señor, que ellos hagan su servicio con limpieza, con un corazón limpio, Señor, con un corazón sano, con un corazón, Señor, lleno de humildad, en el nombre poderoso de Jesús. Quebranta todo lo que no es tuyo, desarraiga de raíz lo que no viene de ti, quebranta la ira, el enojo. Oh, dice el Señor, suelta la ira y desecha el enojo, suéltala, suéltalo. Oh, no podemos, hermanos, ser ese Nabucodonosor con esos corazones llenos de soberbia, de orgullo. No. Tenemos que levantarnos y reconocer que el Altísimo gobierna en nuestras vidas, que Él es el Rey de Reyes y Señor de Señores, y que nosotros somos sus siervos, aleluya, y que le serviremos a Él con humildad. Dígale, Señor bendito, aquí estoy. Dame ese corazón humilde, Señor, ese corazón lleno de mansedumbre, de amor, de paciencia, de benignidad, de misericordia. Amo todos allí, iglesia, bajo la unción, bajo su gloria, bajo su presencia, bajo su poder. Espíritu Santo de Dios, fluye. Espíritu Santo de Dios, muévete en esta hora. Levanta a los servidores llenos de gloria, gente que te sirva en justicia y en verdad, Señor, donde no haya avaricia, dice tu palabra, donde no haya avaricia, Señor, sino que gobiernan con justicia, Señor amado, sino que sirven con verdad, Dios de los cielos, en el nombre poderoso de Jesús. Poder de Dios, desciende en esta hora. Avanza, precioso Espíritu Santo de Dios, avanza. Es la gloria tuya, es el poder tuyo obrando. Señor bendito, bendice cada departamento. Bendice, Señor, las profesoras de escuela dominical, las que sirven con los niños. Dígale, papá, dame amor, Señor. Dame de tu amor, Dios de los cielos, para instruir los niños en tus caminos, Señor. Para instruir los niños en tu camino, Rey de los cielos. Vamos todos ahí llorando, todos clamando. Los que sirven, Señor, los sugiere, bendícele, Señor amado. Y de ese grupo de alabanza que tú estás levantando, mi Rey, que ellos te sirvan con un corazón limpio y recto, Señor, donde no hay soberbia, donde no hay ira, donde no hay pleitos ni contienda los unos con los otros, sino, Señor amado, que hay esa unidad, esa comprensión, el amor, Señor, el amor que excede a todo conocimiento, Dios de los cielos, para que tú puedas operar en medio de tu pueblo. En medio de la alabanza, en medio de la alabanza de tu pueblo, en medio de la alabanza, aleluya. Sí, Dios de los cielos, y tú recibas cada sacrificio espiritual que nosotros hacemos en este lugar, como dice tu palabra, que Noé levantó un altar limpio a Jehová y tomó de los animales limpios, y ese altar hoy somos nosotros, iglesia, que tenemos que presentarnos delante del Señor con un corazón limpio, con un alma limpia, aleluya, para que el Señor empieza a percibir ese olor grato, ese olor grato, ese olor grato. Dígale, papá, yo quiero ser olor grato, porque muchas veces el Señor no percibe, hermano, sino hediondez de mucha gente. Dígale, no, Señor, que tú percibas de mí olor grato. Y cuando el Señor percibe olor grato, Él te bendice, Él bendice todo lo que hace, Él prospera la morada de tu justicia, aleluya, Él prospera todo lo que emprenda, en el nombre poderoso de Jesús, en el nombre poderoso de Jesús. Poder de Dios, desciende. Espíritu Santo de Dios, fluye, fluye tu gloria en esta noche, fluye con tu poder. Cíñenos, Señor, de gloria, de poder. Cíñenos, los servidores, Señor, de poder, en el nombre de Jesús, en el nombre de Jesús de Nazaret. Hay poder, hay fuego, hay gloria. Ahí está la gloria de Dios, ahí está el poder de Dios obrando, ahí está la unción que pudre el yugo, ahí está la unción que pudre cadenas, aleluya. Gracias, Jesús. Allí de pie, vamos a leer. ¿Cuántos se gozan en la presencia del Señor, iglesia? Mire, sabe que el Señor acepta nuestros sacrificios espirituales cuando están limpios. La gente puede cantar una alabanza, pero si en su corazón, hermano, hay suciedad, hay resentimiento, hay pleitos, contienda, la pregunta es: ¿el Señor acepta esa alabanza? ¿El Señor percibe olor grato? No, porque el Señor no ve ni siquiera lo hermoso que usted cante ni lo que usted se entone. Lo que el Señor mira es la limpieza y la rectitud de tu corazón. ¿Cuánto estamos entendiendo? Y por eso hoy en día usted ve, hermano, que en las iglesias hay el grupo de alabanza, hay tanta inmundicia. Iglesia, Hay tanta inmundicia en los grupos de alabanza, fornicaciones, pleitos, contiendas. Y se mueve, hermano, el odio, el resentimiento, los jóvenes, la fornicación, los pelos largos, los piercings, los tatuajes. La pregunta es, ¿está Dios operando allí? No, iglesia. Dios quiere corazón limpio. Que le cantemos a Él con un corazón puro. ¿Estamos entendiendo? Y mire lo que dice aquí. Vamos a leer y seguimos leyendo. Seguimos orando, perdón. Ya el pastor viene con la palabra, pero quiero orar conforme a esta palabra. Dice el 20. Génesis 8:20. Dice: y edificó Noé un altar a Jehová. Ubíquese rápidamente. Génesis capítulo 8, versículo número 20. Escuche bien. Y edificó a Noé un altar a Jehová. ¿A quién se lo edificó, hermano? Porque es que hoy en día hay altar, pero no para Jehová, sino para el mundo. Porque donde está la carne, ese altar no es de Jehová. Ese altar, hermano, es para servirle al mundo. Y nuestro altar tiene que ser ¿para quién? Para Jehová. Y si es para Jehová, ¿cómo tiene que estar? Puro, limpio, santo. Y por eso el Señor dice: sed santo porque yo soy santo en toda vuestra manera de vivir. Amén. Y edificó Noé un altar a Jehová y tomó de todo animal limpio y de toda ave limpia y ofreció holocausto en el altar. Mire, hermano, tremendo. En aquel tiempo usted sabe que los altares eran con animales, ¿verdad que sí? Pero mire que Noé no cogió cualquier clase de animal. En el arca habían animales limpios y animales inmundos, ¿verdad? Pero Noé no cogió animal inmundo para edificar ese altar a Jehová. Tomó animales limpios. Y ese altar hoy en día, hermanos, somos nosotros. Ese altar que edificó Noé estaba representando a la iglesia. Somos nosotros hoy en día ese altar. Porque en un altar que hay alabanza, oración, ofrendas, diezmos, ¿verdad que sí? Con todo esto adoramos nosotros a Jehová, ¿verdad? No confundamos cantar una alabanza con adoración. Cuando usted honra a Dios, usted está adorando a Dios. ¿Estamos entendiendo? Adoramos a Dios con nuestras vidas, con nuestra forma de vivir. Estamos adorando al Señor. Entonces dice que Noé tomó los animales. Pero mire, iglesia, lo que sucede en el verso 21 dice: y percibió Jehová olor grato, y dijo Jehová en su corazón: no volveré más a maldecir la tierra por causa del hombre, porque el intento del corazón del hombre es malo desde su juventud, ni volveré más a destruir todo ser viviente como he hecho. Mientras la tierra permanezca, no cesarán la sementera y la siega, el frío y el calor, el verano y el invierno, y el día y la noche. La pregunta es, ¿está sucediendo esto, hermano? Escuche bien, ¿por qué muchas veces hay maldición? Porque no hay limpieza. Y cuando el Señor empieza a percibir el olor grato, ¿qué hizo papá Dios? Bendijo la tierra nuevamente. ¿Estamos entendiendo? Pero donde no hay bendición, hermano, es porque hay inmundicia, hay iniquidad, y la iniquidad es causa de ruina y de maldición. Y porque hay muchos hermanos cristianos que no están bajo la bendición de Dios, sino bajo la maldición. Porque aquí dice que el Señor, al ver que Noé, hermano, edificó ese altar limpio a Jehová, ¿qué hizo? Convirtió la maldición en bendición. Amén. Bendijo la tierra. No cesará la sementera, es decir, hermano, todo lo que usted ve, los productos de la tierra, el frío, el calor, ¿verdad? El verano y el invierno. ¿Qué trajo ese altar? ¿Qué trajo? ¿Qué trajo a la tierra? Bendición, prosperidad. Y cuando usted es un altar limpio, ¿qué trae a su vida? Diga conmigo: bendición, prosperidad en todo lo que haga, en todo lo que emprenda. ¿Estamos entendiendo? Está usted bajo la bendición de Dios. Levante sus manos al cielo y dígale: Señor, yo no quiero ofrecer un altar sucio a Jehová. Porque muchos levantan sus manos, pero el Señor dice que tenemos que levantar manos, ¿qué? Santa. ¿Cómo? Hermano, manos que santa. Muchos levantan sus manos, pero ¿qué hay allí? Adulterio, hermano, inmundicia, hay iniquidad, hay pleitos, hay contienda, hay chisme, ahí sabe que es cizaña. Levantan sus manos, pero su corazón está lleno de cizaña para dañar al uno, para dañar al otro. La pregunta es: ¿acepta el Señor ese altar?
0: percibe olor grato el Señor, no, y percibe ese hediondez, hermano. Y por eso estos ayunos son poderosos y tienen que verse el fruto en cada uno de nosotros. Levante sus manos al cielo y dígale: Señor, así como Noé tomó animal limpio para ofrecer en aquel altar, pero dice allí que el altar era para Jehová, y si el altar es para Jehová tiene que estar limpio. Si el altar es para Jehová tiene que ir con pureza. Si el altar es para Jehová, hermano, tiene que ser un altar, aleluya, de rectitud, de justicia, un altar de limpieza. Padre, glorifícate en esta hora, precioso Espíritu Santo de Dios. Te pedimos que tu gloria se manifieste en medio de tu pueblo, Señor amado. No nos queremos alejar en aquel día avergonzado, como dice tu palabra, que en aquel día se alejarán muchos avergonzados, en el día del juicio, hermano, muchos se alejarán avergonzados. Pero si usted, iglesia, se ha unido a estos ayunos, es porque usted le está diciendo: reconozco que necesito limpieza, reconozco que necesito rectitud. Pero muchos, hermanos, están en su inmundicia, en su pecado, llenos de amargura, y hermanos, no se unen a los ayunos. Cuánto el Señor los llama, cuánto más se alejan de Dios. Cuánto el Señor, hermano, hace cosas para que sus vidas cambien, sean transformados. Cuánto más muchos se alejan y se van. Pero usted y yo, aleluya, hemos decidido decirle: Señor, yo necesito limpieza en mi vida. Señor, yo reconozco que muchas veces nos contaminamos con las cosas de este mundo. Pero venimos a ti reconociendo, papá, que eres el único que nos puede limpiar de todas vuestras inmundicias. Dígale: Señor, porque yo quiero bendición para mi vida, yo quiero dejarle bendición a mi casa, yo quiero dejarle bendición a mi familia, a mis hijos, a mi generación. Yo quiero. Y por eso dice la palabra que la generación de los rectos será bendita cuando nosotros andamos en rectitud, cuando nosotros caminamos en rectitud. Aleluya, tu generación también va a caminar en rectitud. En rectitud. Oh Señor, glorifícate en esta hora. Ahí está la gloria de Dios, ahí está el poder, ahí está la unción, ahí está el Señor trayendo limpieza a nuestras vidas. Dígale: Señor, limpia mi corazón, limpia mi vida espiritual. Señor, tú eres el labrador para labrar la tierra, y para sembrar la semilla necesita primero, aleluya, arrancar la maleza, hermano, preparar la tierra, necesita labrar las piedras, necesita quitar los troncos, necesita, hermano, preparar la tierra. Y dígale: Señor bendito, para que la semilla se haga efectiva en mi corazón, tú necesitas como labrador limpiarme, necesitas como labrador labrar este corazón. Lábralo, vamos, hermano, porque muchos no dejan que Dios labre su corazón. Usted y yo tenemos que dejar que el Señor labre tu corazón, labre vuestros corazones. Vamos, dígale: Señor, labra mi corazón, labra mi corazón, arranca lo que no es tuyo, arranca lo que no viene de ti, Señor, arranca la carne, arranca, quebranta. Esto fue lo que el apóstol Pablo le dijo a la iglesia: de modo que yo no les puedo hablar a vosotros como espirituales, sino como a carnales, porque ustedes son niños, habiendo ya de ser grandes espiritualmente, haber crecido, todavía son niños espirituales. La iglesia de Corintio, y le dijo: ¿y por qué son niños? Habiendo entre vosotros pleitos, contiendas, habiendo entre vosotros disensiones, habiendo entre vosotros contienda, y donde se muerden los unos a los otros. Hermano, hay que quitar los pleitos, hay que quitar las contiendas de vuestras vida. Dígale: sí, Señor bendito, porque donde hay pleitos y contienda, ahí hay toda obra perversa, Señor, saca la perversidad de tu pueblo, porque cuántos muchos caminan en perversidad. Y dígale: Señor bendito, yo no quiero caminar ni engañarme, Señor, ni caer en el engaño del pecado, Dios de los cielos. Quiero,
1: quiero, Señor bendito, caminar por veredas de justicia, por veredas de santidad, Dios amado. Espíritu Santo fluye, Espíritu de Dios, muévete en esta hora. Ahí está la gloria de Dios, ahí está el poder de Dios. Señor, bendice, bendice, bendice, bendice tu pueblo, bendice todos los hermanos que se han unido a este ayuno, Señor. Yo te pido, Rey de los cielos, que seas tú prosperándoles, prosperándoles, Señor bendito. Así como percibiste olor grato de Noé, Señor, tú percibiste ese olor grato de Noé y lo bendijiste y lo prosperaste, Señor. Así te pido, percibe olor grato, Señor, de todos los hermanos que se han unido, Señor, porque todo aquel que se ha unido es porque quiere caminar en limpieza y en rectitud. Percibe ese olor grato, percibe ese olor grato de ellos. Y te pido, Señor, bendíceles, bendíceles, prospera la morada de su justicia. Despiértate por ellos, Señor, y aquellos, Señor bendito, que caminan en inmundicia y que no hacen caso, porque la palabra dice, dijimos ayunamos y no hiciste caso, y no te dites por entendido, que no hacen caso, que son rebeldes. Señor, sacúdelos, levántalos con tu poder, para que ayunen, Señor, para que ayunen, para que se levanten, Dios de los cielos. Haz lo que tengas que hacer, Dios amado, pero te pido que seas tú mostrándole tu gloria a tu pueblo. Muestra tu gloria a aquellos que te buscan, oh, porque tu palabra dice, el que me busca me halla, el que me busca me halla. Y aquí estamos en este ayuno queriendo tocar tu rostro. Amo, Señor, no lo escondas de nosotros, no escondas tu rostro de nosotros, Dios amado, no lo esconda, no lo esconda, no lo esconda. Muestra tu gloria, muestra tu gloria, Señor. En el nombre de Jesús, en el nombre poderoso de Jesús, ahí está la gloria de Dios, ahí está el poder. Oh, Señor bendito, milagros vienen para tu pueblo, señales, prodigios, en el nombre de Jesús, en el nombre de Jesús de Nazaret. Oh, Señor, abre puertas que están cerradas en este ayuno, Señor bendito, puertas, dineros que están retenidos. Te pido, desátalo, Señor amado. Oh, porque tu palabra dice, aunque tu principio haya sido pequeño, tu postrer estado será muy grande. El Señor te levantará un postrer estado muy grande. El Señor te levantará de una manera sobrenatural. En el nombre poderoso de Jesús te da sabiduría. Él te da inteligencia, aleluya, espiritual. Trae sabiduría, trae inteligencia espiritual a tu pueblo, Señor. Quita toda venda, quita toda ceguera. Quita todo lo que no nos deja ver, Señor, y avanzar. Quita todo tropiezo de nuestras vidas, Dios de los cielos. En el nombre poderoso de Jesús, ahí está la gloria de Dios. Ahí está el poder de Dios obrando. Señor, te pido, quebranta la pereza, el sueño, el desánimo. Levanta esas manos caídas y esas rodillas que están paralizadas. Porque cuántos tienen las manos caídas, cuántos tienen sus rodillas paralizadas. Levántalo, Señor.
2: Dios les bendiga. ¿Cuántos están bendecidos? ¿Cuántos están alegres? ¿A cuánto el Señor bendijo esta mañana? Entonces conserve ese tesoro, conserve la palabra. La Biblia dice que donde está vuestro tesoro, allí estará ¿qué? Pero ayúdeme, por favor. ¿A donde está vuestro tesoro, allí estará qué? O sea que su corazón debe de estar ¿dónde? ¿A dónde debe estar ubicado? ¿A dónde debe estar centrado? En las cosas de Dios, en la palabra de Dios. Pero si está ubicado en las cosas de este mundo, vuelvo y repito, el alma lo que está es ¿qué? Contaminada, y por eso la gente piensa como piensa. Por eso usted ve que la gente habla como habla, porque de la abundancia del corazón habla ¿qué? Y por eso vienen esos malos pensamientos. Lo vimos, gente que tiene pensamiento de matar, pensamientos, hermanos, tremendo, unos pensamientos, hermanos, que con el hecho de nombrarlo, usted y yo sabemos que eso desagrada a Dios. Que no tienen qué respuesta, pero Dios nos dice, ayunamos y no hicimos qué. Entonces la gente no se levanta a buscar de Dios para que Dios rompa esas ligaduras. ¿Y a dónde están esas ligaduras de impiedad? ¿Alguien me puede decir a dónde está? En el alma, no en la carne. No, no, hermano, escúcheme, la carne va a hacer lo que el alma le pida. No, esto no, esto no, hermano, esto hace, óigame bien, esto hace lo que su alma tiene, lo que hay en su corazón. Eso va a manifestar allí. Por eso es que Dios está hablando espíritu, alma y cuerpo. Pero si usted está lleno del Espíritu de Dios, el alma y el cuerpo están sometidos a la voluntad de Dios. Así de sencillo. Pero si no buscamos a Dios, si la Biblia dice que hay géneros que no salen sino con oración, ¿y qué? Es allí donde hay muchos que están estancados. Porque vuelvo y le digo, hermano, las ligaduras, las impiedades están en el alma, en el corazón. Y si usted no toma el ayuno y la palabra para que entre, para romper eso, ¿cuándo va a ser libre? Si por mucho que usted trate de dejar de hacer lo que usted sabe que está malo, no puede. ¿Por qué? Porque su mente lo tiene cautivo. Así de sencillo. ¿Alguien me está entendiendo? ¿Su mente cómo lo tiene? Cautivo. Y por eso la gente está divariando, hermano, en dos pensamientos. Claudican en dos pensamientos. Y la Biblia dice en el libro de Reyes, capítulo 8, dice, si Dios es Dios, ¿qué dice? Pues servile. Y si va, pues ves en pos de Él. Pero ¿por qué claudicáis en dos pensamientos? Entonces hay gente, hermano, que lee la Biblia, ¿cierto que sí? Pero como no se meten en ella, hermano, entonces sus pensamientos todo el día le está mandando información. ¿Y qué información le está mandando el pensamiento? Lo que usted le dio a su corazón durante todo el día. Así de sencillo. Levante las manos los que están entendiendo, hermano. El que abre su corazón para entender a Dios, hermano, se dará de cuenta. Se dará de cuenta, hermano, al leer la Escritura, que es Dios quien nos está diciendo de qué manera Dios quiere trabajar y romper esas ligaduras y esos yugos de impiedad. Dice que la palabra entra ¿a dónde? No escucho. ¿A dónde entra? Al alma. ¿A dónde? Ya se les olvidó tan rápido. Dice que la palabra entra al alma. ¿Y qué hace? Y corta. ¿Qué corta? Separa el alma del espíritu. Y luego, al separar el alma del espíritu, entonces ahí está la vieja naturaleza y ahora Dios quiere levantar la nueva, ¿qué? La vieja naturaleza depende del alma y la nueva naturaleza depende del Espíritu de Dios. ¿Cuánto alaban al Señor? Entonces Dios tiene que transformarnos. Levante sus manos y dígale, Señor, transfórmame. Levante sus manos, hágame un favor, préndame ese aire, dígale, Señor, transforma mi mente, transforma mis ojos, transforma mis oídos. Entonces, ¿qué pasa si los oídos, la mente y todo esto está conectado con el alma? ¿O no cree usted que su mente, escúcheme, sus ojos están conectados con el alma? Al no ser que Dios los alumbre con los ojos, ¿de qué? Del espíritu del entendimiento, es decir, que usted esté lleno de la Biblia, entonces su mente está alumbrada por Cristo Jesús. ¿Cuánto alaban al Señor? Y eso es lo que necesitamos, que Dios alumbre nuestro ¿qué? Entendimiento, pero ¿con qué lo tiene que alumbrar? Con la palabra de Dios. Por eso Cristo es luz, hermano. Y a donde llega la luz, pues tiene que sacar las tinieblas. Pero si usted ahora escucha la palabra y allá en casa se pone a hablar, a ver otras cosas, hermano, vuelvo y le digo, al ratico su mente va a meditar sobre lo que estabas viendo. ¿Estamos de acuerdo? Lo vuelvo a repetir, si usted estaba viendo una película, al ratico su mente va a procesar eso y va a comenzar a meditar sobre la película. Entonces vas a sentir todas las vibraciones para echar plomo, bueno, mejor dicho, las lujurias, las lascivias que se mueven en una película. Si te sientas, hermano, a contaminarte y no estás, hermano, escúcheme bien, tomando la ley del Señor para deleitarte, sino que le estás dando gusto a la carne, al ratico, no pasará mucho tiempo cuando usted esté desocupado, que inmediatamente su mente le está mandando y arrojando la información. ¿Cuál información? Lo que le diste, lo que suministraste a tu interior. ¿Está claro esto? Eso que le suministraste a tu interior. Entonces la mente ahí está trabajando todo el día, todo el día. Y por eso vienen esos malos pensamientos, así de sencillo. ¿Cómo no voy a ayunar, hermano? ¿Cómo no voy a buscar de Dios, hermano? ¿Cómo no me voy a someter a la voluntad de Dios si es para nuestro bien? Ayúdeme, hermano. ¿Cómo nos vamos a abrir el corazón y no vamos a ser sinceros si tenemos que ser conscientes que necesitamos que Dios saque una cantidad de piedra en nuestro corazón? ¿O no tiene piedra todavía? ¿Y quién la tiene que derrumbar? ¿Quién tiene que destruir esas piedras? No es el Cristo de la gloria a través de su santa palabra. Que tiene que, ¿qué? Que quebrantar la piedra. ¿Cuántas personas, hermano, no sienten amor por los enemigos? Ahí tiene una piedra. Y la Biblia dice, ¿qué no haré yo más por mi viña? Dice que ¿qué hizo? La despedrega y luego ¿qué hace? Comienza a tratarla, a abonarla para ver si da fruto. Pero usted no puede llevar frutos del reino si primero usted no deja que a través de la palabra Dios rompa esas piedras. Y quizás son muchas y usted no se está dando de cuenta. Quizás ya usted no siente misericordia por alguien, por un hermano. Quizás usted ya no siente misericordia, hermano, por un necesitado. Hermano, vamos a recoger una ofrenda para bendecir. Y a usted le cuesta hacerlo. ¿Por qué le cuesta hacerlo? Porque hay una piedra allí. ¿Está claro? ¿Qué hay en el corazón? Y eso no va a salir con una alabanza. Eso es abriéndole el corazón para que la palabra entre y corte esa piedra. ¿Cuánto alaban al Señor? Entonces levante sus manos, póngase de pie y dígale, Señor, que tu palabra entre a mi alma y corte la piedra. O de resto, hermano, imagínese, Dios nos llena acá y allá en la casa se llena de basura. ¿Cuánto va a crecer? Usted llenándose aquí, hermano, y al llegar a la casa, hermano, vuelve otra vez. Ayúdeme, la puerca, ¿a dónde? Después de lavada, porque aquí Dios nos limpia, a través de su palabra, vuelve otra vez la puerca después de lavada, ¿a dónde? Al revolcarse en el lodo. Entonces va a su casa, hermano, y vuelve otra vez y se pone a ver cosas indecentes. ¿Ya está claro? Vuelve otra vez y se pega del televisor a ver cosas que no le conviene. Y le puse un ejemplo muy sencillo, hermano. ¿Cuántos ya están, hermanos, hasta aquí hastiado, hermano, de la política? Y todavía siguen recibiendo información, información, información, información. ¿De qué te estás alimentando? ¿De Dios? ¿Te estás alimentando del odio? ¿Te estás alimentando del resentimiento? ¿Te estás alimentando de amargura? Porque eso es lo que deja todo eso. Pero Cristo vino a darte vida y vida en abundancia. Levante sus manos, dígale, Señor, dame vida. Levante sus manos y dígale, Señor, dame vida y vida en abundancia. Y vuelvo y lo repito, si es Dios quien bendice, ¿por qué no lo busco? ¿Por qué no ayuno? Porque usted me dice, ah, no, pastor, yo ayuno en la casa. Pero venga, el ayuno se convoca acá. Que eso es un error donde Dios nunca va a operar. Donde Dios nunca se va a manifestar, porque hoy digo, Dios mira en la intención del corazón. Entonces la Biblia dice, convoca ayuno, reunido al pueblo. No está diciendo, hermano, usted en su casa vaya y se quede ayunando. No, es reunirnos, hermano, ¿para qué? Para buscar de Dios. Así de sencillo. Por eso es que, hermano, que todo lo que está en tiniebla, Dios lo saca a la luz. Pero yo lo tengo bien claro. Yo lo tengo bien claro. Si yo busco de Dios, Dios me bendice. Si yo me limpio de todas estas cosas, termino siendo un instrumento para útil, para la gloria, para honra del Señor. Si se limpia de estas cosas, ¿y qué tengo que usar yo para limpiarme? Lee la Biblia. Orar, orar, para que el temor de Dios cada día se apodere de mí y el entendimiento, Dios me lo abra, me dé la sabiduría en oración para yo entender lo que estoy leyendo. De resto, hermano, si usted no lo hace, vuelvo y le digo, otro más del montón, lástima, porque eso sí, la iglesia sí está llena de gente así. La gente, la iglesia está llena de gente, hermano, que conocen a Dios de labio, pero su corazón está lejos. Quiere decir que Dios no opera en esos pensamientos, Dios no opera en esas cosas que salen de ese corazón. Esto es muy sencillo, esto es muy sencillo, y por eso es que nosotros tenemos día tras día, hermano, examinarnos cómo estamos. O va a esperar, hermano, que llegue los años y cuando ya tenga el bastón, ay, se quedó simplemente con promesa, pero ¿a dónde las disfrutaste? Ayúdeme, ¿a dónde se disfruta? Si yo necesito que disfrutar las promesas de Dios, y para disfrutar las promesas de Dios como Abraham, ¿qué necesito? Hermano, dejar todo lo que Dios me pide. Así de sencillo. ¿Qué necesitamos? Limpiarnos y dejar todo lo que Dios nos pide. ¿Es así o no es así? Ah, bueno, eso dice la palabra. La palabra lo dice bien claro, hermano. Cuando dice que Dios tiene que purificar nuestros corazones, tiene que purificar nuestra mente. ¿Para qué, hermano? Para que comprobéis para qué Dios os llamó. Para que entienda, comprobéis cuál es la voluntad de Dios. ¿Cómo es la voluntad de Dios en nosotros? Perfecta. ¿O quiere que sigamos en la mediocridad? O que llevemos una vida de rectitud, una vida de perfección, una vida, hermano, que usted va como la luz de la aurora, de aumento en aumento, pero todo el tiempo, hermano, los mismos problemas con los mismos. Yo eso no lo tolero en mi vida. Porque eso demuestra que hay un estancamiento. Eso demuestra que la persona no está avanzando. Pero que vengan otros, son otros desafíos, pero los vencemos también en el nombre de Jesús. Pero de estar allí en el mismo, eso hay un estancamiento. Ah, es que no he podido dejar, hermano. Me molesta, es que me irrito, me molesta esto y yo no puedo soportar eso. Usted está estancado, querido hermano. Porque que vengan otro desafío, vuelvo y lo repito, los vencemos con la ayuda del Señor. Pero siempre lo mismo, 20 años en el Evangelio y todavía le sigue molestando lo mismo. Ayúdeme, por favor. Está estancado. ¿Cuántos están entendiendo hasta acá? Está estancado, así de sencillo. Espero, hermano, que abramos el corazón de vera y que de vera, hermano, de verdad, nos dispongamos y entendamos qué es lo que Dios quiere. Dios quiere nuestra santificación. Así de sencillo. ¿Qué quiere Dios? Nuestra santificación. Déjeme decirle, si usted está cavilando en malos pensamientos, sus ojos son corrompidos. Hay gente que lo mira a uno, hermano, con ganas de devorarlo. Eso no se da de cuenta, hermano. Pero la Biblia dice, si tus ojos son buenos, y esto no respeta hueso, hermana Esperanza, uno se da de cuenta, esto no respeta hueso. Porque, hermano, pueden tener 110 años, pueden estar masticando el agua, pero si la mente está corrompida, ahí está la lascivia. Ahí está la lascivia. Y esto, hermano, es una vergüenza de veras. Por eso la Escritura dice, si tus ojos son buenos, todo tu cuerpo estará lleno de luz. Pero si tus ojos son malos, entonces ¿cómo serán la misma tiniebla? ¿Sabe qué quiere decir? Usted se tiene que dar de cuenta, hermano, qué está pasando en su vida. Vuelvo y les digo, hay que consumar un pecado cuerpo a cuerpo para adulterar, o simplemente convenirle malos pensamientos contra alguien, ya usted es un adúltero. ¿O no? Bueno, para usted no, pero para Dios sí. La Biblia es clara, vuelvo y lo repito, aquel que mira a una mujer para codiciarla, ¿ya qué? Ya adulteró. Léalo, vuélvalo a leer nuevamente, Mateo capítulo 15, por favor. Y esto sí que hay mucha gente en esta situación, hermano. Entonces, cuando están orando, ¿qué pasa? Dios, que conoce el estado de la persona, le hago una pregunta, ¿hay respuesta? ¿Por qué no hay respuesta? ¿Por qué? Porque mientras está orando, se está deleitando en sus deleites pecaminosos. Y por eso hay gente que están orando y están pensando en cosas malas. Están leyendo la Biblia y están pensando en cosas malas. O sea, esto es algo absurdo, ¿verdad? Pero así es la realidad. Lea lo que dice allí, por favor. Mateo capítulo 15, verso 19, por favor. ¿Qué dice? Porque del corazón salen los malos pensamientos. ¿Con qué está alineado los pensamientos? Con el corazón, con el alma. Porque del corazón salen los malos pensamientos. ¿Qué más sale de allí? Los homicidios. O sea, escúcheme, ¿los pensamientos son de qué? De matar, ¿cierto que sí? ¿Pensamientos de qué? De adulterar, las fornicaciones, los hurtos, los falsos testimonios y la qué. El verso 20, ¿qué dice? Estas cosas son. Entonces, si esas cosas están allí, hermano, y su mente está informando eso, si en su mente está pasando eso, es porque su corazón está contaminado. Así de sencillo. Porque la mente va a resetear lo que usted tiene aquí. Esa es la información que le va a mandar. Y esos son los pensamientos que usted tiene. lo que usted tiene en el corazón. Y eso es lo que contamina al hombre. Entonces la gente cree que contaminarse simplemente, escúcheme bien, fornicar cuerpo a cuerpo. No, hermano, eso es contaminación. Pero la contaminación viene desde que usted está codiciando y deseando a esa persona ya para Dios. ¿Es un fornicario o es un adúltero? Así de sencillo. Pero para nosotros los hombres, escúcheme, creemos que es pecado simplemente cuando se consuma el acto. Y Dios dice, el que mira una mujer para codiciarla, ya adulteró con ella. Para Dios, adulterio es eso que sale del corazón, que viene a decir fornicación, homicidio, y estas